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0: tú sabes. 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

Muy bien.

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Buenas tardes. Comienza De Moda y a lo Loco. Hoy hacemos un programa especial, un homenaje a una gran mujer, una diseñadora de moda flamenca con una trayectoria profesional impresionante. Hablar de moda flamenca es hablar de identidad andaluza, de sentimientos, de cultura, de historia, de un icono de la moda que tiene alma propia. Es cierto que es un traje regional, pero es un traje con un alma tan noble que se ha convertido en el llamado traje español, el que representa a nuestra nación. Pocos trajes regionales son tan reconocibles como el traje de flamenca, o de gitana, como se llama popularmente, y con el nombre con el que fue bautizado. Es el único traje regional que entra en las tendencias de la moda, el único que ha entrado por la puerta grande de la alta costura. Es un traje que enamora, porque su alma envuelve a la mujer, realzándole las líneas femeninas. Aunque en la actualidad es un traje que ha traspasado frontera y es lucido por mujeres de todo el mundo. Su origen parte de mujeres más humildes, aquellas que acompañaban a sus maridos a las ferias de ganado durante los siglos XIX y principios del XX. Eran batas frescas, con volantes, cómodas y perfectas, para realizar faenas. Estaban adornadas con bordados, colores y diferentes estampados. Estas batas no pasaron desapercibidas por las señoras de la alta sociedad. Se llegó a popularizar de tal manera que no había distinción entre las mujeres. Estos trajes enamora a toda aquella mujer que lo viste. Se convirtió en el traje oficial para asistir a la feria. El verdadero punto de inflexión ocurrió en 1929, durante la exposición iberoamericana en Sevilla. El traje de flamenca dio un salto vertiginoso al mundo de la moda. Lo que había sido vestimenta local pasó a lo que es actualmente traje de Andalucía, identificándose por todo el mundo como traje español. Desde entonces, la evolución ha sido impresionante e imparable, hasta convertirse en un símbolo arraigado en la cultura española y andaluza. Despierta admiración en todo el mundo y forma parte de la historia de la indumentaria, de tal forma que se ha ido adaptando a los tiempos y a las tendencias de la moda, siempre manteniendo su esencia, talles entallados en la cadera, abriéndose en forma de clavel con una falda llena de volantes, mangas abullonadas y escotes marcando la silueta femenina del pecho. Y con ello, adornos como zarcillos, peineta, flores en el pelo y mantoncillos que acarician con su fleco el cuerpo femenino. Dedicarse al mundo de la artesanía flamenca es todo un sueño en la mujer andaluza, ya que este traje forma parte de nuestro ADN. Muchas diseñadoras de moda han cumplido sus sueños dedicándose a diseñar y hacer realidad trajes únicos que se lucen en el Real de la

0: a toda su trayectoria profesional. Es amiga mía y de mi programa. Nos visita la diseñadora de moda flamenca Ángeles Verano. Bienvenida, Ángeles.
1: Hola, encantada de estar aquí contigo, bueno, y con todos vosotros.
0: La verdad que encantada estoy yo, porque bueno, esta es la segunda vez que estás en mi programa. La primera la hicimos por videoconferencia porque era imposible venir al puerto, tenías muchísimo trabajo. Y bueno, pues, pero esta es la segunda vez y yo estoy encantada de que estés aquí al ladito mía.
1: Igualmente.
0: Y vamos a hablar de cosas que a las dos nos encanta, que es la moda.
1: Por supuesto, sí, sí.
0: Así que la moda y con letras mayúsculas.
1: Somos afortunadas, sí,
0: pues sí,
1: de poder hacer lo que nos gusta.
0: Exactamente, exactamente. Hay que, eso es lo más importante, porque muchas veces no se puede hacer lo que a uno le gusta.
1: Desgraciadamente.
0: Bueno, quiero que sepa que para mí es un honor hacer este programa tan lleno de sentimiento, porque va a ser un programa hecho desde el cariño y con un sentimiento bastante profundo. Porque cuando, como he dicho, forma parte de tu ADN, los sentimientos afloran a flor de piel, están a flor de piel, no es que afloren, es que están a flor de piel, ¿no?
1: Así es.
0: Bueno, sé que te retiras del mundo de la moda. Yo no diría que te retiras, yo digo que dejas la aguja en el acerico. Yo creo que es mejor así.
1: No sé, llegó el momento, pienso, de descansar un poco, de dedicar tiempo a mi familia,
0: bueno,
1: a mí misma, ¿no?
0: A ti misma,
1: que nunca,
0: sí,
1: tenía tiempo
0: pues
1: para
0: sí,
1: hacer
0: es verdad,
1: nada.
0: Es verdad,
1: que me
0: somos
1: apetecía.
0: Las últimas, ¿eh?
1: Y la verdad es que yo creo que todo ya tiene su momento y el
0: sí,
1: mío llegó ya, fue en julio del año pasado.
0: Eso, ¿eh?
1: Ya cerré mi taller y ahora ya estoy disfrutando un poco de eso, de mi familia.
0: Eso es maravilloso. Pero vamos, ni tú vas a dejar la moda, ni la moda te va a dejar a ti, porque forma parte de ti, ¿eh? Eso
1: es verdad,
0: lo
1: siempre
0: siento,
1: hay algo. Siempre
0: lo siento, pero
1: algo,
0: estás amarrada.
1: Algo que te llama, sí, sí, sí.
0: Siempre va a estar ahí.
1: Y además no sabemos decir que no.
0: No. Pero bueno, lo que vas a hacer es dedicarte, a lo mejor haces cualquier cosa, pero ya no de forma profesional,
1: claro,
0: sino de forma personal. O a alguien que tú quieres, o sin problemas de agenda, ni de citas, ni de tiempos. Porque,
1: sin presiones
0: ninguna, exactamente, porque tú sabes que trabajamos con tiempo.
1: Hombre, ya lo
0: creo. Y trabajamos contra reloj. Entonces,
1: y algunas veces demasiadas horas, porque el cuerpo te avisa, pero si no, seguiríamos haciendo lo que hacemos porque realmente es nuestra pasión.
0: Totalmente. Yo he empalmado el día con la noche, ¿eh?
1: Así
0: y
1: es.
0: Eso es a veces tremendo porque el cuerpo te juega malas pasadas.
1: Te avisa.
0: Eso es así. Bueno, yo como diseñadora de moda no puedo estar más orgullosa de hacer un programa de diseñadora a diseñadora.
1: Igualmente.
0: Y bueno, yo te entiendo perfectamente este sentimiento que tú estás teniendo ahora mismo, porque yo hace escasamente, bueno, si acaso un mes o cosas así, pues también anuncié mi retirada, que lo hice de mano de nuestro querido amigo y periodista Adrián Verano, ¿no? Desde aquí le mandamos un beso enorme.
1: Por supuesto.
0: Me hizo un programa súper bonito, también lleno de cariño, lleno de mucho sentimiento. Me hizo llorar, porque es que lo tengo que decir, me hizo llorar. Porque la verdad que cuando tú te despides, aunque como te digo, ¿no?, que puedes hacer algo o lo que sea, pero ya te despides, dice, bueno, pues ya está, llegó el momento, ¿no? Ese poquito de cosita te queda ahí, ¿verdad?
1: Sí,
0: y
1: sí,
0: siempre lo tienes, ¿no?
1: Y yo creo que nunca podremos dejar de crear.
0: No,
1: a
0: no,
1: lo mejor
0: no.
1: Sí, de lógicamente hacer campañas, ¿no?, y hacer desfiles y todo este tipo de cosas, llegará un momento.
0: Eso.
1: Pero de la creatividad es algo
0: que
1: llevas dentro y que muchas veces no sabes en qué momento.
0: Exacto.
1: Pero te levantas y dices, voy a...
0: Totalmente. Eso está ahí.
1: Cualquier...
0: Eso está
1: sí,
0: ahí,
1: sí,
0: ¿no?
1: Sí.
0: Yo creo que, bueno, pues te ha tocado ahora mismo de ir de la mano mía.
1: ¡Qué bonito!
0: Entonces yo creo que cuando uno va de la mano, pues de un amigo, pues siempre se siente arropado.
1: Claro que sí.
0: Se siente amparado. Y bueno, y cruzamos este charco que hay que cruzar y cuando llega el momento, pues mejor que,
1: claro que
0: mejor
1: sí,
0: ir acompañado que no solo.
1: Tampoco lo veo como algo negativo, ¿eh?
0: No,
1: yo
0: no.
1: Pienso que es muy buena la etapa que viene ahora, ¿no?
0: De
1: disfrutar de otras cosas.
0: Además,
1: y de recordar todo lo que hemos vivido, que
0: pues
1: eso
0: sí,
1: también es muy importante.
0: Pues sí, totalmente. Bueno, pues como te he dicho, es un honor.
1: Igualmente.
0: Si te parece, pues empezamos nuestra
1: claro,
0: charla.

0: Amiga, vamos a ir viendo fotografías que vamos a ir poniéndola en pantalla. También vamos a hablar, como te digo, de tu trayectoria profesional desde el principio, más o menos, las partes más importantes. También he hecho bloques y cositas así, porque si no, es que has hecho tantas cosas, Ángeles, que no terminaríamos nunca,
1: La
0: ¿no?
1: verdad es que a veces lo pienso y
0: Pero
1: digo,
0: bueno,
1: madre mía.
0: vamos a ir tocando todos los puntitos lo
1: Lo
0: más
1: que tú
0: posible.
1: quieras.
0: Yo para mí, una pregunta muy obligada como diseñadora de moda es preguntarte, ¿qué es para ti la moda?
1: Ha sido mi vida, mi pasión. O sea, yo creo que sin moda, desde que nací, porque esto no es cuestión de que estudies y te preparas, lógicamente te documentas con muchas cosas, pero realmente lo tienes que llevar dentro.
0: Sí,
1: Eso es
0: yo
1: algo
0: creo que hay
1: que se
0: vocación,
1: nace.
0: ¿verdad?
1: Sí.
0: Yo estoy viendo que en los tiempos en que vivimos se ha puesto de moda, pero de muy de moda, dos profesiones. Una es diseñadora de moda y otra es el de ser cocinero.
1: Sí,
0: Eso está en lo más alto de la cumbre de la moda.
1: es verdad, ¿quién lo diría, no?
0: Eso es, a ver, de verdad que las dos cosas para mí me apasionan.
1: Sí.
0: Tanto la cocina como la moda, ¿no? Casi, casi a partes iguales. Pero vamos, puedes ser cardiólogo de la PAC, que si eres diseñadora de moda eres mucho más, ¿eh? Eres mucho más, o cocinero, ¿eh?
1: Pues
0: Eres mucho
1: imagínate
0: más.
1: que empecé la carrera de asesor fiscal y mira cómo
0: Pues
1: terminé.
0: mira cómo está. Pues
1: Encantada, desde
0: sí.
1: luego.
0: Pero como te digo, que como es moda, hay mucha gente que dice, ay, yo voy a ser diseñadora de moda, tal y cual, estudian esto y lo otro, pero al final lo que hacen es copiar.
1: Bueno, desgraciadamente hay gente que no es creativa,
0: Exactamente. Y esa creatividad.
1: que quiere hacer cosas. Bueno, hay que
0: Sí.
1: reconocer la voluntad de querer hacer,
0: Eso.
1: pero si no se tiene una identidad,
0: Eso.
1: creo que es muy
0: Es muy
1: difícil llegar
0: difícil.
1: a ninguna meta si no eres
0: Exacto.
1: auténtico y no tienes tu
0: Exacto.
1: propio estilo, ni
0: Totalmente.
1: mejor ni peor que
0: No,
1: nadie, es
0: no, no, no.
1: simplemente el tuyo
0: El
1: propio.
0: tuyo, yo. El sello que da a tus
1: Sí,
0: manos.
1: sí,
0: Es
1: sí,
0: así. Bueno, tú eres del puerto de Santa María.
1: sí.
0: Además, muy orgullosa de tu puerto.
1: Sí.
0: ¿Cuánto tiempo llevas viviendo fuera? Porque aunque tú llevas mucho tiempo viviendo fuera, tú eres del puerto.
1: Sí, por supuesto. Estas son mis raíces, esta es mi tierra. Además, acabo de pasar casi delante de la puerta de mi casa, de la Plaza de Peral, donde me crié de pequeña.
0: Fíjate.
1: Y bueno, y tengo unos recuerdos preciosos de mi infancia. O sea, fui una niña muy feliz, muy querida y estuve rodeada de amigos y de familia y no puedo tener un recuerdo mejor del
0: Qué
1: puerto. O
0: maravilla.
1: sea,
0: Y
1: es algo muy bonito.
0: unos recuerdos muy bonitos de esa infancia, ¿no? En
1: Sí,
0: tu casa,
1: sí,
0: tus
1: porque
0: padres.
1: fíjate, la raíz de todo esto, la esencia viene de mi madre,
0: De tu madre.
1: indiscutiblemente,
0: Claro.
1: porque ella fue modista en la época de la guerra, ¿no? Mis padres eran muy mayores, ya cuando yo nací ya no me esperaban, pero ahí
0: Ahí llegó
1: tengo,
0: Ángeles.
1: sí, tengo cuatro, tres hermanos más y bueno, ya uno no, desgraciadamente ya no está, pero bueno, es como si estuviera porque lo quiero muchísimo. Y entonces, pues mi madre ya no me esperaban, o sea, yo fui el regalito, ya sabes, de la casa, era un juguete,
0: Era
1: mi
0: el
1: casa era un
0: juguete
1: juguete.
0: de los hermanos, de los papis.
1: Sí, y
0: ¡Qué
1: tengo el
0: maravilla!
1: recuerdo precioso de ver, muy chiquita, de ver a mi madre cosiendo en la máquina
0: Fíjate.
1: que lo hacía de noche, y mi padre se sentaba a su lado.
0: Qué bonito.
1: No te lo puedes ni imaginar qué pareja, o sea,
0: Qué
1: qué
0: bonito.
1: ejemplo de amor. O
0: Qué
1: sea, pero lo he
0: bonito.
1: tenido hasta que han muerto los dos. O sea, se cogían de la mano y eran, de verdad, una cosa maravillosa, maravillosa. Y ese recuerdo de mi madre cosiendo, mi padre animándola. Luego ella también montó una especie de taller pequeñito aquí en el patio. Teníamos una especie de patio así ajardinado. Y ahí venían unas chicas de la zona, venían, mi madre las enseñaba a coser y yo siempre estaba metida entre volantes,
0: Qué bonito.
1: entre costura, fíjate qué nombre tan bonito, entre
0: Entre
1: costura, entre
0: costura.
1: hilos y siempre, siempre, siempre tenía esa sensación de formar parte de la costura, de la moda y de todo lo que, bueno, de lo que es coser y crear para alguien, ¿no? Aunque
0: Claro.
1: sea a pequeño nivel como lo hacía mi madre.
0: Bueno,
1: Pero en el puerto de Santa María llegó a ser un referente en la época de la moda. Hacía ropa para niños y tenía unas manos
0: qué
1: privilegiadas,
0: maravilla, qué maravilla, qué
1: privilegiadas.
0: maravilla. La verdad que al final siempre viene por la familia, siempre viene por alguna parte, y eso porque a mí, por ejemplo, me viene de mi madre también, claro, y me viene de mi abuela, que no conocí, y sin embargo, mi abuela hacía tocados.
1: Era artesana, qué bonito.
0: Sí, hacía unas cosas maravillosas. Yo no la llegué a conocer porque murió muy joven, pero ella trabajaba para una tienda en Cádiz y llevaba cosas maravillosas hechas.
1: Pero es que esto no es casualidad.
0: No.
1: Esto viene por lo que viene.
0: No existen, no existen. No existen. Bueno, en el 95 te gradúas como en estilismo y en patronaje industrial. Estudiaste en Sevilla, ¿no?
1: Sí, sí. En la privada, en Metrópolis.
0: Ah, muy bien. ¿Y qué tal?
1: La experiencia fue maravillosa porque es que no terminé la carrera y ya me estaban presentando a concursos internacionales, haciendo cosas que no me esperaba que iba a llegar a tener ya, aún sin terminar, ¿eh?
0: Fíjate.
1: O sea que, y fue muy, muy interesante.
0: Bueno, pues ya verían el potencial, Ángeles.
1: Sí, sí, la verdad es que estaba allí en el cuadrito de honor, la verdad
0: qué
1: que
0: bien,
1: sí.
0: Qué bien, qué bien.
1: Y ya me presenté a un concurso de Milán, del Burda Internacional de Milán, no sé si recuerdas.
0: Sí, sí, sí, hombre,
1: bueno,
0: claro.
1: Pues era mi segundo año de carrera, hombre, y me presenté y, bueno, ya ahí yo sentí que era la moda flamenca lo que yo quería.
0: Lo que tú querías hacer.
1: Sí, porque allí presenté un traje de flamenca, pero ya un poco actualizado,
0: claro,
1: porque como todos sabemos es un traje que ha evolucionado, que se ha convertido, exacto, se convirtió en moda gracias al Salón Internacional de la Moda Flamenca,
0: exacto,
1: que lo creó Raquel Revuelta y su,
0: sí,
1: agencia. Y gracias a eso el traje dio un salto, vamos, de gigante.
0: Bueno,
1: ¿no?
0: Pero enorme.
1: De pasar a ser un traje que siempre nos poníamos el mismo cada año.
0: Exacto.
1: A convertirse ya en un referente para ir cambiando.
0: Totalmente.
1: Y entonces ya a raíz de eso, pues incluso mi final de carrera fue con dos trajes de flamenca que nadie lo había hecho hasta entonces, porque claro, yo me atreví un poquito, fui una de las primeras que a lo mejor me atreví a cambiar un poco el traje, a bajar los talles, a quitar las mangas.
0: Sí, es verdad.
1: A hacer cosas, sí, que en aquel momento, a utilizar telas que no eran las apropiadas para... Sí. Para la moda flamenca. Entonces, claro, fue un impacto un poco, ¿sabes? Y todo eso, bueno, pues me dio el posicionamiento que hoy tengo, ¿no?
0: Totalmente,
1: gracias, totalmente. Gracias a ganar este concurso también de Simov, de la moda internacional,
0: sí,
1: en el 95.
0: Sí.
1: Pues a raíz de ahí ya,
0: totalmente,
1: yo sabía que, mira, que hice ropa de aeróbic, hice abrigos, sí, hice todo tipo de cosas, pero realmente lo que me
0: gustaba, que te atrapó.
1: La moda flamenca.
0: Bueno, pues en tu atelier ahí has confeccionado, pues, no solamente flamenca, no, sino ese traje de ceremonia, novias. Invitadas, de
1: sí,
0: todo,
1: sí,
0: de todo,
1: sí,
0: ¿no?
1: Sí.
0: Como tú has dicho, tú has desfilado en pasarelas nacionales e internacionales. Viéndolo desde este ángulo ya de la vida, después de más de 30 años de, bueno, pues de esa trayectoria profesional que tú llevas y demás, ¿qué ha sido para ti, qué fue en ese momento desfilar en esas pasarelas y qué es para ti en este momento? Porque los sentimientos cambian,
1: hombre, claro,
0: bastante. ¿Y cómo fue esa experiencia para ti que sentiste en esos momentos? Porque, oye, eras muy joven,
1: claro,
0: y de momento no, verte en eso.
1: Y me sentí muy, muy privilegiada de poder hacerlo, porque fuimos un grupo de diseñadores andaluces que nos seleccionaron en la Agencia 21, no sé si la,
0: sí, hombre,
1: suena,
0: claro,
1: que promovía todo lo que era lo andaluz.
0: Lo andaluz.
1: O sea, también había cosas de alimentación, sí, había todo tipo de productos, pero le hicieron un hueco a la moda flamenca. Entonces, bueno, imagínate ir a Las Vegas con Vittorio Luquino, ¿no? Y con gente muy, muy, muy relevante del momento que yo decía, pero si yo acabo de empezar, o sea, ¿qué hago yo aquí?
0: ¿Cómo
1: estoy,
0: ¿no?,
1: yo posicionada? Eso. ¿Sabes? Y tuve mucha suerte, me siento una privilegiada.
0: Pues
1: también,
0: sí,
1: estuvimos en Milán defendiendo la moda andaluza y te das cuenta cómo gusta en el mundo entero, porque es,
0: sí,
1: algo que el espectáculo enamora a la gente,
0: totalmente,
1: ¿sabes? Es algo visual, con colorido, con belleza, una belleza,
0: sí,
1: brutal. Las modelos, toda la ambientación.
0: Sí.
1: Y la verdad es que fue muy, muy relevante el ver cómo fuera de... Porque te estoy hablando de hace 30 años casi, ¿eh? Cómo la gente decía, ¿pero esto dónde está? O sea, ¿esta moda existe? Porque se conocía la moda gallega, se conocía,
0: sí,
1: la moda catalana, pero la boda andaluza jamás.
0: No, es que no había salido
1: cruzó
0: de...
1: cruzó ninguna frontera.
0: Nada, nada.
1: Y fue gracias a esta agencia del siglo XXI que promovió todo el producto andaluz en su momento. E imagínate que contaran, que me llamaran para estar ahí, ¿no?
0: Qué maravilla.
1: Fue una verdadera...
0: Qué maravilla. Pasada. Y ahora mismo tu sentimiento es de ser privilegiada, ¿no?
1: Sigo siéndolo. Cada día de mi vida me levanto dando gracias a Dios, a la vida y a todo lo que me rodea. Claro. Porque es que hubiera pagado por vivir todo lo que he vivido.
0: ¡Qué maravilla! Pues sí. Bueno, Ángeles, en ese momento en el que tú ganas ese premio, bueno, porque quedaste
1: el primer año fuiste la segunda, y el segundo no me iba a presentar, pero se empeñaron en que sí, porque había creado ya un estilo un poquito rompedor, ¿no? Ya te digo, ni mejor ni peor, porque
0: no, pero ya
1: yo
0: diferente.
1: Defiendo lo clásico, ¿eh? No sí, te creas sí, sí. que yo tampoco
0: no,
1: soy
0: sí.
1: muy, muy lanzada, ni las cosas que... A mí me gusta todo lo que sea
0: que
1: moda, pero ponible.
0: Claro,
1: ¿no?
0: Pero yo pienso que siempre el traje de flamenca tiene que llevar su esencia, no puede perderla.
1: Es que es flamenco.
0: Como, efectivamente, es como traje, la pierda, ya
1: un,
0: no es.
1: Un traje folclórico.
0: Con lo cual tú puedes cambiar, pero siempre que se vea que es un traje digital.
1: Se puede innovar, pero sin perder la raíz auténtica.
0: Lo que no hay que perder es el
1: norte.
0: El norte.
1: Pero sí es verdad que es muy importante que este sello de identidad que tenemos, ¿no? Cuando la gente lo vea desde fuera de aquí, reconozca que es un traje folclórico.
0: Totalmente.
1: No es un traje de fiesta.
0: Exacto.
1: Ni es un traje inspirado en Japón ni en China. Tú puedes darle un aire a la colección porque quieras... no sé, buscar un leitmotiv, ¿no? Para que todo eso tenga un condicionamiento. Pero realmente el traje tiene que ser flamenco. Y no
0: Totalmente.
1: Pueden faltar una serie
0: Totalmente.
1: De, como tú bien decías en la introducción, que me ha encantado.
0: Muchas gracias.
1: No puede perder todos sus complementos, que son igual de importantes
0: sí, además,
1: que un vestido.
0: Me ha encantado de poner lo que son los zarcillos.
1: Sí, fíjate que eso se decía
0: porque son
1: así.
0: Son zarcillos.
1: Sí, sí, sí.
0: No nos ponemos pendientes, nos ponemos zarcillos.
1: Sobre
0: Somos
1: todo en flamenca, sí, sí.
0: Son zarcillos.
1: Y todo se convierte, al final te das cuenta que en el momento de vestirte de flamenca se convierte todo en un ritual.
0: Totalmente.
1: Porque tienes que preparar todas tus cositas.
0: Qué maravilla.
1: Tienes que salir a comprar, incluso la ropa interior, todo importa.
0: Todo
1: o sea,
0: es importante.
1: Todo es importante.
0: Todo
1: el
0: es
1: zapato
0: importante.
1: Es fundamental. El mantoncillo no puede faltar, a pesar de los pesares, de que muchas veces dice uno... Pues no me voy a poner mantón, vale.
0: Sí.
1: Pero es un tema puntual. Normalmente tiene que formar parte del
0: Claro, es
1: del
0: también
1: conjunto.
0: Según el diseño del vestido.
1: Claro, pero el estilismo completo...
0: lleva el mantoncillo.
1: Es muy importante.
0: Yo lo que pasa es que
1: fiel.
0: Me agobia mucho ponérmelo aquí, entonces me lo suelo poner
1: Claro, yo también
0: en el
1: lo
0: hombro.
1: Llevo mucho.
0: Entonces lo llevo como tú llevas ahora mismo el
1: o
0: pañuelo.
1: O me lo cruzo,
0: Exactamente,
1: o
0: me lo
1: alguna
0: llevo
1: alguna forma y diferente de ponértelo, pero es muy importante.
0: Sí, hombre, a menos que el diseño sea que
1: sí,
0: no,
1: hombre,
0: no
1: si
0: llevarlo.
1: Si llevas un volante exagerado... a lo mejor en el cuello o algo, pues por eso digo que hay excepciones.
0: Una manga, un algo que
1: hay
0: no.
1: excepciones, pero no debemos de perder esa raíz tan bonita que tenemos
0: totalmente.
1: De folclore.
0: ¿Qué fue para ti ganar ese premio?
1: Wow.
0: Tan joven.
1: Es que no
0: porque
1: me
0: además no te lo esperaba.
1: No me lo podía creer. Fue algo que yo dije, ya. O sea, llegar y pegar.
0: Totalmente.
1: No
0: bueno,
1: puede
0: ¿cómo,
1: ser.
0: ¿Cómo se despierta
1: Fue
0: en
1: muy,
0: ti?
1: Muy importante.
0: Bueno, tú me has dicho que siempre has estado entre volantes,
1: sí,
0: entre
1: chiquitilla,
0: costura,
1: sí.
0: entre hilos y agujas, ¿no? ¿Cómo se despierta realmente? Hay un momento que tú dices, porque tú te has puesto a estudiar otras cosas y
1: sí,
0: demás, pero hay un
1: empecé...
0: momento en el que tú dices, no. Espérate,
1: claro.
0: espérate, un parón en mi vida
1: pues mira,
0: y esto es lo que yo quiero.
1: Es una historia bonita porque yo empecé a estudiar asesor fiscal antes de casarme y, bueno, lógicamente era una carrera nueva, todo tenía como mucho futuro, era un proyecto muy bonito. ¿Y qué ocurrió? Pues que conocí al hombre de mi vida y me casé rapidísimo. Y también rapidísimo vino mi hija.
0: Eso.
1: Entonces, ¿qué ocurrió? El mejor regalo de mi vida.
0: Totalmente.
1: Pero sí es verdad que entonces decidí aparcar un poquito los estudios y dedicarme a criarla a ella, ¿no? Durante la primera etapa de su vida que, bueno, decidimos que era lo importante.
0: Lo importante.
1: Y fue otra de las decisiones mejores que tomé.
0: Bueno, pues
1: porque
0: yo creo que
1: disfruté,
0: vamos de la mano, ¿eh?
1: Disfruté de ella y entonces luego sí tuve la serenidad ya y la madurez suficiente para saber qué es lo que quería hacer. Cuando ya ella tenía 10 o 11 añitos ya empecé a ver que, bueno, que yo todavía tenía cosas que hacer y cosas que dar Y entonces empecé la carrera de diseño, porque ya lo otro como que lo desestimé.
0: Ya está.
1: O sea, no me veía entre papeles. De hecho, te cuento un secreto, pero no he sido capaz ni de llevar los míos propios. O sea, tengo un asesor fiscal.
0: Me lo creo, porque además un diseñador de moda es que no puede, es enemigo total de los papeles. Yo
1: así,
0: tampoco,
1: es así.
0: La verdad.
1: Y la verdad es que fue la mejor decisión que pude tomar, pues, porque sí, empecé a disfrutar mucho de lo que hacía,
0: claro,
1: y lo sigo haciendo después de tantos años. Fíjate, sí, todavía es mi pasión.
0: Es tu pasión. Ángeles, nos vamos a publicidad,
1: claro,
0: y en breve estamos de vuelta.
1: Por supuesto.
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0: Estamos de vuelta tras la publicidad. Bueno, en tu atelier pues has tenido clientelas de todas clases, incluso generacionales, ¿no?
1: Sí, claro. Eso, la mamá, claro, y las hijas, claro, y las, claro, nietas, incluso tres generaciones.
0: Tres generaciones.
1: La abuela, la mamá y la niña. Sí, sí.
0: Bueno, ¿qué es para ti que tu clienta confíe en tu criterio y en tu diseño?
1: Eso es otra de las cosas que ha sido un regalo absoluto, porque que una persona venga y te diga: me pongo en tus manos, pero ¿qué quieres?
0: Lo que tú quieras.
1: lo que tú decidas.
0: Uy, eso es una maravilla, ¿eh? Cuando
1: también,
0: te dicen
1: también es una responsabilidad muy grande.
0: Bueno, también.
1: Porque llega un momento en el que dices tú, madre mía, no el listón lo pones tú misma cada año más alto. Y es una de las cosas también, he conocido a gente y he tenido clientas muy conocidas, pero para mí son igual de importantes las conocidas, bueno, o no.
0: Totalmente.
1: Entonces tengo un recuerdo maravilloso de gente que todavía me llama, que me dice cómo te echamos de menos,
0: qué bien,
1: no te vayas.
0: Qué
1: digo,
0: bonito.
1: Pero no me lo hagáis difícil, que ya me toca descansar. Y ellas mismas me dicen, pero es que no nos hacemos la idea, sí, ¿sabes?
0: Qué bonito, eso, muy eso bonito es muy bonito escucharlo, ¿eh?
1: Una fidelidad, eso totalmente. Es una fidelidad absoluta. Y entonces yo creo que siempre ha habido una relación no solo de vender un vestido, sino ha sido una amistad y sí, de hecho tengo grandes amigas a las que adoro.
0: Se crean familia, ¿eh?
1: Y que sigo viéndome con ellas y teniendo una relación preciosa.
0: Qué bonito.
1: Preciosa.
0: Bueno, durante tus 30 años has presentado colecciones, muchísimas, pasarelas y demás. ¿Qué pasarela ha sido la más complicada?
1: Wow. Complicada.
0: Sí,
1: complicadas son todas y tú lo sabes,
0: sí, sí,
1: porque nadie se puede imaginar
0: lo que hay detrás
1: de una un evento en el que está todo tan tranquilito, todo tan bonito.
0: Y además cuando está puesto todo
1: belleza,
0: en escena, maravilloso.
1: Todo despacito.
0: Pero tú terminas...
1: Y complicadas realmente quizás cuando decidí hacerlas por mi cuenta, ¿no? Que ya las hacía por mí misma y tenía todo el peso...
0: Sí,
1: de la responsabilidad de organizar, de manejar tantísima gente, que tú sabes lo que entre sí, modelos, azafatas,
0: eso,
1: periodistas,
0: horrible.
1: Eso,
0: que no falten las fotos, que
1: no,
0: las,
1: todo es una complicación y nadie se lo puede imaginar, que es lo luego todo el mundo, pero qué bien, qué bonito, qué tal, y digo, madre mía, si supierais por detrás lo que se sufre, porque
0: bueno,
1: es tu responsabilidad.
0: Totalmente, yo es que esa noche ni dormía, ¿eh?
1: Claro.
0: Ni antes ni después.
1: Ni comía, porque lo que comía ese día me sentaba fatal.
0: No, yo ya eso directamente nada.
1: Lo que pasa que por contra también he tenido mucha suerte de tener un equipo muy importante.
0: Eso es muy bueno, ¿eh? Eso es muy bueno.
1: En el que he confiado mucho, me han ayudado muchísimo.
0: Claro.
1: Y han sido grandes profesionales.
0: Eso es
1: Entonces
0: importante.
1: Eso también me ha ayudado a tirar para adelante.
0: Eso
1: y a,
0: es muy importante porque tú has podido delegar. Y cuando
1: uno puede delegar...
0: Sí. Eso es importantísimo.
1: Sí, sí, porque es muy cansado y sobre todo muy estresante.
0: Claro,
1: son momentos de mucho estrés.
0: Claro que sí.
1: Pero bueno, en las plataformas en las que he participado, como por ejemplo Simov,
0: sí,
1: como We Love, como la Pasarela Flamenca de Jerez, Pasarela Flamenca Puerto, en todo este tipo de eventos son ellas las que,
0: organizan.
1: Y tú un poco te limitas a llegar con tus vestidos, las pruebas y tal, y todo es como más... llevadero,
0: sí,
1: ¿no? Lo que pasa que también es menos personal, porque
0: claro,
1: al haber tantísima gente
0: claro. En
1: una plataforma, pues eres una más, ¿no?
0: Claro.
1: Pero que yo me siento una más, no es, quiero decir
0: sí,
1: con esto que sí, yo me sienta.
0: Sí, no,
1: pero,
0: te he entendido perfectamente, pero sí es cierto.
1: Cuando yo lo hago sola, soy dueña de todo lo que quiero hacer en ese momento.
0: Y tiene que salir perfecto, y tú eres la responsable de que eso salga perfecto.
1: Claro, y es realmente todo bajo mi criterio.
0: Totalmente.
1: Cuando estás en una plataforma tienes que ceñirte a un conjunto de normas que ya están preestablecidas. Entonces, es más fácil, pero no es más bonito. Es
0: claro,
1: mucho más bonito hacerlo
0: más bonito,
1: por ti misma y,
0: totalmente,
1: y sobre
0: la
1: todo,
0: paliza.
1: Claro, y luego ver pues eso, que si hay 300 personas o 400 como mucho, son todas tu público.
0: Claro.
1: No totalmente. Son el público de todos los que estamos haciendo la plataforma.
0: Totalmente, totalmente.
1: Y eso es importante.
0: ¿Tú cómo definirías tu estilo?
1: Desde,
0: tú imagínate que tú eres una...
1: Sí.
0: Que estás viendo esa pasarela como espectadora.
1: Pues
0: ¿cómo
1: mira,
0: lo definirías?
1: Yo creo que siempre desde que empecé, y fue una de las cosas que me decían y era de lo que más me gustaba, que eran trajes muy elegantes.
0: Sí, lo era.
1: O sea, son
0: sí
1: trajes... por supuesto, ponibles,
0: sí,
1: cómodos, exclusivos,
0: totalmente,
1: porque si no, no hay artesanía.
0: Totalmente.
1: Y totalmente, lo más bonito que me han dicho es la elegancia, ¿no? Incluso,
0: yo para mí lo califico así, como elegante.
1: Sí, el mejor piropo que me han echado es decirme que bueno, me parece excesivo, pero te lo voy a contar porque
0: sí,
1: eres mi amiga y a todos vosotros. Que era la Armani del traje de flamenco.
0: Totalmente.
1: Y yo,
0: totalmente.
1: Pues lógicamente
0: bueno,
1: no me lo he creído
0: bueno,
1: ni me lo voy a
0: creo
1: creer.
0: Que no puede haber mejor
1: pero me pareció
0: piropo,
1: precioso.
0: ¿No? Una maravilla. Pues cuando se dice es porque es verdad.
1: Ay, Dios, me cuesta creerlo, porque bueno, tú sabes que nosotras nunca estamos seguras, ni convencidas.
0: No, ni hemos terminado todo.
1: No, siempre crees que todo puede mejorar. Sí, sí, todo, todo es como que, sí, maravilloso, pero, ¿sabes? Sí. Como que puedes hacer más. Mm. Y eso es muy bueno que ocurra, porque si no estaríamos limitadas.
0: Exactamente, se quedaría ahí. Se quedaría ahí todo, todo, ¿no? ¿Para ti una mujer bien vestida de flamenca?
1: Pues una mujer es que sienta lo que lleva puesto. Eso para empezar.
0: Eso es muy importante.
1: O sea, si tú... Mira que hay gente que viene de fuera, ¿no? De Madrid, de Barcelona, de mucha gente que no tiene concepto flamenco. Totalmente. Y se viste de flamenca por mimetizarse un poco con el entorno, pero no realmente porque les guste o porque realmente lo sientan. Entonces, para mí es fundamental que se sientan flamencas, que se sientan integradas en el entorno de la feria y de todo lo que... Pero sobre todo que se sientan guapas, que se sientan seguras de sí mismas, que pisen el real convencida de que van espectaculares y que disfruten sobre todo de lo que llevan puesto.
0: Totalmente, totalmente.
1: Pero para eso tiene que ser un traje cómodo, porque no puede ser un traje que pese 50 kilos y estés deseando de quitártelo. Mm. Entonces, ¿qué ocurre? Que tienes muchos condicionamientos para que eso ocurra. Y cuando la gente viene y te dice, Ángel, el traje ha sido, lo mejor, no me lo he querido quitar. ¿Verdad? Yo para mí adentro he dicho, pues esto, ya he conseguido lo que quería.
0: Eso es, he conseguido. Bueno, nosotros hablamos el 21, tras la pandemia, estábamos ya todavía en pandemia. Fue muy difícil arrancar.
1: Fue casi imposible.
0: Muy difícil.
1: Además,
0: arrancar.
1: Me dio muchísima pena porque hubo mucha gente que se quedó en el camino. Gente con mucha creatividad, con muchas ganas. Pero aquello hizo en un... Bueno, yo misma cerré. Yo cerré mi taller y bueno...
0: Ya vamos
1: a esperar qué ocurre,
0: mismo,
1: ¿no? A ver qué ocurre.
0: Yo también hice lo mismo.
1: Y gracias a Dios y afortunadamente pude retomarlo, pero hubo mucha gente que no. Entonces esos años fueron unos años perdidos absolutamente, no solo de vida, también profesionalmente,
0: totalmente,
1: ¿no? Porque te quedas
0: totalmente
1: como parado en el tiempo, ¿no? Como que no sabes qué va a ocurrir y
0: recuerdo esa pasarela que tú hiciste en los claustros justo en el mismo 21. Que fue maravillosa, pero fue una pasarela complicada.
1: Gracias. Fue muy difícil porque muy difícil. Ya la gente...
0: ¿Te acuerdas de aquella?
1: Claro,
0: ¿no?
1: La gente ya estaba con el susto un poco en el cuerpo. Entonces, fue muy difícil. Yo fui ahí un poco atrevida, pero realmente no...
0: Pero es que había que hacerlo.
1: Claro.
0: Es que o lo
1: con
0: hacías,
1: las medidas,
0: o te quedabas
1: claro, con
0: que
1: las medidas necesarias, pero bueno, hacerlo, claro que sí.
0: Fue muy difícil la vida.
1: Fue muy difícil todo.
0: Fue muy difícil la vida.
1: Muchos se quedaron en el camino y eso
0: totalmente
1: fue muy triste.
0: Bueno, todos esos vestidos que has hecho después de novia, no solamente flamenca, ¿no? A lo largo del tiempo, ¿cómo han ido evolucionando?
1: Bueno, yo tengo que decir que casi siempre la gente que ha venido a buscarme ha sido por mi toque flamenco que tengo, por mi esencia, ¿sabes? Claro. Entonces, aunque haya hecho moda, que también, bueno... Estuve unos años en Andalucía de Moda, perteneciendo a esta asociación maravillosa que ya hoy por hoy no existe, pero fue importante en aquella época y se hicieron desfiles preciosos con gente de toda Andalucía. Entonces venía lo más representativo, nos reuníamos una vez al año y se presentaba moda de calle, prêt-à-porter y alta. No alta costura, porque ya tú sabes que la alta costura es un término muy complejo.
0: Sí,
1: Vamos a dejarlo en costura, que es lo más...
0: Una costura alta. No alta costura, sino una costura alta.
1: Está guay. Pero sí que es verdad que se hicieron cosas muy bonitas. Pero yo siempre he llevado un toque transgresor, pero con una cierta inspiración flamenca que me gustaba mucho. Salvo una colección que hice que se llamaba Mi vida en Nairobi y estaba toda hecha de animal print, que no me puede gustar más un bichito de esto. Y hasta en flamenca los he hecho trajes de flamenca con animal print. Pero ese año fue un escándalo, porque ni me reconocía yo misma. O sea, fue muy, muy transgresora. Fue una colección muy bonita.
0: Muy bonita. Mira, yo he escrito una cosa, porque para mí, como diseñadora de moda, me hace sentir que tus vestidos tienen un movimiento especial, como si tuviera vida propia.
1: Sí.
0: Es lo que me hace sentir, ¿eh?
1: Qué bonito.
0: Esos tejidos fluidos hacen que se muevan con soltura y con elegancia. Ay, lo que te he dicho.
1: No quiero que me digan más.
0: Sí, sí. Es que es lo que me hace sentir. Vamos, yo veo bonito. Tu vestido y, bueno, es lo que siento.
1: Sí, cuando caminan, siento, sobre ¿no? todo me dice la gente, es que el movimiento que tienen y la forma sí. en la que colocan los volantes, porque además, soy muy asimétrica, no sí, me gusta sí, demasiado sí, sí. la asimetría. Sí. Entonces ahí juego mucho con desniveles sí. y conseguir que en el movimiento de una sevillana todo tenga armonía tampoco es fácil.
0: No es fácil, porque tú tienes que estar pensando en que eso se va a mover. Sí, de una manera especial. A mí me gustaría que tú contaras cómo te inspira para que todos estos diseños que tú haces, ¿no? que tú has estado haciendo hasta hace nada, te pueda transportar hasta otros lugares, ¿no? Y también hacerte sentir esos sentimientos.
1: Sí, claro que sí. Por eso te digo que es bonito en una colección ambientar la pasarela o el desfile con un leitmotiv. Es importante.
0: Totalmente.
1: Porque entonces creas también una armonía.
0: Sí, exacto.
1: O sea, yo intento hacer una colección de 40, 50, los que sean sí. vestidos, pero que todos sean diferentes, pero todos tengan el mismo sello.
0: Exacto.
1: El mismo, eso creo que es, porque cuando tú haces un monográfico,
0: no ves muy importante.
1: Pues todo más o menos, tú dices, qué bonito, pero todo es más o menos igual. Cambias colores, cambias, sí. pero todo se mueve en la misma línea. O sea, para mí lo difícil en una colección es crear 40, 50, 60 vestidos y que todos sean absolutamente diferentes.
0: Totalmente.
1: Que nunca he hecho dos trajes iguales en los años que llevo.
0: Fíjate.
1: Nunca. O sea, y que además la gente lo reconozca. Y diga, bueno, pero esto es de mi firma. Entonces tú dices, madre mía, ¿cómo lo hago? No lo sé, Gloria.
0: Bueno, te sale. No te sale sé. Del corazón. Nos vamos ahí a publicidad y en breve estamos Muy de vuelta bien. Otra vez, Ángeles.
1: Encantada.
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0: Estamos de vuelta a la publicidad. Bueno, Ángeles, tú has sido madrina de la quinta edición de Puerto Flamenco, ¿no?
1: Sí, he sido la primera madrina porque bueno. hasta ahora no había habido ese cargo, digamos, porque para mí fue un cargo precioso. El ser el madrinazgo de eso fue lo que me hizo volver un poquito después de mi paroncito.
0: Claro.
1: Y preparé una colección preciosa también de fiesta, así con un poquito de tema flamenco. Y la verdad es que fue un placer. Es que esta chica, Claudia, es un amor de niña.
0: Sí.
1: Y organiza esto con todo el cariño del mundo y se merece apoyarla sí. y darle su sitio en el puerto porque está luchando mucho por
0: muchísimo,
1: esto.
0: Muchísimo, muchísimo. Bueno, me llamó para que yo fuera la presentadora,
1: claro.
0: pero tenía el cumpleaños de mi nieta. Entonces,
1: eso es obligado.
0: Peso más. Bueno, hay un homenaje en Sevilla que a mí me pareció precioso, que fue el homenaje a Bizet y a las cigarreras de Sevilla, a las cigarreras de Sevilla, que fue, se hizo en el casino por los 150 aniversario de la ópera Carmen, ¿no? Que fue para ti el que te contaran contigo, ¿no?
1: Fue precioso, Gloria. Esto lo organiza la Asociación Clamenco con Pedro González a su en la dirección artística, que es un verdadero crack en todo lo que hace, porque tiene una creatividad fuera de serie. Y entonces él elige temas cada vez que anualmente hacemos una exposición para la asociación, que somos alrededor de 25. Bueno, yo he estado hasta hace un año, menos de un año, y que me retiré. Y ha sido un verdadero placer, porque todo lo que es escenografía y puesta en escena se le ocurra lo que no te imaginas.
0: ¡Qué maravilla!
1: Y esto de la Carmen de España fue una pasada. O sea, porque cada diseñador interpreta el personaje que él elige pues a nuestra manera, ¿no? Con nuestro sentir y nuestra manera de ver esa Carmen de España, que era una cigarrera de pro y una defensora, y yo creo que era ya una mujer empoderada, fíjate, aunque no me guste mucho la palabra, porque yo creo que eso de empoderamiento siempre hemos tenido
0: poderosa
1: fuerza. Déjalo ahí. Y fue una experiencia maravillosa, al pie del río, con bueno, caminando por las calles de Sevilla con todas las modelos vestidas de Carmen de España. Fue un espectáculo para los turistas.
0: Qué bonito.
1: Absoluto.
0: Qué bonito, qué bonito. Verse venía todo eso.
1: Todo. Maravilloso, Gloria. Vamos. Te puedes imaginar.
0: Qué maravilla, qué maravilla. Bueno, hay otra cosa que a mí me parece maravillosa, que fue con Cun Flamenco, que fue, pues en el Museo de Fabiola de Sevilla, ¿no? Fue para la Asociación de las Mujeres Afectadas de Cáncer de Mama, y todo aquello recaudación que se hizo fue para los afectados de la Dana. También hiciste algo también en el pueblo.
1: En Almansa.
0: En Almansa
1: también tuve la fortuna de poder colaborar con un desfile mío solo. Me costó muchísimo esfuerzo, porque sabes que las distancias son complicadas, pero lo hice con tanto cariño y con tanta humanidad que creo que me llenó también en el seso, y de alguna forma me he sentido también que he colaborado un poquito por todo lo que necesitaban allí.
0: Todo aquello que se hace
1: humanamente,
0: de forma, efectivamente, de forma altruista, ¿no? Sale del corazón, ¿no? Todo esto sale del corazón, y para afectado de esa forma y de ese calibre,
1: claro que sí.
0: Pues a mí me parece impresionante, porque además hacerlo desde tu moda, bueno, es algo muy
1: importante.
0: Es un privilegio, ¿no? Bueno, no podemos olvidar también, bueno, pues todas esas ferias que tú, en las que estábamos hablando, ¿no? Antes, de que se convierte, el Real de la Feria se convierte en una pasarela, totalmente, ¿no? Para ti, ¿qué es más importante, la pasarela del Real o las pasarelas que tú has desfilado?
1: A ver, tienen igual importancia, tanto en cuanto a mis pasarelas vienen mis clientas. Entonces, es un trabajo que yo hago para ellas.
0: Efectivamente.
1: Con lo cual es importante. Pero luego reconocer tus trajes en la feria, aunque sea un trocito así a lo lejos, que no se ve muy claramente, pero tú dices, este traje, esta tela, y eso es un verdadero placer.
0: ¡Qué maravilla!
1: Y te contaba una anécdota, una anécdota muy bonita que me pasó ayer o antes de ayer en el centro de Sevilla, que iba caminando con mi marido y de pronto me encuentro una chica que iba con su bebé y un perrito, y me dice, tú eres Ángeles Verano, ¿verdad? Y digo, sí. Dice, yo soy Estela, ¿te acuerdas de mí? Digo, perdóname, te lo pido de corazón, digo, porque los nombres, imagínate en tanto tiempo acordarte de todo. Hacía como 20 años que no la veía. Pues llevaba la foto de mi traje en el móvil.
0: A mí me parece eso extraordinario.
1: Cuando ella me dijo, mira, es que te admiro tanto, lo tengo con que te cuentes mi marido, que lo tengo como una joya, ¿no? Como algo que de lo que no me quiero deshacer nunca. Entonces, esas cosas que te pasan a veces, tanto en cuanto tú colaboras con eventos que son humanitarios o cuando la gente te reconoce que tu trabajo vale la pena guardarlo a través de los años, tú dices, ¿para qué quiero más? Yo he conseguido este pequeñito hueco que tengo, ¿no? O que he tenido, pequeñito, pero tan bonito, tan intenso y tan lleno de cariño por parte de la gente que me ha rodeado, Que yo creo que bueno, no puedo nada más que estar agradecido.
0: Totalmente, totalmente, porque es que además es que me parece algo tan precioso, fíjate, que lo llevara en la portada de su móvil.
1: Después de tantos años.
0: Una persona que a lo mejor que tú, claro, como tú bien dices, son tantas personas, no sé, te conozco pero no sé tu
1: claro,
0: nombre.
1: Claro, yo ya cuando vi la foto me acordé ahí. Del vestido, me acuerdo más de los trajes que de
0: claro,
1: las personas.
0: Es que eso es lo que ocurre, te acuerdas mucho porque al final cuando hacemos un vestido, yo por ejemplo un tocado también, o lo que sea, son como partes tuyas,
1: sí,
0: son como hijos propios.
1: Claro,
0: ¿verdad?
1: Además como estudias tanto lo que necesita esa persona, la forma de su físico, su cuerpo, su pelo, es un trabajo tan bonito el que hacemos los diseñadores de personalizar todo el trabajo, que ellas lo agradecen muchísimo.
0: Totalmente,
1: muchísimo.
0: Es que se ve la cantidad de cosas que nos fijamos.
1: Es que es importante. Eso, es que no a todo el mundo le va lo mismo, ni le sientan los mismos colores.
0: Cuando yo tomo medidas y demás, pero tantas medidas me toma, digo...
1: Sí, sí, parece que vas a hacer una obra de arte.
0: Totalmente, totalmente. Digo, me falta ver
1: bueno,
0: cuánto mide las pestañas.
1: Son obras de arte.
0: Yo pienso que son obras de arte porque son obras únicas.
1: Y sobre todo porque son artesanas.
0: Totalmente, son obras únicas. No quiero perder también una cosita que te quería mencionar para que tú también me contaras pues, tu sentimiento, ¿no? Bueno, pues ese cartel de la Feria La Charanga, tu peña de La Charanga.
1: Adoro mi peña, adoro mi gente, verdad, desde antes de irme de Sevilla,
0: bueno,
1: o sea, desde que tendría 17 o 18 años, imagínate el tiempo que ha pasado, pero difícilmente hemos fallado algún año, porque para mí el punto de encuentro en la feria de mi pueblo, de mi tierra, es imprescindible. Además, aquí vengo a disfrutar, porque en Sevilla trabajo todos los días y es como... menos este año he disfrutado un poquito Sevilla porque ya había parado un poquillo pero como mi pueblo, mi tierra, mi caseta, mi gente, y sobre todo tuvimos la suerte de hacer yo el cartel y mi marido hizo el pregón.
0: Qué bonito.
1: Entonces compartimos algo maravilloso.
0: Ay,
1: maravilloso porque yo con él he compartido muy pocas cosas, siempre está a mi lado ayudándome y en el backstage, pero de una manera pública ha sido una de las veces que más he disfrutado.
0: Qué
1: maravilloso.
0: Qué bonito. Pues enhorabuena porque es que me parece algo precioso.
1: Sí.
0: Cuando se puede compartir las cosas...
1: Madre mía.
0: El pobre
1: está un poco harto de mí, Gloria. Ya toca dedicarle tiempo y mimarlo. Y mimarlo un poquito porque de trabajo le he dado todo el trabajo del mundo.
0: Me lo creo. Siempre están detrás.
1: Siempre.
0: Es que sin ellos es imposible.
1: Bueno, yo estoy segura de que no podría. Es mi motor. Es el motor de mi vida.
0: Totalmente.
1: Entonces yo no funcionaría, no hubiera funcionado
0: totalmente,
1: igual.
0: Totalmente. También, bueno, has vestido para premios Grammy, premios Goya, las campanadas, María del Monte, ¿no? A mí me parece que extraordinario, vamos, todo esto.
1: Sí, he tenido muchas oportunidades. Y de conocer a gente también, bueno, pues lo de los Grammy fue una pasada.
0: Bueno, y me has vestido al, me parece que al Moranco, ¿no?
1: Sí, el traje de Rey Mago.
0: De Rey Mago.
1: Esos son anécdotas, ¿vale? Que me parecen divertidísimas.
0: ¿Y el traje de Nazareno?
1: Un traje a un Jesús Nazareno. Madre de la Puebla de Casalla, que iba todo lleno de volantes por dentro de la túnica morada. También a una vidente muy conocida, que prefiero no dar su nombre, pero personaje... Curioso también el vestirla porque llevaba unas camisas que ella hacía una parafernalia. Me divirtió mucho hacerlo.
0: Pues sí.
1: Y a Barbie, a la muñeca Barbie, que ha sido una exposición itinerante, ha dado la vuelta al mundo. O sea que eso por favor, ¿qué más?
0: Bueno, es que la diseñadora de moda tenemos que vestir a nuestras Barbie.
1: Es nuestro icono.
0: Exactamente. Es que eso es, bueno, Petén, eso es sí o sí.
1: Ay, se me olvidó comentarte que en mi Flamenca con Arte también Sandra Ibarra, la presidenta de la Asociación contra el Cáncer, fue un placer conocerla. María José Suárez, que terminé con ella igual que empecé.
0: Bueno,
1: en mi primer desfile que gané Simov estaba ella y en el último ha estado ella, como flamenca con arte. Y Ruth Lorenzo, en fin, que se me quedarán muchas.
0: Bueno, y además con el mismo vestido.
1: El de María José Suárez se lo probé y le quedaba perfecto después de 30 años.
0: Cuerpo. ¡Qué maravilla!
1: Envidia.
0: Bueno, está perfecta y nosotras también.
1: Está estupenda, di que sí.
0: Mira, ¿quieres decirle algo desde mi programa a tus clientas?
1: Ay, pues que han llenado una parte de mi vida preciosa, que no solo ha sido vender un traje, que tengo grandes amigas que me demuestran su cariño Y después de haber pasado una mala racha que también tuve con un problemilla de tiroides y tal, me han demostrado que estaban todas a mi lado, claro, y que me llamaban. Y ahí es donde ves la buena gente.
0: Totalmente.
1: Cuando lo necesitas.
0: Totalmente.
1: Y he tenido mucha suerte de conocer a gente maravillosa, a la que las he podido vestir, disfrutar de ellas, verlas en la feria y compartir miles de cosas.
0: ¿Que las llevarás siempre en el corazón?
1: Siempre las llevaré conmigo en el corazón, pase lo que pase.
0: La verdad que sí, que siempre se llevan en el corazón. Porque además forman parte ya de ti.
1: De nuestra vida.
0: Pues totalmente, totalmente. Bueno, hay tres preguntas para el final, que van ser rapiditas, pero que me gustaría decírtela, ¿no? ¿Qué proyecto tiene de vida a partir de ahora?
1: Un proyecto maravilloso que es disfrutar de mi tiempo, disfrutar de mi familia.
0: Qué bonito.
1: Dedicarle a mi marido todo lo que se merece, que no le he dedicado tiempo.
0: Todo lo que te ha dado.
1: ¿Sabes que desayunar con él ahora es el mayor regalo de la vida?
0: Qué bonito.
1: Cuando siempre iba corriendo y siempre un horario, otro horario, esta hora no, hoy no puedo, hacemos...
0: Él estará encantado.
1: Él está feliz.
0: Qué bien.
1: Es tan bueno.
0: ¿A tu hija? ¿Tiene nieto?
1: Sí, no. No. Tengo perros. Bueno, soy abuela de perros.
0: Bueno, también hay que dedicarle mucho tiempo a nuestros perritos.
1: Claro,
0: ¿eh?
1: Que sí, porque para ella es su hijo.
0: Es el amor más incondicional que yo he visto en mi vida y el más puro.
1: Para mí es mi nieto.
0: ¡Oh, qué maravilla!
1: Mi hija, claro que sí. Dedicarle tiempo a mi familia.
0: A tu familia.
1: A yo hacer lo que me apetece ahora en cada momento.
0: Muy bien.
1: ¿Y a viajar? Incluso a no hacer nada, pues que madre mía, no sabía que era eso.
0: Pues también.
1: O sea, no hacer nada en la vida es uno de los mayores lujos. A ratito, evidentemente, porque luego nos entra el gusanito y algo hay que hacer.
0: Totalmente.
1: Pero sí, disfrutar de mi tiempo y de
0: qué
1: mi
0: bien.
1: Familia.
0: Pues me alegro muchísimo. Luego, otra de las preguntas, ¿crees que es importante retirarse a tiempo?
1: ¡Guau! Para mí es
0: porque
1: fundamental.
0: Porque hay personas que lo anuncian demasiado.
1: No solo eso, sino que
0: no
1: esperan, a estar ya tan mayores que luego no pueden disfrutar de otras cosas.
0: Exactamente.
1: Porque realmente un artista se puede retirar cuando te dé la gana.
0: Sí.
1: No tienes por qué tener una edad. Pero es verdad que hay gente que aguanta hasta los muchos y ya las ves mayorcitas que ya no se mueven en la pasarela. Sí. Yo le pedí a Dios que no, que yo eso no lo quería.
0: No.
1: Yo no quería retirarme
0: yo
1: mayor.
0: Yo pienso también lo mismo. Hay que retirarse a tiempo y decir, estoy bien, estoy esto, he dado lo que...
1: Pero Gloria, no te olvides de una cosa, que el cuerpo y la naturaleza te advierte y te avisa de que el momento llega.
0: Sí, totalmente.
1: Eso es así.
0: Hay un momento que dices, se acabó.
1: Ya está. Y no tengo ninguna pena, ni estoy triste por ello, porque he disfrutado tanto y ha sido una vida tan...
0: sentimiento, porque...
1: Hombre, un poquito, sí, un poquito cuando llegó la época de las pasarelas,
0: claro,
1: ¿no? Pues ya no hice colección este año, entonces, un poquito, sí. Pero reconozco que he disfrutado tanto
0: que ya
1: ha llegado
0: hora.
1: El momento.
0: Qué bien, me alegro muchísimo. Y la última pregunta es, ¿cómo te gustaría que te recordasen?
1: Ay, con cariño, por favor. Y como una persona natural, sencilla,
0: buena persona,
1: que es lo mejor que se puede, es el mayor don que se puede tener en la vida.
0: Pues sí.
1: Y sobre todo, que siempre he estado dispuesta a ayudar a la gente que me rodea y dar lo mejor de mí. Entonces, por lo menos que... He tenido suerte porque ya me lo han demostrado cuando he estado activa, ¿no? Siempre he notado ese cariño por toda la gente. Me he sentido muy querida, de pequeña y de mayor.
0: Qué bien.
1: Pero sí, por lo menos que me recuerden como eso, como una buena persona.
0: Qué bien, Ángeles. A mí me encanta todo esto que me estás contando porque la verdad que comparto muchas cosas contigo y sobre todo el amor este para el puerto, ¿no? Y esa infancia tan bonita que has tenido, esos recuerdos tan preciosos con tu madre, ¿no? Entre volantes y entre agujas e hilo, que yo creo que eso es lo que te ha marcado la vida.
1: Ha marcado mi vida, ha sido mi referente.
0: Sí, eso es lo que te ha
1: marcado.
0: Pero
1: déjame darte las gracias porque hacer esto que estamos haciendo en mi tierra, contigo y en este lugar... De verdad, esto no tiene precio. Uno puede hacer mil cosas fuera de tu ciudad y bonitas, importantes, pero para mí esto es especial y te lo agradezco enormemente.
0: Muchas gracias, Ángeles.
1: Te doy las gracias, Gloria.
0: Muchísimas gracias. Pues hemos llegado al final del programa. Para mí, quiero que vuelvo a repetirte que para mí es un honor haberte cogido de la mano.
1: Igualmente.
0: Para
1: ha
0: cerrar.
1: Sido un ratito que se me ha pasado volando, que no,
0: creo
1: que no me he dado cuenta.
0: Creo que incluso juntas hemos cerrado una etapa.
1: Sí, sería bonito también recordarlo así, Gloria.
0: Es así. Hemos cogido de la mano para cerrar una etapa.
1: Exactamente. Hemos dado muchos pasos, sí, pero ahora toca disfrutar.
0: Ahora toca disfrutar.
1: De tu familia, de tus nietecitos. De
0: mis nietecitos, porque acabo de ser abuela de un mío, mi nieto Ángel. Tengo una nietecita, Ángel, que se llama Aurora.
1: Qué bonito.
0: Y son dos amores, dos ángeles, porque
1: pues
0: son preciosos.
1: Pues disfruta de
0: pues
1: eso.
0: Pues sí, porque el momento
1: Y que la vida es hoy, sí, no es mañana.
0: No,
1: hace
0: mañana,
1: así
0: no.
1: De pronto todo
0: se
1: y puede cambiar.
0: Totalmente. Y Ángeles, hay dos poemas muy bonitos que te ha escrito Antonio Muñoz. No nos da tiempo de leerlo.
1: Gracias,
0: porque
1: Antonio.
0: Son largos, pero lo voy a publicar en las redes sociales porque me han parecido preciosos.
1: Te lo agradezco.
0: Con
1: porque
0: el
1: además,
0: permiso tuyo.
1: Por supuesto, y de él, que estará encantado. Pero habla de mi pueblo. Habla de mi tierra,
0: habla de
1: todos
0: habla
1: nosotros.
0: Habla de ti, habla de tú, de todos.
1: Entonces es como que me llenó tantísimo que dije,
0: sí,
1: esto va a formar parte también
0: pues
1: de mi vida.
0: Va
1: lo,
0: a tengo, parte,
1: lo tenía en mi web,
0: sí,
1: y ahora quería compartirlo
0: pues
1: con vosotros.
0: Lo vamos a poner en las redes sociales. Y nada, decirte que mil gracias por venir a mi programa y
1: gracias
0: por regalarme tu valioso tiempo.
1: Gracias a ti, corazón. Ha sido un placer, de verdad.
0: Muchísimas gracias, Ángeles. Muchas gracias. Y muchas gracias a todos los que me escucháis cada semana. El próximo lunes, día 29 de junio, charlaremos de otra moda muy actual, la tecnología para visibilizar los espacios de evento. Charlaremos con el ingeniero Iván Guerrero, CEO y fundador de Sidi. Hasta entonces, cuidaros mucho y no os olvidéis nunca de soñar y de seguir soñando, porque la vida es un sueño.

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0: Bienvenidos un lunes más a un lunes precioso, con calor, la gente en las playas y nosotros aquí trabajando. Bueno, hoy vamos a entrevistar, los autogestores de Afanas van a entrevistar a una persona muy importante del puerto, uno de los grandes referentes y musicales sobre todo. Él se llama Javier y por apellido Ruibal. Y quien no lo conozca, que se vaya a internet y que ponga sus canciones para deleitarse con esa música tan maravillosa que solo puede hacer un portuense como es Javier Ruibal. Hoy tenemos a Pino con nosotros, tenemos a Marta y tenemos a María del Mar. Muy buenas.
1: Muy buenas.
2: Hola.
3: Hola.
0: ¿Cómo estamos, Pino? Tú eres nueva. ¿Qué tal te sientes aquí?
3: Bien, soy de un pueblo de Huerva Capital.
0: ¿Cómo se llama?
3: Niebla.
0: Niebla. Ah, qué bonito, ¿no? Me encanta a mí ese pueblo. Y estás en el puerto de Santa María, ¿no? Vale. No, no muevas la cabeza, tienes que decir sí. Sí. Que aquí no te ve nadie.
3: Sí, en vivo en Cadeciel, la iglesia de San Joaquín.
0: Ah, bueno, ya la, ya las tres. ¿Qué os parece que entrevistemos a Javier Ruibal?
1: Muy bien.
0: ¿Sí?
2: Bien. Guay.
0: Es un músico muy importante. ¿Eso lo sabíais?
1: Sí.
0: Ah, vale.
2: No lo conozco.
0: ¿No? Teníais que haber puesto su música para que vierais qué bien canta. Canta muy bien, ¿eh? ¿Os gusta la música?
1: Sí, me encanta.
2: Mucho.
0: Mucho. ¿Y qué tipo de música escucháis vosotros?
3: A mí me gusta el flamenco y el reggaetón.
0: Anda.
2: Reggaetón, un poco de pop rock, etcétera.
0: Etcétera. ¿Y a ti, Pino?
3: A mí me gusta el flamenco, que me apunta a una academia de baile de palillo. Ajá. En septiembre.
0: Pues dicen los que entienden sobre esto de la música que Javier Ruibal tiene unos tonos aflamencados, un poco también del norte de África. Es una música muy peculiar que a mí particularmente me encanta. ¿El verano cómo lo llamamos?
3: Mucha calor, mucha calor.
2: Mucha calor.
0: ¿Sí? Pero no vais a una piscina.
1: Sí, hemos estado este domingo.
2: Hemos estado.
3: Tuvimos el domingo de barbacoa en una piscina de un chalet.
0: ¿Dónde?
3: En Valagrana.
0: ¿Y a mí por qué no me invitan?
2: ¿Tú eres de Afana?
0: Pues casi. ¿Quién está con vosotros aquí?
1: La Inma.
2: Ahí tiene la respuesta.
0: A mí no me llamáis para esas cosas, solo para venir aquí a trabajar, oye.
2: A ver, Pedro, lo sentimos, pero uno es solo para, digamos, para ellas. Yo este fin de semana en la piscina, pero no con ellos, sino con mi tía, casa de mi tía.
0: ¿Y tampoco me has invitado a casa de tu tía?
2: ¿Acaso sabes dónde vive?
0: ¿Dónde vive?
2: ¿Tú sabes dónde queda el mexicano?
0: Sí.
2: Pues el mexicano, para arriba.
0: Ah, vale, pero yo hubiera ido igual. A mí es que nadie me invita a una piscina ni a una barbacoa. Bueno, ¿y qué tal os lo pasasteis en la barbacoa?
1: Muy bien.
0: ¿Sí?
3: Bien.

0: Una barbacoa de cumpleaños un poquito antes esta semana.
1: Ah, ¿y qué comiste? ¿También lo mismo? Pinchitos, tortilla,
0: No,
1: cosas de...
0: tortilla no.
1: Bueno, pero cosas de típicas del verano, ¿no? De la barbacoa.
2: Sí.
0: Chistorrito, hamburguesa, perrito caliente, pinchito, esa cosa así.
1: Lo típico de la barbacoa.
2: Lo
0: Hombre, una
2: típico.
0: barbacoa y no me pones cosa de barbacoa.
1: Pues mal vamos, ¿verdad?
2: Sí.
1: Y de beber Coca-Cola.
0: Coca-Cola para mí.
1: Vale, muy bien. Ya sabemos que no bebéis alcohol y eso está muy bien. Y que no fumáis y también está muy bien. Bueno, y continuamos con el programa. Ya me habéis contado lo que habéis hecho este verano, Pino, Marta y María del Mar. Y con todas vosotras, Javier Ruibal, posiblemente uno de los grandes músicos nacionales, pero del puerto el mejor. ¿Le queréis preguntar algo o no?
2: Sí,
0: tenemos unas cuantas cositas.
2: tenemos una
1: Pero
2: pan.
1: primero saludarlo, ¿no?
3: Hola,
2: Hola,
3: hola,
0: hola,
3: muchachas. Hola,
2: hola,
3: ¿cómo
2: hola.
3: estáis? ¿Cómo estáis? Bien,
2: Muy
3: ¿no?
2: bien.
1: Ellas son del grupo Autogestores de Afanas. Entonces están haciendo con Radio Puerto, bueno, y conmigo, pues este programa, y ellas son realmente las que te van a preguntar lo que ellas quieren, porque ahí yo sí que no intervengo.
3: Mejor que sean ellas, venga.
1: No sé si va a ser la
3: Adelante.
1: mejor, no sé si va a ser la mejor entrevista de tu vida, pero sí la más sincera.
3: Ah,
1: Eso te lo
3: no, pero
1: aseguro.
3: estoy encantado de poder hablar con ellas, claro que sí.
1: Bueno, ¿quién empieza?
0: Bueno, vale.
1: Marta. Marta va a decir el nombre para que los vaya
2: Vale.
1: conociendo.
0: Bueno, Raúl,
1: No,
2: no,
1: Javier
2: Javier.
1: Ruibal.
0: Ay,
2: Javier Rivas.
0: Bueno,
3: Sí, hola.
0: Javi, hola, Javier.
3: Sí.
0: Yo cada nombre no puedo. Voy a hacerte yo la primera pregunta, ¿ok?
3: Venga.
0: Si no fueras músico, ¿qué crees que estarías haciendo ahora mismo?
3: Pues mira, yo empecé a estudiar medicina al mismo tiempo que me iba haciendo músico, pero tuve que elegir o médico o músico, porque igual ninguna de las dos cosas las iba a hacer bien. Así que elegí la música y seguramente si no hubiera elegido la música, pues igual ahora estaría de guardia en el hospital. ¿Quién sabe?
1: Eso estaría muy bien. Que hacen falta médicos. Bueno, ¿vas tú, María del Mar?
2: Sí, ahora
3: Venga.
2: voy yo. Me llamo María del Mar, Javi.
3: Hola, María del Mar.
1: Javier, Javier.
2: Javier, te voy a hacer
3: No,
2: la
3: llámame
2: segunda
3: Javi,
1: pregunta.
3: llámame Javi, en
1: Javi,
3: confianza.
1: llámale Javi, en confianza, María del Mar.
2: Vale, pues
3: Vale,
2: segunda pregunta,
3: venga.
2: digo. ¿Te acuerdas de la primera canción que cantaste en público?
3: Bueno, en público, fíjate, es que cuando se empieza cantando en los corrillos de amigos, ¿no? Y amigas, en las fiestecitas, y probablemente una de las primeras canciones sería una canción de los Beatles que se llamaba Yesterday, y que quiere decir ayer. Es una canción muy bonita, muy famosa, que si tenéis ocasión de escucharla os va a gustar mucho porque tiene una melodía muy, muy emocionante, muy, muy bonita. Y a mí me gustaban mucho los Beatles, que era uno de los conjuntos o de los grupos más famosos de la época en la que yo era muy joven. ¿Qué edad tienes tú?
2: Yo tengo 43,
3: Pues
2: Javi.
3: cuando tú eras muy chica, imagínate cuando tenía 10 años, 10, 11 años, de pronto empezaba a sonar una música que te gustaba mucho y te entusiasmaba. Y eso es lo que ocurrió con los Beatles, que a mí me fascinaron, me gustó tanto. Creo que ellos, de alguna manera, tienen la culpa de que yo sea músico, porque me gustó tanto aquello que escuché. Me gustó tanto que yo dije, ay, yo quiero hacer esto. Y luego, poco después, pues me regalaron una guitarra y empecé a cantar canciones. Entonces me aprendí esa canción de ellos y seguramente sería una de las primeras. No estoy seguro si la primera, pero una de las primeras.
2: Muy bien, Javi.
1: Pino.
3: Dime.
2: Ahora va a hablar con mi
4: Me llamo
2: compañera
4: Pino
2: Pino.
3: Hola,
4: Y
3: Pino.
4: he empezado hoy nueva.
3: Ah, sí, está nueva hoy en las
1: Sí,
3: entrevistas.
1: sí, sí, sí. Pues
3: Pues
1: nada,
3: bienvenida. Me alegro de estar el día que tú inicias.
4: ¿con qué edad empezaste a tocar la guitarra?
3: Pues mira, te acabo de contar que me regalaron una guitarra, pues tendría yo 8 años, pues así. Y ahí empecé a aporrearla, que se dice, ¿no? A tocarla muy mal, a armar mucho ruido.

0: pero me gustaba tanto que ya una vez que aprendí a afinarla y ya pude empezar a aprenderme las canciones de la época, canciones de otros, entonces pues me di cuenta de lo maravilloso que era tocar una guitarra afinada, porque si me gustaba sin afinar, con el ruidazo que eso hacía, imagínate cuando yo descubrí que con esas 6 cuerdas se pueden tocar tantas cosas bonitas y tal, es una suerte que la música te elija también, ¿no? Porque tú la eliges, pero la música también es la que te atrapa a ti, ¿no?
1: María del Mar o Marta, Marta, para
0: Marta.
1: seguir el orden.
2: Marta. Bueno, Javi, yo soy Marta y te voy a hacer la siguiente pregunta, ¿ok? ¿Qué
0: Sí.
2: es más difícil, escribir una canción o recordar dónde has dejado las llaves?
0: Qué gracia tiene. Pues a veces es más difícil recordar dónde ha dejado las llaves, ¿sabes? Porque la canción tiene. Es como una vez que uno. Es como si fuera un caminillo que uno se aprende, ¿no? Para ir de aquí al puesto de los helados o para ir de aquí a la playa de la Puntilla o de ir aquí. Te aprendes un camino, ¿no? Y entonces lo haces, puedes hacerlo casi con los ojos cerrados, ¿no? Sin darte cuenta, lo puedes hacer, ¿no? Pero las llaves, un día las dejas encima de la mesa, otro día te las dejas puestas en el coche, otro día están en la cocina. Y en cambio, una canción, si te la has aprendido bien, dices la primera palabra y tú y sigue para adelante hasta el final. Aunque también te digo, últimamente, como ya estoy mayorcito, pues tengo la memoria un poquito menos fresca. Y para, en fin, para no pararme a la mitad de una canción y no cortarla, pues llevo una tablet donde tengo las letras de las canciones y las voy pasando con un pedalito y voy pasando las letras y así vamos todos seguros.
1: María del Mar.
3: Cuando eras niño, ¿qué querías ser de mayor, Javi?
0: Cuando era muy niño, yo quería ser todo, futbolista, bombero, ¿sabes? Todas las cosas que eran así más llamativas, ¿no? Para los niños. Después va pasando que te gusta el fútbol, pero te pones detrás de una pelota y si no eres capaz de darle bien, pues ya no te diviertes, con lo cual deja de gustarte, ¿no? Lo que pasó fue que eso, que la guitarra vino muy pronto y yo me di cuenta enseguida de que quería hacer eso, que me encantaría estar toda la vida haciendo eso, ¿no? Y acabo de cumplir 71 y sigo haciéndolo y grabando discos y dando conciertos y estoy feliz. Creo que para mí es casi como mi salud, ¿no? Dedicarme a la música me da mucha vida, mucha ilusión por seguir haciendo las cosas, por escribir canciones. También, claro, sabes que el público te va a mirar bien, te va a aplaudir, te va a querer un poquito, ¿no? Y claro, ¿quién no quiere ponerse ahí a que le quieran y lo aplaudan, ¿no? Así que también tiene eso, ¿no? Ese estímulo.
1: Pino.
4: Pino. ¿Cuántos discos has sacado de tu canción?
0: Pues ahora, con este que voy a sacar ahora es el 15, porque hay uno que es una reedición, 15 o 16, y ahí, como cada 2, 3 años, en algunos he tardado un poco más, porque claro, se trata no solamente de hacer muchos discos, ¿no? Sino de hacer discos que en los que tú veas que las canciones son mejores que las anteriores, que tú estás más seguro de lo que estás queriendo contar, que. No sé, ahí tiene que haber una cosa en que tú confíes en las canciones, en un puñado de canciones y entonces vas y las grabas, ¿no? Mientras tanto, bueno, compones una que te gusta, otra que te gusta menos, otra, hasta que al final seleccionas las que más te gustan y grabas el disco.
1: Marta.
2: Sigo. Javi, ¿hay alguna manía que tengas antes de subir a un escenario?
0: Pues cuando ya estoy detrás de las cortinas, ¿no? Y ya voy a salir, cuento hasta 20, pero al revés, muy despacito, ¿no? 20, 19, 18, así hasta que llegó a cero, muy despacito, y ya además ya han apagado las luces de la sala, solamente hay alguna luz sobre el escenario y la guitarra y tal, y ese rato que podría ser como desesperante, ¿no? A mí me tranquiliza mucho. Y otra cosa es no salir nunca con el estómago vacío. O sea, haber picado algo, alguna cosa, porque estar pasando hambre en un escenario es muy triste.
3: Okay.
0: Porque te da la sensación de que no es una fiesta. En una fiesta siempre hay un pastelito, ¿no? O una
1: Algo, algo hay, algo hay.
0: tapita. Y entonces es menos fiesta. La sensación de. Y te pasa muchas veces que vas de viaje, que no ha dado tiempo más que a llegar al lugar donde se va a hacer el concierto, hacer la prueba de sonido, irte al camerino, preparar un poco la guitarra, vestirte y salir al escenario inmediatamente, ¿no? Y como no dé tiempo, aunque sea un cafelito calentito, algo, algo, la verdad es que también sí me gusta tener algo en el estómago. Y contar de 20 hasta cero, despacito.
1: María del Mar.
3: ¿Qué es lo que más te gusta del puerto, Javi?
0: A mí el puerto me gusta en sí mismo porque es una ciudad con mar, eso es lo primero. Las ciudades que tienen mar a mí me gustan mucho, me parece que, mira que el mar es un límite, ¿no? O sea, que no te puedes meter ahí a menos que tengas un barquito o algo, o te bañas en la orilla y te vuelves. Quiero decir que es peligroso también, ¿no? Pero te da una sensación de libertad muy curiosa, ¿no? A pesar de ser un límite, sin embargo, te da sensación de libertad y también de fantasía, ¿no? Cuando yo era niño me asomaba aquí a la playa de La Puntilla, que era donde íbamos con mis padres y mis primos, y se ve Cádiz, ¿no? Y a mí me parecía era como si Cádiz fuera una isla, ¿no? Una ciudad que estaba ahí en medio del mar, y yo me montaba unas aventuras como que era pirata o lo que fuera, ¿no? Y iba a aquella isla a conquistarla, ¿no? Esas cosas de los niños. Entonces, el puerto tiene para mí el encanto de las ciudades con mar, pero aparte de eso, nací en la calle Luna, aunque no he vivido toda mi vida en el puerto, pero hasta los 14 años venía todos los veranos a bañarme a la playa. Crecí con esa cosa, ese privilegio que tenemos, ¿no? En el puerto y en las ciudades con mar, ¿no? Y eso, pues, da una vida muy bonita y muy. En fin, que somos unos privilegiados, que somos unos privilegiados.
1: Pino.
4: ¿Estás feliz con lo que hace?
0: Mucho. Hombre, también me cuesta esfuerzo, ¿no? O sea, que todo requiere dedicación y tiempo y esfuerzo, pero siempre digo, bueno, yo para mí es un esfuerzo, pero un esfuerzo grande, pues la gente que tiene que trabajar en la mar, ¿no? De pescadores, o los que están en las minas, o la albañilería, que empiezan muy temprano por la mañana, que están siempre, haga frío, haga calor, tienen que trabajar, y en altura, hay trabajo mucho más sacrificado, evidentemente, ¿no? Este también es un trabajo, ¿no? Pero yo lo disfruto mucho, mucho, mucho.
1: Marta.
2: Si tuvieras que enseñar el puerto a alguien que nunca ha venido, ¿a dónde lo llevaréis primero?
0: Pues, a ver, yo creo que uno de los rincones más bonitos del puerto es la Plaza del Castillo de San Marcos. Entonces, si tú vienes con alguien y lo primero, primerito que le enseñas es el castillo, que además es chiquito, ¿no? No está en alto como otros castillos, es como más para jugar con él, ¿no? Es menos un castillo para admirarlo, decir, ¡oh, qué castillo!, ¿no? Sino para jugar ahí a las batallitas, ¿no? Y me parece que es una de las cosas más bonitas del puerto. Y también, bueno, por supuesto, pasear por el río. Y una cosa que hubiera hecho antes, que lo he hecho muchas veces mientras estuvo, es coger el vapor e ir a Cádiz.
1: Ah, sí.
0: Y también luego volver. Y entonces entrar al puerto por el Guadalete, dejando las playas de Valdelagrana y de La Puntilla a los lados, es una cosa muy, muy bonita. Ahora está el catamarán, pero tiene menos encanto que aquel
1: Sí.
0: barquito pinturero
1: Sí.
0: tan bonito.
1: ¿A quién le toca? A María del Mar.
3: ¿Hay algún rincón del puerto que te inspire para escribir, Javi?
0: Pues vamos a ver, yo para escribir necesito estar en un rincón en mi casa o en algún para estar concentrado,
1: Tranquilo.
0: porque claro, y sobre todo para estar concentrado contigo mismo y que no te distraiga nada, que no haya una televisión, que no haya no sé qué, que no haya, o sea, te mentiría si te digo, ah, pues me iría a la terraza de un bar, ¿no? O al Santa María, allí me sentaría en la terraza y me pondría a escribir. Eso queda muy bonito, queda muy de película, ¿no?
1: Sí.
0: Pero se escribe en silencio y aparte de todo, ¿no? Para concentrarse, ¿no? Porque también es un trabajo, ya te digo, y si no tienes la sensación de que estás haciéndolo lo más concentrado posible, pues luego no confías mucho en lo que ha salido, ¿no? Como que no te lo tomas muy en serio, ¿no? Es como preparar un examen, lo mismo, ¿no? Te tienes que estudiar, tienes que estudiar. Y si el que no estudia, lo suspenden,
3: Claro.
0: ¿no? Y entonces, pues hay que estar en un sitio. Pero para estar a gusto, cualquier rincón del puerto me parece buenísimo. Y si es mirando al mar y estar allí, por ejemplo, en Santa Catalina o en el Puerto Cherry o en la playa de La Puntilla o en cualquier lado, ¿no? En algún chiringuito de Valdelagrán allí al final, cuando ya empieza el Parque Natural. Entonces, son muchos sitios. Tenemos muchas cosas. Somos, lo voy a decir otra vez, somos unos privilegiados, somos ricos.
1: Sí,
0: Nosotros sí que somos ricos.
1: pues sí, la verdad que sí. Pino.
4: ¿Y canima eres?
0: ¿Qué?
1: ¿Cómo?
4: ¿Canima te gustaría hacer?
1: Ah, ¿qué
0: Ah, ¿qué
1: animal?
0: animal
1: Si fueras
0: me gustaría ser?
1: un
0: Si
1: animal, ¿cuál
0: fuera.
1: te gustaría ser?
0: Pues. Camaleón.
1: Ah, qué bonito.
3: Qué bonito.
0: Porque el camaleón puede cambiar de colores, se viste, es muy elegante, ¿no? Se viste de los colores de donde quiera que se pone, va muy tranquilito, muy despacito, no necesita mucho alimento para vivir mucho tiempo, porque son unos animales que viven mucho tiempo, y además es un animal que simboliza el puerto, porque en las dunas de San Antón, no sé si todavía habrá
1: Sí,
0: muchos o no,
1: no
0: pero no
1: muchos,
0: muchos,
1: pero queda alguno.
0: pero queda alguno, y era muy corriente cuando en verano íbamos a Los Pinos, porque teníamos que hacer la digestión entre la comida y el baño de por la tarde, y nos íbamos a Los Pinos ahí en Valdelagrán, en La Puntilla, y casi siempre había camaleones. Así que sí, me encantaría ser camaleón.
1: Marta.
2: Voy. ¿Qué olor te recuerda a tu infancia en el puerto de Santa María?
0: A mí el arroz con leche, mira qué tontería, ¿eh? El arroz con leche es que eso no es solo del puerto, era de mi casa. Es que cuando mi madre hacía arroz con leche, olía tan rica la casa a limón y a canela. Y era una cosa tan, no sé, tan reconfortante. Y los niños necesitamos mucho de los olores, ¿no?
1: Sí.
0: Y de que nuestra casa huela como. Y te acerca y reconoce el olor de tu padre y de tu madre y de tus hermanos. E incluso el detergente, ¿no? Que usa tu madre para la lavadora.
1: Eso es.
0: Tú te reconoces en ese olor, ¿no? Entonces, el arroz con leche era una sensación de fiesta en tu casa y es que llegaba por todos lados, ¿no? Lo he dicho muchas veces. A mí la infancia huele a arroz con leche.
1: Es que a Marta es un olor que le encanta el arroz con leche.
2: Bueno, no es eso. Es que yo en Afana lo que me llevo para de postre, después de comer, es arroz con leche con canela.
0: Ah, mira. Ya hacía yo la risita que le ha dado. Le ha dado risa por eso, porque ha dicho, ahí
1: Claro.
0: va Pilar. Ahí estamos de acuerdo.
2: Es que
0: Digo,
2: vamos
0: tú
2: a
0: eres
2: ver,
0: como
2: va,
0: yo.
2: es que vamos a ver, vamos a pensar un poco.
1: Venga.
2: Después de comer, lo que te apetece es un postre, pero que sea saludable y a la vez que sea
1: Dulcecita,
2: dulce.
1: claro.
0: Claro.
2: Arroz con leche
0: Claro.
2: y con canela. Es que
1: Claro.
2: más perfecto
0: Bueno,
2: no se puede.
0: a dar el clavo. Eso sí que es un postre,
1: Eso es un
0: de verdad.
1: postre.
0: Pero también una fruta, ¿no? Una fruta madurita y eso. Lo que
1: Sí,
0: pasa es que el arroz con leche es tan goloso, es que es un postre regalo. No, no sé cómo decirte, es como un postre de celebración, ¿no?
1: Con cariño que te la haya
0: Con
1: hecho en
0: cariño,
1: casa, yo qué sé, es que lleva muchas
0: exactamente.
1: cosas. Pero vamos, que una buena sandía en verano tampoco está mal.
0: Por favor, y además que te tengan que decir, para de comer, porque eres capaz de
2: La
0: comértela entera.
2: verdad es que me quedaba con los batidos que hace mi madre, con yogur, helado de vainilla y fresas.
1: Eso también
0: Pero
1: está
0: bueno, tú
1: bueno.
0: tienes un chollo en tu casa, una madre que hace esos postres.
1: Nos va a tener que invitar a todos.
0: Efectivamente, la próxima entrevista la hacemos en tu casa, que tu madre nos ponga unos batidos.
1: María del Mar, te toca.
3: ¿Las canciones se te ocurren de repente o hay que trabajarlas?
0: Pues mira, la primera idea. Bueno, voy a decir primero una cosa. Uno cuando escribe canciones tiene la sensación de cuanto mejor le sale una canción o más bonita y tal, como que no le pertenece. Como que yo a veces dudo, digo, esto lo he escuchado yo en algún lado y no me he dado cuenta y lo estoy poniendo aquí como si fuera mío, ¿no? Cuando te das cuenta de que ha salido algo especialmente bonito, ¿no? Entonces, siempre tengo la sensación de que están como decirse ahora, ¿no? En internet, en la nube, ¿no? Están ahí arriba y tú tienes que bajarla, ¿no? Esa es la sensación y además también pasa que en el momento que las cantas ya el que la elige como canción suya ya la canción es más del oyente que tuya, ¿no?
1: Sí, eso
0: Pero
1: pienso
0: hay que
1: yo.
0: trabajar. Pero es así, claro.
1: Cuando has hablado de Yesterday, esa es mía también, y cuando tus canciones
0: Claro.
1: las escucho yo en los compás que tengo tuyos, pues son mías o parte de mí. No, yo no las he creado, pero yo las disfruto y por lo
0: Claro.
1: tanto son mías, son parte de mi. De mi edad, de mi vida, de lo que he vivido y por lo tanto las canciones tú las puedes crear, pero las canciones son nuestras, también del público.
0: Claro, por supuesto. Y fíjate qué privilegio que uno es querido a cambio de unas canciones. Mira qué cosa tan sencilla, ¿no? Y tan regalo, porque, en fin, una canción dice de ti cosas que hacen que seas más atractivo, más querible, más creíble, ¿no? Pero lo que decías de trabajo, hay que trabajarla. O sea, la idea, puedes tener una idea. Voy a hablar sobre tal cosa, ¿no? Pero ahora hay que ponerse y lo más complicado no es tener la idea, lo más complicado es cómo cuentas esa idea de manera que resulte interesante o apetecible, que además tenga una resonancia bonita y que la música acompañe bien a las palabras, en qué orden cuentas las cosas, si cuentas una historia. Tienes que ir con mucho cuidado de no empezar por el final, ¿no? Sino ir contando las cosas por sus pasos, como capítulo a capítulo, para que la canción al final tenga su conclusión, ¿no? En fin, que hay que trabajarlo, ¿no? Pero vamos, ya te digo, no quiero comparar mi trabajo con los trabajos durísimos, pero también el mío es uno, y creo que si uno es riguroso, está trabajando de verdad, ¿no?
1: Pino,
4: ¿Qué te gusta más? ¿El cucurucho de almendra o el yogur de nata?
0: pues mira, las dos cosas. Las dos cosas. ¿Tengo que elegir?
4: Sí, te tiene que gustar quedarte con uno nomás, en vez de quedar con los
0: ¿Solo?
4: dos.
0: ¿O el cucurucho de almendra? ¿O el otro
4: O
0: es?
4: el
0: ¿Cómo
4: yogur de
0: era?
4: nata.
1: De yogur y nata.
0: De yogur y nata. Pues yo es que yo disfruto mucho masticando el cucurucho de almendra. Qué crujiente, crum, crum, crum. Sí, venga. Decidido, el cucurucho de almendra.
4: Vale.
1: Marta.
2: Voy. ¿Dónde se te ocurren las mejores canciones?
0: No tienen sitio, vienen como vienen. Algunas muy bonitas se me han ocurrido estando de viaje, por ahí lejos, y porque a lo mejor he visto algo o me han contado alguna historia de algún sitio, como por ejemplo en Uruguay me contaron la historia de una playa que se llamaba la Playa de la Mulata, y yo vine con esa historia, pero tardé en escribirla. Pero la historia es muy bonita porque resulta que era un buceador negro, que tenía una novia mulata y que él se tiraba en la playa, buceaba y había encontrado un galeón, un barco hundido donde había un tesoro en monedas de plata, y él salía con las monedas de plata en la boca, claro, para poder nadar, ¿no?
1: Claro.
0: Y entonces pues se las ofrecía y tal, es una historia de amor muy bonita, y se quedó bautizada como la playa de la mulata. Claro, ahora ya no se sabe si fue leyenda inventada o un cuento o en realidad pasó, ¿no?
1: Pero eso da igual.
0: Pero da igual, si es que lo que importa es que sea creíble cuando uno lo escucha, ¿no?
1: Claro, mira, José Luis Perales, que es de mi tierra, de Cuenca,
3: Sí.
1: vino a estudiar a Sevilla. Bueno, él estudiaba electricidad, algo de electricidad o de electrónica, pero vino una vez al puerto de Santa María y ahí se inspiró para crear un velero llamado Libertad.
0: Ah,
3: Ah,
0: mira.
3: mira.
1: Sí. En una de las
0: Fíjate.
1: excursiones que hicieron, ¿no? No sé cómo eso, pero en el puerto, claro, veía algún velero saliendo hacia el mar y le llamaba un velero llamado Libertad.
0: Y en ese momento vino, claro, ¿ves lo que te digo? Viene la cosa, viene cuando menos te lo esperas. A lo mejor estaba en Cuenca 2 días antes diciendo, ¿cómo? No se me ocurre nada. Y vino al puerto, ¡pum! Y ahí salió,
1: Y
0: ¿no?
1: salió.
0: Acá está.
1: Bueno, María del Mar, ¿o quién le toca? ¿Pino?
2: A
1: A María del
2: María
1: Mar.
2: del Mar.
3: ¿Dónde se te ocurre la...
1: No, esa ya la hemos hecho.
3: ¿Alguna vez has soñado una canción?
0: En parte sí, igual no una canción, sino algunos versos, algo que luego he usado en una canción. Entre sueños o así, pero hombre, durmiendo, durmiendo es muy difícil luego recordar cosas muy concretas, porque si los sueños, ya sabes tú, son muy liosos, ¿no? De pronto uno pueden pasar las cosas más raras, ¿no? Pero en el duerme vela, cuando estás, que estás dormido, que no estás dormido, ¿sabes? Que estás a punto de dormirte o que estás espabilado un poco, ahí han salido algunos versos muy interesantes, ¿no? Que luego he usado en canciones.
3: Qué bonito.
1: Pino.
4: ¿Qué cantante te gustaría? ¿David Bisbal o Abraham Mateo?
0: A mí me gustan todos los cantantes porque se dedican a lo mismo que yo. Y son tan listos como yo porque se están divirtiendo mucho y los están queriendo mucho y están teniendo una vida muy bonita.
1: Claro que
0: Claro,
1: sí.
0: o sea, a mí me gustan los compañeros del oficio
1: Cada uno
0: y
1: tiene un
0: cada
1: estilo.
0: uno, claro, cada uno elige. Hay quien puede cantar, por ejemplo, los versos que cantaba Machado de Miguel Hernández, ¿no? De La cebolla se escarcha, cerrada y pobre, que es un poema maravilloso, es una nana. O también cantar Cuchibere, Cuchibere, ¿sabes qué te
3: Ah,
0: digo?
3: qué
0: Sí. Es que las canciones, claro, es
3: la
0: que la música tiene eso, que es muy amplia y se puede escoger, ¿no?
1: Claro.
0: Yo prefiero las canciones que tienen más fondo, que las recuerda uno, que lo que
1: Claro.
0: te cuentan tiene emoción. Pero también hay algunas que son solamente para bailar y para divertirte, que me gustan mucho también, ¿no?
1: Yo creo que cada momento tiene su canción. A lo largo
0: Claro,
1: del
0: pues mira
1: día,
0: qué
1: cada
0: bien,
1: hora,
0: ¿no?
1: pues puedes poner una, luego otra, más alegre, más triste. Y además, depende cómo estés ese día también.
3: Claro. Yo me
0: Claro.
4: voy ahora en agosto a 2 conciertos.
1: ¿A cuál?
0: Anda.
4: A de Antonia Molina, Pablo Alborán.
1: Anda.
0: Anda.
1: Mira qué
0: No, esa
1: bien.
0: no. Pues suerte tiene, ¿no? Ya tiene la entrada y todo.
4: Sí, mi hermano me ha costado 10 euros porque están todas las entradas agotadas.
1: Tú eres de,
0: Bueno, pero
1: pero
0: ha pillado, ha pillado.
1: en Huelva son los conciertos.
4: No, Jerez,
1: Ah,
4: mi
1: en
4: hermano
1: Jerez,
4: es de Jerez.
1: vale. Es que ella es de Huelva y está aquí en
0: Ah.
1: el puerto. De un
0: Ah, mira.
1: pueblecito, Niebla, no sé si te suena.
0: Sí, me suena perfectamente, claro. Niebla. Así
1: Mar,
0: que...
1: dime, dime.
0: No, no, que
1: Ah,
0: me digáis que
1: Marta.
3: sí. Marta, le tocó.
2: ¿Qué instrumento te gustaría aprender a tocar y todavía no sabes?
0: Uy, el piano. Y tengo un piano, pero
2: Uy.
0: tengo poca paciencia. Tengo poca paciencia. Porque además, claro, hay que coordinar 10 dedos. Y los acordes, un acorde es un número de teclas, ¿no? Lo mismo que en la guitarra son un número de cuerdas, cuando las pones el dedo aquí, lo pones allá, pues va cambiando la entonación. Entonces hay que aprenderse muchas cosas, memorizar muchos movimientos, ¿sabes? Antes de hacerlo, memorizarlo, porque si no, luego no te suena. Y luego además hay una tecla que no es la que es, y entonces te lleva a un enfado que no veas, porque sabes que no puedes. Me encantaría el piano, pero hay tantos instrumentos tan hermosos.
1: Su hijo,
0: Es
1: no sé si lo
0: que
1: sabéis, que toca la batería.
0: sí, y la percusión.
1: Bueno, la percusión. Y
3: La
1: le puso una
3: percusión.
1: habitación al lado para que no lo molestara. No,
3: Dale
1: eso es broma,
3: la
1: eso es broma, eso es
0: habitación.
1: broma, eso es
0: No,
1: broma.
0: era la habitación donde nosotros ensayábamos, pero que
1: Sí.
0: se apropió él de ella.
1: Sí. Es que yo lo
3: Ah,
1: recuerdo eso porque fui una vez a tu casa a hacerte una
3: qué
1: entrevista para el periódico y recuerdo esa
3: bien. Sí.
1: habitación que estaba fuera de lo que es la casa y por eso era una broma, una pequeña broma.
2: Sí. Pues lo que tú no sabes que mi primo Inar, el de 8 años,
1: Sí.
2: pues él toca el piano.
1: Ah.
2: Y literalmente no sabes cómo lo toca. Porque que literalmente yo lo escucho practicar cada vez que viene aquí al puerto, a casa de mi tía. Y la verdad no sé si quedarme pálida o qué narices.
0: Te tiene impresionadita, ¿no?
2: A ver, yo tengo literalmente 20. Mi primo chico tiene 8 y toca un instrumento que ninguno de nosotros puede.
0: Claro, porque también hay cosas que, mira, esos son los misterios también, las cualidades, ¿no? O sea, que de pronto uno tiene facilidad para una cosa y pinta muy bien desde muy chico, lo que sea, y aquí de pronto el piano lo mismo, ¿no? Son cosas que se nos escapan. Si viniéramos todos de fábrica, como se diría, ¿no? Pues si naciéramos todos trayendo un montón de facultades y de posibilidades, muy probablemente la mayoría nos dedicaríamos al arte,
1: Sí,
0: porque
1: sí.
0: ponerse a hacer música, ponerse a pintar, ponerse a escribir, todo eso, ponerse a interpretar, ¿no? Hacer un trabajo de actor o de actriz. Es tan bonito eso que. Pero claro, a mí me dicen, ponte ahí y haz este papel. Me muero de vergüenza. Yo no puedo hacer eso. Yo tengo que salir con mi guitarra, mis canciones, y aún así también me pongo nervioso, ¿no? Pero ¿cómo se dice el refrán? Zapatero a tus
1: A tus
0: zapatos, ¿no?
1: zapatos.
0: Cada uno lo suyo.
3: Cada uno lo suyo.
1: María del Mar, te toca.
3: ¿Hay alguna canción tuya que te emociones especialmente cuando las canta? ¿Javi?
0: Sí, hay dos canciones que me emocionan mucho, mucho, que son dos canciones que cada una está dedicada a mi hijo y otra a mi hija que es bailadora de flamenco. Y entonces yo le escribí una canción a cada uno y cuando en el escenario hemos ido a interpretarlas y tal, y yo me emociono mucho, a veces se me hace un nudo en la garganta porque yo no pensé que ellos iban a hacer a escoger el arte del escenario, ni la música, ni el baile, yo no lo sabía cómo iba a saberlo. Si los niños nacen y van eligiendo ellos solos, ¿no? Pero que eligieran dedicarse a la música y además, no sé, siendo una elección particular de ellos, porque yo, sí es verdad que a Lucía, pues la matriculamos en una escuela de danza que hay aquí en el puerto que se llama Paso a Dos,
1: Sí.
0: y empezó muy chiquita, y le fue gustando mucho, pero fue más que nada como una especie de actividad complementaria, ¿no? Eso de se acaba el cole, bueno, pues ahora inglés o baloncesto, ¿no? O sea, igual, ¿no? Y entonces la anotamos ahí y le dio, o sea, creó una afición que luego hizo el conservatorio, el grado medio en ballet clásico y el superior lo hizo en flamenco, ¿no? Y a Javi, pues, que también empezó a tocar de pronto un día que el batería que tocaba conmigo en una época dejó la batería en mi estudio, que es el cuarto ese que dice Pedro, y le dijo, y él le preguntó a Fernando, que era el baterista, Fernando, yo puedo tocar la batería y Fernando le dio dos palos, dos baquetas de basquet. No veas, no veas, ya estaba autorizado para tocarla. No paró de tocarla hasta que Fernando vino un mes más tarde a recoger la batería. Y de ahí vino la afición. Entonces, cuando estoy con ellos y canto esas canciones,
1: Te
0: me
1: emocionas.
0: tengo que emocionar, me tengo que emocionar.
1: Pues sí.
0: Que luego además tienen una cosa que no, porque sean mis hijos, que uno los quiere mucho y siempre le echaría unas flores increíbles, ¿no? A los hijos. Pero son muy honestos con lo que hacen, muy honrados, ¿no? No les gustan las trampas. Si algo no lo saben tocar, no lo van a tocar. Si algo no lo saben bailar, no lo van a bailar hasta que no lo sepan tocar o bailar, ¿no?
3: Claro.
0: Y entonces a mí eso me parece que está muy bien. Hagas lo que hagas en la vida, hay que ser honesto, ¿no? Y no hacer trampas, ¿no? No hacer trampas.
1: Pino.
4: ¿Qué te gustaban, las papas aliñadas o los chocos?
0: Las papas con choco,
3: La
0: las
3: papa
0: papas
3: con
0: con choco.
3: choco.
4: Pues la papa con
0: Ahí
4: choco
0: sí le puedo.
4: es comida de loco.
0: Digo, pues fíjate, más loco estoy yo. Mira, a mí las papas con choco me vuelven loco, de verdad, me encantan. Y las hago muy bien, ¿eh? Las hago muy ricas. Así un día quedamos y hago yo papas con choco, que
1: Ah,
0: vaya, vaya a chupar los
1: perfecto,
0: dedos.
1: perfecto.
3: Perfecto.
0: En serio, y también me gusta la papa aliñada, pero un rato antes de comerme las papas con choco.
1: Marta.
2: Voy. ¿Qué canción desearías haber escrito tú?
1: Que no sea
0: Uy, ya.
1: suya, ¿no?
2: Exacto.
1: Vale.
0: Claro, me hubiera encantado escribir Mediterráneo de Joan Manuel Serrat.
2: Ay,
0: Me hubiera
2: esa bastante segura.
0: encantado escribir Con la frente marchita de Sabina. Me hubiera encantado escribir ¿cómo es? Yo no te pido de Pablo Milanés.
2: Claro, no te
0: Uy,
2: pido
0: es
2: la
0: que
2: luna, ¿esa?
1: no.
0: yo no te pido, no, no, esa también es muy bonita, por cierto.
4: ¿Y no te gusta el
0: Tantas canciones.
4: flamenco?
1: Sí, le
0: A mí me
1: encanta.
0: encanta el flamenco, claro, y canto algunas cosas flamencas yo también. Pero siempre le digo a la gente y al público que yo no me puedo considerar un flamenco, yo soy muy buen aficionado y conozco y soy capaz de cantar algunos palos del flamenco y algunas cosas. Pero los flamencos flamencos tienen que hacerlo de verdad todo el tiempo, ¿no?
1: Sí.
0: Y entonces aquí, zapatero a tus zapatos, vuelvo a lo
1: Eso
0: mismo.
1: es.
0: Pero puedo cantar por bulería y por tanguillo y por
3: Ah, mira.
0: alegría y todo eso, y además me encanta.
1: Marta, no, Marta, María del Mar.
2: 16.
3: Si una de tus canciones se convirtiera en una persona, ¿cuál sería la más simpática?
0: Pues tengo un personaje que se llama la Geisha Gitana,
3: ¡Qué
0: que
3: bonito!
0: es una flamenca pero japonesa.
3: ¡Qué bonito!
0: Por eso le digo la Geisha Gitana, y es una flamenca japonesa que baila y canta muy bien y que todo el mundo se alborota y que claro que llama mucho la atención. Y yo siempre la canto antes de cantarla, digo, esta canción es toda una canción protesta contra los puristas, ¿no? Los puristas es todo lo que no, porque esto no se puede mezclar con aquello, porque esto hay que tocarlo siempre igual, porque esto, el purismo ese tan tonto, ¿no? Que hay gente que hasta
1: Sí.
0: ya entra lo peor en la pureza de raza, ¿no? Que ya eso es el
1: No,
0: colmo, ¿no?
1: eso
0: De
1: es
0: la
1: lo peor.
0: tontería. Eso es lo peor. Bueno, pues una flamenca de Aichi, ¿no? Una
1: Sí.
0: flamenca de Aichi que canta y baila para morir, pues la conclusión, la moraleja o el estribillo dice que me expliquen el misterio, cómo esta criatura tiene el temple y las hechuras de la gran pastora imperio. Por la gloria de Silverio y el de la Mejorana, ahora nacen los flamencos donde les da la gana.
3: ¡Olé!
1: Pino.
4: Soy tía de dos sobrinos.
1: Soy.
2: Vale.
1: Ah, muy bien. ¿Y le quieres preguntar algo?
4: ¿Y a ti qué te gusta más? ¿Los niños o las niñas?
0: Yo, como no tengo nietos todavía, sobrinos tengo. A mí me gusta que sean criaturas alegres, ¿no? Y que no tengan miedos ni timideces que no les dejen estar bien, ¿no? Porque lo peor es que todas estas cosas, ni que sean tampoco engreídos, ¿no? Porque, uy, hay que, hay, también nos pasa a todos cuando somos niños, que de pronto podemos tener momentos que nos creemos que somos los másteres del universo, ¿no?
4: Mi sobrino
0: Y
4: se llama Juana y Ángel.
1: anda.
0: Esos
4: Que
0: son tus
4: tiene
0: sobrinos, Juana y
4: 7 años.
0: Ángel. 7 años. ¿Y tú los quieres mucho?
4: Ahora en
0: ¿Y juegas?
4: agosto me voy de vacaciones con ellos.
0: ¿Y juegas con ellos?
4: Claro, no tengo más
0: Claro, hombre.
4: sobrinos, nada más que tengo dos.
0: Pues nada, un rato con cada uno para cada mano.
4: Pues eso es para que tú lo tengas. Eso es un demonio.
1: Marta.
2: ¿Cuál ha sido el momento más divertido que has vivido en un concierto?
0: Uy, a ver.
1: De esos muchos, seguro.
0: Bueno, mira, te voy a contar uno muy divertido y es un poco raro. Mira, yo toco con un pianista de Málaga que es ciego y es muy buen músico, entonces siempre salimos al escenario pues del brazo, ¿no? Yo lo llevo del brazo o lo lleva alguno de los otros músicos. Se llama Tony Romero. Y Tony Romero pues se sienta a tocar allí en su piano y tal. Y un día ya termina la actuación y tú sabes, nos salimos al borde del escenario todos para saludar, ¿no? Lo típico, ¿no? Hacemos así, agachamos la cabeza y tal, ¿no? Y él, bueno, se imaginaría que yo era en fin, como ciego se imaginaría mi cara de como fuera, ¿no? El caso es que cuando nos agachamos para saludar, me puso la mano en la cabeza y se dio cuenta que yo soy calvo. Dice, oye, Javi, que no sabía que eras calvo. Con las canciones que tú cantas, yo pensaba que tendrías un melenón que te llegaría hasta el culo.
4: Como el atún, ¿no?
2: No
0: Claro,
2: puede
0: él diría.
2: gente.
0: Pensaría que yo era como un rockero de esto con los pelos
1: Claro.
0: larguísimos. Pero estuvo gracia que se enterara en el escenario. Tuvo muchas gracias.
4: Pues te fuera puesto una peluca como Melendi.
0: Hombre, si me pongo una gorra no se da cuenta, que yo me pongo algunas veces gorra y sombrero, pero ese día no me había puesto nada y cuando puso la mano allí, ¡pam! Se llevó la sorpresa del siglo.
1: María del Mar.
2: 18.
3: ¿Te has equivocado alguna vez en la letra y nadie se ha dado cuenta, Javi?
0: Yo me he equivocado muchas veces y he preferido pensar que la gente no se ha dado cuenta. He seguido para adelante, pum, pum, pum, pum, como si no pasara nada, ¿no? Como el que está andando no sé qué y se ha pegado, y de pronto sin darse cuenta se pega un porrazo en un codo, en un tobillo, pero un porrazo gordo que de los que te duelen, y para disimular tú sigues para adelante como si no hubiera pasado nada. Y el tobillo o el codo te duele un montón, ¿no? Pero tú sigues disimulando, ¿no? Pues lo importante es no parar, seguir para adelante, seguir para adelante.
1: Javier, nos queda un minuto. Yo lo lamento porque la entrevista es una
0: Ay, yo estoy
1: maravilla. No
0: pasando
1: sé si a ti te
0: muy
1: lo está gustando, pero a mí me
0: bien.
1: está encantando.
0: Sí, lo
1: Marta
0: estoy
1: tiene la
0: pasando muy bien.
1: última pregunta, ¿vale? ¿Se la dejamos a Marta?
4: Sí.
1: Venga.
0: A ver, Marta, dime.
2: Si fueras un personaje de dibujos animados, ¿cuál
1: Pues eso.
0: ¿De cuáles? ¿De los
1: De
0: antiguos, de
1: los
0: los
1: nuestros,
0: nuevos?
1: de Mickey Mouse y todos
0: ¿De
1: esos
0: los
1: antiguos.
0: tiempos aquellos?
1: Uy, ¿cómo se llamaba? Se me ha venido uno a la cabeza para ti, pero se me ha olvidado.
2: A ver,
1: Se me ha
0: ¿cuál?
1: ido. Es que no me acuerdo ahora. El lagarto Juancho, una
0: Ah,
1: cosa así.
0: el lagarto Juancho
2: Juancho
0: era muy
2: me suena.
0: divertido, porque era cachondo, decía cosas muy graciosas.
1: Bueno, ¿y tú cuál? Y para ti,
2: ¿Y cuál
1: ¿con cuál te
2: sería?
1: quedas?
0: De aquella época me quedaría. Uy, uy, espérate, que es que hay que escoger, que había mucho. Con Pluto,
1: Ah,
0: Pluto,
1: mira, Pluto está muy bien, sí.
0: un
1: Me
0: perro
1: encanta.
0: mulaciote, un torpón, un torpón, pero muy gracioso,
4: ¿Dónde
0: muy gracioso.
4: te gustaría ir a viajar? ¿A Jerez o la playa?
1: A la playa.
0: Hombre, mira, en Jerez está muy bien cuando son buenas horas para estar en Jerez, pero hoy a esta hora no me iría a Jerez ni loco. Con el calor que hace, me iría a la playa.
1: Le tenéis que decir adiós a Ruibal porque nos vamos.
2: Bueno,
4: Muchas
3: me ha
4: gracias.
3: encantado de hablar contigo,
4: Muchas gracias
3: Javi.
4: y eres muy amable. Ya nos vemos otro día.
0: Claro que sí, con unas papas con choco que hago yo.
2: Adiós, Javi. Fue bueno conocerte.
1: Muchas gracias, gracias Javier. Sí. Te lo agradezco de corazón. Te lo agradezco.
0: Muchas gracias a vosotros y gracias a Fanas por cuidar tanto de vosotros y de vosotras. Y es un trabajo incansable y hecho con un entusiasmo y con un respeto y una dignidad muy alta. Así que enhorabuena a todos.
2: Muchas
1: gracias. Muchas gracias, Javier. Y a todos ustedes, hasta siempre. El lunes que viene, si puede ser, nos escuchamos. Y si no, pues el siguiente. Pero aquí estamos en Radio Puerto, en la 107.8, y en un programa de hoy maravilloso, donde yo creo que a Javier Ruibal nunca le han hecho otra entrevista igual. Hasta la semana que viene.
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Hola, muy buenas tardes. Comenzamos el programa hoy martes, donde os contaremos toda la actualidad de aquí del puerto de Santa María, como hacemos todos los días. Ya saben que nos pueden seguir a través de las redes sociales y a través del 107.8 de la FM. Ya tenemos a nuestro primer invitado en preparado para contarnos su historia y todos los eventos que tienen dentro del espacio cultural taurino de Salioro. Ya he adelantado algo, así que quédense que comenzamos ya.

0: Ahora sí que comenzamos el programa. Ya he adelantado algo. Hablamos de Paco Borrás, en el tesorero del Espacio Cultural Taurino de Sal y Oro. Paco, bienvenido de nuevo.
1: Bienvenido. Pues muchas gracias. Buenas tardes.
0: Hombre, bienvenido de nuevo porque son muchas cosas las que estáis desarrollando dentro del Espacio Taurino. Y todo hay que contarlo porque es actualidad aquí del Puerto de Santa María. Es un espacio que no solamente, se conoce, ¿no?, por los temas taurinos, sino también por las conferencias que dais. Ahora, lo que vamos a hablar primeramente, porque son muchas cosas las que no tienes que contar, vamos a hablar del concurso fotográfico, ¿no?, que ya estamos hablando de la quinta edición.
1: La quinta edición. Ya la última vez que te estuve aquí te dije, ya paramos.
0: Pues no se para.
1: Yo sabía que había más cosas, lo que pasa es que no estamos cerradas.
0: Claro.
1: Y ahora tenemos ahora el concurso fotográfico, la quinta edición del concurso fotográfico, que empieza la inscripción a partir de pasado mañana, del día 25 hasta el 25 de julio.
0: Exactamente, por eso ha sido la invitación de hoy, ¿no?, para anunciar para aquellas personas que se quieran empezar a escribir. Vamos a hablar un poquito en qué va a consistir el concurso, para aquellas personas que no están escuchando y viendo, pues que estén todavía un poquito reacias o pensando si se pueden presentar o no.
1: A ver, el concurso está abierto a todos los aficionados a la fotografía, sea profesional o no. O sea, que el espacio para la fotografía está abierto, que no tiene que ser profesional ni nada, que se puede presentar el que quiera. De eso ha habido años que ha ganado el concurso gente que no es profesional.
0: Que no son profesionales, sino simplemente aficionados, ¿no? Vamos a dejarlo como aficionados al mundo de la fotografía.
1: Otros sí, que han hecho aficionados. Mira, pues yo recuerdo, del Puerto lo han ganado dos, una profesional y un aficionado.
0: Fíjate.
1: Y de fuera la han ganado dos aficionados, uno de Huelva y otra de Zamora.
0: Fíjate, o sea, ¿hasta dónde llega el concurso? Es lo que estamos hablando, que hasta dónde llega, que no solamente se queda sin el puerto, sino que tiene...
1: Que está abierto.
0: Está abierto a todo el mundo y de todas las partes donde quieran venir
1: A realizar la foto. ¿Qué es lo que pasa? Que el concurso tiene que ser fotografías inéditas de la temporada.
0: Claro. Tienen que venir.
1: Que tienen que venir.
0: Tienen que estar aquí, sí o sí. No, y ahí no queda otra.
1: No queda otra. O sea que mirándolo de otra manera, también atraemos gente a la ciudad.
0: Hombre, exactamente, porque todo suma, ¿no? Porque aparte de la temporada taurina, que ya de por sí tiene ya su afición y su público, que vienen de todas partes. Y luego ya se suma también el concurso fotográfico, que también le da un momento especial.
1: Pues claro, un plus.
0: A la temporada.
1: A la temporada. Y además, ya te digo, que lo ha ganado un señor de Huelva y una señora de Zamora.
0: Sí, porque es una herramienta, ¿no?, que también sirve para conservar la memoria, ¿no?, de la temporada taurina, porque se recogen esos momentos que a lo mejor a uno se le escapa, pero si está el fotógrafo o la fotógrafa, ¿no?, en ese momento, pues se capta, ¿no?
1: Se capta. Mira, nosotros lo enfocamos... A ver, no es... para hacerle foto a lo que es la lidia en sí, sino para detalles que, como dicen en el programa este de fútbol, lo que el ojo no ve.
0: Exactamente. ¿Eh?

0: se plasmó y... A ver, el jurado también...
1: Eso te pregunta, ¿ve cómo es de exigente el jurado? ¿Qué es lo que piden?
0: A ver, el jurado tiene que saber gente cualificada que vea que la foto no está arreglada, que...
1: Ahí está.
0: Que no me vale que tú eches una foto y la arregle en el ordenador. Que el jurado está preparado para eso.
1: Para detectar, ¿no? Ahí que es está. Una foto real como siempre se ha hecho.
0: Como siempre se ha hecho. Y vamos, que es exigente un poquito.
1: Sí, sí. Hombre, debe de serlo.
0: Es un poquito exigente porque, hombre, las cosas que das de categoría, como la de categoría, esto es...
1: No sirve para
0: no
1: nada.
0: No sirve para nada. Y el premio... El premio, o sea, no es que sea un gran premio, pero es en metálico. Son 200 euros metálico.
1: Bueno, pero mira.
0: Y lo entregamos en la cuando celebramos la entrega de premios taurinos.
1: Exactamente, es cuando se entrega también.
0: Cuando se entrega el premio a la fotografía también, que está en la quinta edición, ¿no?
1: Sí, esa, la quinta. Ahí está, es la quinta. ¿Y tú recuerdas alguna fotografía que te haya impactado, aparte de las que nos ha mencionado, ¿no? De la ganadora del año pasado.
0: Mira, hay una de un toro con la cabeza dentro del burladero. Bien. Los dos banderilleros son para atrás. Esa foto me encanta. Pero esa foto no ganó. Se llevó una cesi.
1: Ah, mira.
0: Se llevó una cesi. Pero esa foto me impactó mucho. Y otra de una señora entrando en la plaza con su almohadilla en la mano. También. A mí me gustó esa foto mucho. Sí, y la del año pasado me gustó también.
1: Sí. Hombre, es que son lo que tú dices. Son momentos que a lo mejor no se ve, que no se aprecia, pero sí lo puedes capturar una cámara y hacerla bonita.
0: Hacerla bonita, claro. Siempre y cuando no se retoque.
1: Bonita e historia.
0: E historia, claro.
1: Porque las fotos también cuentan muchas historias. Claro. Después quedan el recuerdo y...
0: A ver, la fotografía, una vez que se presenta, la ganadora pasa a pertenecer a nosotros.
1: Ajá.
0: Que nosotros podamos publicarla y demás, que ya la foto claro. Se queda para nosotros. Y eso es historia, o sea, todo lo que se vaya usando queda ya en la memoria. Y allí están todas colgadas en nuestra sede.
1: Están todas, ¿no?
0: Todas. Menos una, que se la llevó el padre del que se plasmaba en la foto.
1: En la foto.
0: Nos la pidió y se
1: la... Hola, ahí está. Se la cediste y...
0: Se la cedimos. Además era un crío. Y tampoco para... A ver, cuando ganó aquella fotografía, nosotros nos tuvimos que poner en contacto con la familia por si la podíamos publicar.
1: Bueno, porque era menor. Era un menor.
0: Entonces el padre profesional, el padre era Octavio Sacón, matador de toros. Uh-huh. Hablamos con él y para adelante, la foto la publicáis, pero me la tenéis que regalar.
1: Hombre, ese fue el pequeño detalle, ¿no?
0: Se la llevó. Se la llevó.
1: Bueno, pero mira, está en un buen sitio, sí, porque es un recuerdo también para él, ¿no? De esa foto aquella, que se fijó en su hijo.
0: Aquella foto la tiró Eva Morales.
1: Mira.
0: Del puerto, sí. Una foto muy bonita.
1: ¿Qué queda para el recuerdo? Para ustedes, recuerdo, aunque vosotros no la tengáis en vuestra sede,
0: ver,
1: pero
0: la
1: si,
0: tenemos
1: si os digital, queda en la retina.
0: Digitalmente,
1: ¿sabes?
0: La tenemos, ¿entiendes?
1: Sí, claro,
0: no,
1: pero no es lo que es la original,
0: pero que nos acordamos,
1: ¿no?
0: Acordamos de aquella.
1: en especial.
0: Aquella fue la segunda edición.
1: Es que ya estamos hablando por la quinta, ¿eh? ¿Eh? ¿Os esperabais vosotros la aceptación? Porque son muchísimas personas, las que se presentan a...
0: Mira, si lo seguimos haciendo es porque se siguen presentando gente. Si no se presentara a nadie, era azul.
1: Ahí está, se tendría que haber quitado.
0: También le tenemos que dar las gracias a Ruedos del Sur, que es el que patrocina el concurso de fotografía. Ellos son los que donan el dinero y patrocinan nuestro concurso fotográfico.
1: Bueno, y este año pues esperáis también la máxima participación.
0: Esperamos
1: como años anteriores,
0: la máxima participación, esperemos que se presente mucha gente. Ya digo que a partir del día 25 de junio al 25 de julio...
1: Ahí está, se pueden inscribir.
0: ¿Por qué? Porque hasta el 25 de julio, porque creo que el 27 y 28, no recuerdo bien, son las clases prácticas y
1: claro.
0: Ahí ya se pueden plasmar fotos.
1: Ahí está, sí, desde que empieza lo que es la temporada
0: taurina,
1: ya se puede empezar a echar fotos hasta la última, que no tienen que ser a las figuras, sino cualquier momento de la temporada.
0: Y no solo dentro de la plaza, sino a los alrededores de la plaza también. Es más, hay una foto que está hecha fuera de la plaza.
1: Fíjate. Hombre, es que se vive en todos los rincones del puerto.
0: Todo.
1: Y nosotros tenemos rincones bonitos para
0: muy
1: fotografiar.
0: Bonito, claro. Y además, en cualquier sitio de la plaza se plasma una fotografía inolvidable.
1: Porque hay algunos rincones de la plaza que a vosotros guste más...

0: ve ahí que es más a para ver. Una fotografía en sí. Incluso zonas de la plaza que no podemos ver, que no llegamos a verla.
1: Claro, pero que tampoco tiene acceso los fotógrafos.
0: Exacto. Tampoco, o sea, que nadie la ve.
1: Tampoco tiene acceso los fotógrafos. Bueno, cualquier sitio de la plaza es un sitio bonito.
0: Es que es bonito. Sí. Desde cualquier sitio. Punto que te ponga.
1: Y más cómo está la plaza, como la misma Antonio Granvito y su gente.
0: Exactamente.
1: Sí, eso, la plaza está... Está de dulce.
0: Ahí está. Y deseando ya que llegue la temporada taurina también.
1: Ya estamos
0: deseando.
1: Ya estamos deseando y este año hay mucho ambiente, ¿eh? Este año, por lo que se ve por internet, hay mucho ambiente de gente para los toros.
0: Que ya se está moviendo
1: se
0: ya.
1: Se está moviendo, sí, se ve.
0: Hay movimiento.
1: Paco,
0: estamos hablando del concurso de fotografía, pero tenéis próximamente más eventos. A ver, empieza a desglosarme.
1: Mira, pues día 3, uh-huh. El día 3 se va a inaugurar, no importa que lo mire, porque es que tengo tantas cosas.
0: Es que son, por eso te digo, son muchos eventos
1: mira,
0: en lo que tenemos que hablar.
1: Tenemos una inauguración de una exposición de Alejandro Morilla, ¿vale? Uh-huh. De fotografía, de sus vestidos, de sus trastos de torear, que se inaugura el día 3.
0: Exactamente.
1: Hasta el 17 de julio.
0: Ahí está, del 3-17 se puede visitar en vuestras instalaciones, en el espacio cultural.
1: Tenemos eso. Tenemos el día 1, uh-huh. Hay otra cosita que eso lo organiza Circuitos Taurinos en colaboración con nosotros, o nosotros colaboramos con ellos, mejor dicho, de la presentación de un libro que ha escrito Vicente Zavala de la Cerna, uh-huh. Crítico taurino de la ABC, Sevilla.
0: Ahí está.
1: Y viene a presentarlo a nuestra sede. Lo acompañará el maestro Fernando Cepeda y lo moderará Curro Orgambide, el uh-huh. cronista de Diario de Cádiz jubilado, que se hará el próximo día 1.
0: El 1, ¿no?
1: El 1, el miércoles día 1 a las 8:30 de la tarde.
0: A las 8:30, ahí está.
1: Luego, menos mal que te dije aquí, vamos a parar.
0: Por eso te digo. Digo que tenía que traerte porque nosotros lo vamos anunciando y luego vamos hablando más cerquita al evento.
1: Claro, luego tenemos el día 30, víspera de la primera novillada picada. Tenemos una misa taurina en el ruedo. Ajá. Que Carlos Zúñiga, el empresario, habló con nosotros. Uh-huh. A ver si nos hay un cable y entre los dos podemos montarla. Y ahí estamos. Que el jueves tengo una reunión con Juanlu, con Mar Vázquez, con gente
0: con todo
1: de...
0: el mundo.
1: Y a ver si la llamo para adelante. Hemos pedido los permisos oportunos a Obispado, nos lo han dado. Hemos invitado al obispo que viniera a celebrar la misa. Pero la coge con actos ya tiene, está comprometido, ¿no? Y no puede venir. Pero vamos, que nos ha dado los permisos.
0: Ahí está la autorización tenéis.
1: Para poder realizar la misa en el ruedo. Uh-huh. Y ese mismo día por la tarde uh-huh. Se inaugura lo que nos va a traer Mer Fidalgo, que eso no lo sé.
0: Queda en el aire. Ahí está. Pero bueno, que sabemos que es el día 30.
1: El día 30 se inaugurará.
0: Ahí está. ¿Y la misa a la hora aproximada la tenéis cerrada ya o no?
1: Creo que es a las 8.
0: A las 8.
1: Hombre, antes no, porque hace mucho calor. 8:30. ¿Y qué más hay? ¿Hay algo más? El 4 de septiembre... Uh-huh. Tenemos el reto por, no te lo puedo decir, porque tenemos que hacer la rueda de prensa.
0: Se queda ahí dicho. Pero bueno, tenemos un reto.
1: El reto del año pasado fue el reto por María.
0: Exactamente.
1: Que fue todo un éxito. Y este año han venido con nosotros otra asociación.
0: Y se queda ahí.
1: Hasta que hagamos la rueda de prensa.
0: Ahí está, ya nosotros lo presentemos.
1: Ahí está, ya os avisaremos para la rueda de prensa.
0: Pero yo me quedo tranquila porque sé que lo vamos a anunciar.
1: Ahí está.
0: como siempre.
1: Y
0: estamos en contacto.
1: ¿Y qué más tenemos? Y yo creo que, bueno, ya las tertulias que nos quedan.
0: Ahí están las tertulias que os quedan todas. Y luego ya en los premios taurinos una vez que se celebre la temporada taurina. O sea que todavía tenemos nosotros entrevistas para rato, Paco.
1: Para rato. Ya cuando esté la pintora por aquí, ya nos emplazamos para venir y hablamos.
0: Y hablamos también con ella.
1: Con ella porque es muy interesante su obra. La verdad que sí. Total, que tenemos muchas cositas. Pero,
0: ahí está, hay muchas cosas muchas y nos cosas. Quedamos que eso, que a partir del día 23-25, me has dicho que se puede ya la inscripción, ¿no?
1: El día 25 empezamos la inscripción.
0: Hombre, para que se mueva ya, se empiece a mover ya lo que son las inscripciones para el concurso.
1: Ah, luego tenemos que saldrá también, ya lo publicaremos en nuestras redes sociales, uh-huh. el taller de pintura de revoleras uh-huh. de colores, que será, creo que es el 3 de agosto, a las 8:30. La inscripción será a través de nuestro correo electrónico, igual que el concurso fotográfico, que es de salioro@gmail.com, que ahí es donde se pueden inscribir. Y para lo del taller de pintura, igual. El taller de pintura tiene un cupo, ¿vale? Que son 25 niños. Más no se pueden apuntar porque es que no tenemos sitio. El año pasado tuvimos que dejar gente...
0: Niños fuera sin querer porque era el espacio.
1: Porque es el espacio, es que no hay más sitio.
0: No hay más.
1: Y nos dolió mucho, pero...
0: Pues este año que estén pendientes, que se apunten los primeros, que se quedaron con esa espinita el año pasado, pues este año puedan participar en el taller de pintura.
1: Que estamos a expensas de que la que nos da el taller hablara con un matador de toros, que todavía no la contesta si puede venir, porque a nosotros nos gusta que el día del taller haya un matador de toros allí, ¿eh? Otros años ha estado, un año estuvo Alejandro Morilla, otros años han estado los novilleros del puerto, y... Ese año habló con Borja Jiménez, pero Borja Jiménez torea el día 2 y se tiene...
0: Y no puede.
1: Y no se puede quedar. Torea aquí, pero se tiene que ir. Y no, mentira, él toreaba el día 9 de agosto, uh-huh. pero el día 3 no puede estar
0: aquí. No podía estar aquí.
1: Y ha hablado con otro y no sé...
0: Bueno, pues como todavía nos quedan tiempo, nos quedan días para nosotros anunciarlo. Sí. Estamos ahora hablando del concurso y luego ya un poquito más para adelante, si te parece, volvemos a retomar la entrevista y hablamos también del taller de la pintura, que esté abierto las inscripciones, aparte de que se informen en vuestras redes.
1: Claro. Y yo creo que ya está bien.
0: Ya está. Con todo lo que tenemos, Paco.
1: Yo creo que ya está bien. Lo que hemos dado y lo que nos queda por dar.
0: Exactamente.
1: Y yo creo que está bien.
0: Pues Paco, muchas gracias por haber venido. Y seguiremos hablando durante estos meses del verano, julio y agosto, que todavía nos quedan muchísimas cosas para ir recordando por fechas.
1: A ver, gracias a ti, Mar, por acordarte siempre de nosotros. Y es que estoy a disposición tuya.
0: Muchas gracias, Paco.
1: Que el otro día echamos un buen ratito en la inauguración de la plazuela.
0: De la plazuela, ¿eh? Estuvo un momento muy bonito.
1: Muy bonito, hubo mucha gente, muchos profesionales.
0: Y muy merecido.
1: Muy merecido. Antonio
0: Y Antonio, muy merecido.
1: Muy merecido. Antonio es para comérselo.
0: Ahí está, estuvo arropado por muchísimas personas, muchos amigos, entendidos del mundo del toro y su familia.
1: Y su familia, muchos profesionales y peñistas. Estuvo muy bonito.
0: Ahí está. Pues Paco, muchas gracias y nos volveremos a ver.
1: Gracias a ti, Mar.
0: Gracias. Y nosotros vamos a dar un breve descanso. Enseguida estamos de vuelta.

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0: Ya estamos de vuelta y vamos a entrevistar a una persona muy entrañable, muy conocida aquí en el puerto de Santa María y aparte muy querida. Hablamos de Francisco Javier Feria, más conocido como Titi Feria.
1: Como Titi Feria.
0: Como a ti te gusta que te llamen,
1: sí,
0: ¿no, Titi?
1: Porque la verdad es que por Francisco nadie me conoce.
0: Ahí está, como Titi.
1: Ni mi madre.
0: Fíjate. Titi, bienvenido en el programa. Ya vemos que tiene un colorcito. Bueno, está monísimo con el color que tiene. Una envidia, lo blanquita que estoy yo. Bueno, ¿qué significa el mar para ti? Antes de empezar, porque hablamos de que vienes del Campeonato de España y ahora hablaremos la posición que has quedado.
1: Pues el mar para mí significa libertad. Libertad totalmente.
0: Totalmente. Tú ahí te sientes libre, te sientes tú mismo.
1: Como un pescadito en el agua.
0: Nunca mejor dicho, Titi. Nunca mejor dicho. Como bien he dicho, vienes del Campeonato de España de este año 2026 y has quedado subcampeón.
1: Subcampeón. La verdad
0: es que darte la enhorabuena, Titi.
1: La verdad es que muy, muy contento. Ahora, cuando estoy viendo los resultados, al principio me fastidió un poquito, porque teníamos mucho trabajo detrás, muchas horas detrás, y teníamos un poquito más de aspiraciones a ser campeón. Entonces, como se dio después la final, pues me quedé un poquito fastidiado.
0: Ahí está.
1: Pero después, viendo los resultados, es que es subcampeón de España.
0: Hombre, vamos a ver, es que no has quedado en cuarta ni
1: claro,
0: quinta ni sexta.
1: Claro, que no me he eliminado antes.
0: Exactamente, que has estado hasta el final. Pero bueno, que en verdad ha sido por cuestiones meteorológicas más bien, que el que no se pudo celebrar en condiciones a final, ¿no? Porque
1: correcto,
0: hemos estado hablando fuera de cámara, que eso fue jueves, viernes y sábado, ¿no? Fueron esos días. Uh-huh. El jueves y viernes unas olas impresionantes.
1: Increíble.
0: Pero bueno, llega el sábado y día de playita, vamos, porque es que no hubo ola.
1: Totalmente se para.
0: Claro.
1: Se para el mar y contra esas cosas nosotros no podemos competir, no
0: claro,
1: podemos hacer nada. Se paró el mar y hasta el domingo que hubo finales tampoco uh-huh. hubo mar.
0: Tampoco.
1: Y sin embargo el lunes pues se levantó el mar y volvieron otra vez las
0: claro,
1: olas.
0: Claro, pero ya había pasado claro, ya lo que era el plazo, entonces tuvieron que contar con las puntuaciones de los días anteriores. Entonces esas décimas a lo mejor que os faltaban, tanto a ti como a los compañeros,
1: claro,
0: pues no se pudieron conseguir, sino que os tuviste que quedar con las puntuaciones de los dos jueves y viernes, ¿no?
1: Claro, de los días anteriores. Entonces te da un poquito de coraje como diciendo, joder.
0: Es que si hubiera habido
1: claro,
0: la estaba tú en la posición que lo podrías haber conseguido.
1: Claro, luego en la final, que igual no lo haces bien o cualquier cosa, o tu compañero lo hace mejor, y le das la enhorabuena y ya está.
0: Ahí está.
1: Como buen deportista. Uh-huh. Pero claro que no se pueda celebrar la final porque no haya ola, pues te da un poco de coraje.
0: Claro, te da coraje.
1: Coraje.
0: Y aún así, subcampeón.
1: Tú campeón de España.
0: Porque después de todo, has quedado en una buena posición.
1: Y al principio de la temporada, porque todavía queda toda la temporada.
0: Por eso es que nosotros te hemos invitado porque, hombre, con este titulazo, ¿no? que nos viene, que lo has conseguido. Ahí vemos las imágenes, ¿no? Del mar, tú en el mar. Y ahora la entrega de premio. Y bueno, teníamos que hablar contigo porque, como tú dices, empieza la temporada porque todavía queda, ¿no? Has estado ahora en este campeonato, pero ahora, ¿dónde vas próximamente?
1: Pues ahora hemos estado en Canarias.
0: Sí.
1: Ahora vamos a finales de agosto vamos a Valdoviño, a Galicia. Uh-huh. Después tenemos, por suerte, el primer campeonato aquí en El Palmar, en la provincia de Cádiz. Uh-huh. Después creo que vamos a Portimão, a Portugal, a otra prueba internacional. Uh-huh. Después vamos a Nigrán, a Pontevedra. Uh-huh. Y después, si tenemos toda la suerte y todo va bien, pues vamos con la selección española otra vez al europeo.
0: Fíjate.
1: Que este año tenemos otra vez la oportunidad de que se haga cerquita de España, que es en Portugal.
0: Ah, pues entonces está ahí al lado.
1: No se sabe todavía la sede, pero es en Portugal.
0: Y tienes que arrasar con todo, ¿eh, Titi?
1: Esperemos.
0: Al menos intentarlo, ¿no? Como
1: sí,
0: lo estás
1: sí,
0: intentando, porque es una lucha constante. Son momentos de superación para uno mismo.
1: Totalmente. Porque luego, por ejemplo, este año atrás fueron 11 países. 11
0: claro,
1: países, estamos hablando de 22 compañeros en la misma categoría.
0: Mm.
1: Que somos muchos.
0: Que sois muchos.
1: Somos muchos. Y, por ejemplo, este año conseguí la medalla de bronce y la medalla de plata por equipo. El primer año que voy, mm-hmm, la verdad que yo creo que...
0: Hombre, sí, porque este año 2025 puede ser que sea uno de tus años bonitos y buenos.
1: Pues la verdad que sí, porque es el primer año en el que participé. Y traerme estas medallas, Para mí es un logro.
0: Mira, es que lo tengo aquí apuntado porque no quería que se me olvidara nada. Le digo, mira, ya que viene, tenemos que hablar, porque lograste la medalla, como tú dices, de bronce a nivel individual, la medalla de plata por equipo representando a España en el campeonato celebrado en Galicia, ¿no?
1: En Galicia.
0: Hablamos de la European Parasurfing Champion 2025. Campeonato de España en Parasurfing 2025, se proclamó subcampeón de España en la modalidad Prone 2.
1: Correcto.
0: O sea, que es que este 2025 has arrasado. Por eso te he dicho que vamos a seguir arrasando en el 2026. Y, a puntualizar también que en el circuito nacional de Parasurfing en 2023, ¿no? Que también hay que mutualizarlo, obtuviste el tercer puesto en la prueba disputada en Zara de los Atunes. O sea, que desde 2023 tú vienes ya dando caña.
1: Estoy dando caña. Estoy dando caña.
0: En 2025 lo has dado todo.
1: A nivel nacional creo que es bonito porque esto lo que hace es que mis rivales, mis compañeros no se queden dormidos.
0: Exactamente.
1: Y no se queden dormidos.
0: Ahí está, porque ahí viene Titi.
1: Ahí viene Titi, que Titi viene remando por atrás.
0: Que viene muy fuerte. Mira, tú nos has traído las medallas, si te parece las enseñamos,
1: sí.
0: Porque son muy originales.
1: Sí, pues la verdad es que sí. Esto las conseguidas en el Campeonato de Europa. Uh-huh. Y son, porque es un pueblo marítimo, muy, muy pesquero, entonces es las boyas de las redes de los pescadores.
0: Fíjate, pues enséñalo en cámara. Venga, ahí está. ¿Ves? Lo están enfocando ahí mis compañeros. Y ahora seguiremos viendo todas las fotos que nos han mandado y los momentos vividos por
1: y
0: tu
1: parte. Y luego
0: son
1: muy bonitas porque están hechas por una asociación de niños con autismo.
0: Fíjate, que lo han hecho las criaturas.
1: Y entonces no hay dos iguales. Son muchas medallas y cada una pues está hecha con todo el cariño del mundo. Uh-huh. Está todo con todo el cariño del mundo. Luego tenemos el reconocimiento de la Federación de Sur.
0: Que es la primera edición.
1: Es la primera edición que se hace.
0: ¿Y te la han dado?
1: No la han dado nosotros.
0: Es que... eres muy grande. Eres muy grande y vas llevando el puerto de Santa María por bandera por donde vas. Que
1: por
0: eso también
1: va.
0: Es muy importante. Sí. Que aparte de ti, ¿no? De la superación tuya, pues te tenemos que dar la enhorabuena y estar nosotros orgullosos de que vas representando al puerto.
1: Ahí está. Y luego un deporte paralímpico. Que la verdad que, hombre, que todavía yo creo que todos los deportistas tienen su valor, tienen su mérito, pero yo pienso que las personas con algún tipo de discapacidad creo que también...
0: Hombre, que logren estas medallas, subcampeón, todo lo que estáis consiguiendo, todas estas menciones, ¿no? Y ese reconocimiento
1: al trabajo.
0: Porque aquí sobre todo es el reconocimiento,
1: claro.
0: Porque estas medallas no es más... el reconocimiento a un trabajo, a una lucha constante, de día a día, hora y hora, y echarle.
1: Claro, y luego, que por desgracia es un deporte que yo no puedo hacerlo cuando yo quiera.
0: Claro.
1: Necesito mucha ayuda. Entonces, pues, creo que todavía tiene un poquito más de mérito.
0: Exactamente.
1: Y también reconocimiento a los que se meten conmigo en el agua.
0: Ahí está. ¿Y qué significó para ti ese homenaje,
1: pues,
0: Titi?
1: Pues, la verdad que es muy bonito, porque estuvimos todos los mejores deportistas del tema del sur, a nivel nacional, de todo el año 2025, y que nos recibieran el Comité Olímpico Alejandro Blanco,
0: hombre.
1: Pues la verdad que fue
0: un momento.
1: Un momentazo.
0: Para el recuerdo. Pues, ¿eh?
1: Totalmente.
0: De todas las cositas que estás consiguiendo. ¿Tú pensabas a dónde tú ibas a llegar, Titi, cuando tú empezaste la primera vez en el agua, ¿no? A lo mejor con ese miedo, con esa tensión, con esa inseguridad... y conseguir todo lo que estás consiguiendo.
1: Pues la verdad que no.
0: Es que te lo dicen en el oído y tú es que ni le haces caso. Vamos, que dices, ¿cómo es eso?
1: En mi vida. Y menos también con la edad que voy teniendo ya.
0: Claro. Javisito, chaval.
1: Voy cerca de los 50 ya.
0: Chavalín.
1: Voy cerca de los 50, que muchas veces los compañeros con los que compito podrían ser hijos míos.
0: Claro. Hombre, que son más jovencitos.
1: La mayoría son de 20 a 25.
0: Fíjate.
1: Yo me junto más con los padres de mis compañeros.
0: Con los compañeros en sí.
1: Sí.
0: También, yo quiero puntualizar en el europeo, tu caddy.
1: Mi caddy.
0: Tu caddy fue Lionel Medina.
1: No, fue en el Campeonato de España de este año.
0: De este año, ahí sabes, porque hemos visto la foto que la hemos puesto ahí. ¿Qué significó para ti esta persona que estuviera contigo? Porque
1: ahora mismo...
0: la figura de ellos es muy importante, ¿no? Para vosotros.
1: En mi caso es más de un 50%.
0: Claro.
1: Porque él es el que entra conmigo en el agua. Él, a día de hoy, me escoge la ola.
0: Uh-huh.
1: Porque yo llevo poco tiempo, entonces, por mi posición, yo estoy en dirección contraria a la ola. Entonces, él es el que me dice, Titi, de derecha o de izquierda. Entonces, él la elige y ya luego ya la surfeo yo.
0: Ahí está.
1: Pero el que me la escoge es él. Uh-huh. Entonces, claro, para mí ahora mismo es un 50% de todo.
0: Sí, porque Lionel está compitiendo en el circuito mundial de bodyboard, ¿no? Y ha ganado también pruebas tan prestigiosas, ¿no? Como el Fronton King.
1: Como el Fronton King.
0: Entonces, a ver.
1: Totalmente. Y hoy, por ejemplo, que estuve hablando ayer con él, esta noche se iba para México, para una prueba internacional. Y él está ahora mismo entre los 12 primeros del mundo en su categoría.
0: Ahí está.
1: Es que para mí cualquier deportista que le guste el bodyboard, que le guste el surf, que sepa que estoy, que me metí con Leonel, es una pasada.
0: Es que lo estás consiguiendo todo, ¿no?
1: La verdad es que sí, porque
0: poquito a poco tú mismo te estás abriendo tu camino, tu posición, tu reconocimiento, y lo estás consiguiendo todo.
1: La verdad que estos días que hemos estado en
0: Canarias...
1: Y te
0: acompañan muy buenas personas.
1: Sí, muchas.
0: Y te acompañan muy buenas personas, que eso es importante.
1: En primer lugar, mi mujer.
0: La primera.
1: La verdad que esta vez ha tenido mucho mérito. Porque sí, no. por circunstancias de estudio, mi hijo este año no ha podido venir conmigo.
0: Claro.
1: Que es pieza clave en mi equipo. Pero los estudios son lo primero y este año no ha podido venir. Porque la cogió la semana totalmente de exámenes.
0: De exámenes, imposible.
1: Entonces, era imposible de que viniera. Y este año, pues, mi mujer ha sido parte fundamental en mi equipo.
0: Ahí está.
1: Porque ella me tiene que ayudar a ponerme el traje, tiene que ayudar a salir del apartamento con la tabla, con todo el equipo, y la verdad que es un meritazo por parte de ella.
0: Ahí está.
1: Totalmente.
0: Es que te rodea como buenas personas, siempre, porque tú, como yo digo, aparte de gran deportista, también eres persona y eres muy, muy amable. Eres muy buena gente, ¿no? Como nosotros decimos, es que eres muy buena gente, Didi, y eso se reconoce.
1: Tengo una cosa muy bonita que me dice mi hijo, que me dice, papá, tú has tenido que ser muy bueno antes de caer malo con tu enfermedad. Porque todo el mundo te quiere mucho.
0: Ahí está.
1: Y entonces, por esa parte, digo, joder, pues entonces algo bien habré hecho.
0: Ahí está. ¿Y estás haciendo?
1: Y estoy haciendo.
0: Porque no vamos a contar el antes, ¿no? Hay un antes, hay un después, pero bueno, que un futuro bonito, un futuro bonito. Que tú mismo te estás creando. Y lo has creado, o sea, no, tú no te has rendido. Desde el minuto uno, tú dijiste, yo aquí no me rindo, yo tengo que seguir para adelante, tengo que hacer algo, y bueno, y lo estamos viendo. Y nosotros pues lo estamos contando, ¿no?
1: Tuve mi momento, porque todo el mundo tiene que pasar por esto al principio. Pero había dos caminos. Uh-huh. O el de quedarme en casa y venirme abajo, o el de decir, mira,
0: ahí está.
1: Para adelante, como los de Alicante. Totalmente.
0: Ya está.
1: Y yo creo que acerté.
0: Ahí está.
1: Hacerte.
0: Y con Armide Solivere, a ver, qué momentazo viviste, ¿no?
1: Pues la verdad que sí, porque no me lo esperaba. Llevaba un tiempo, desde que fuimos a Madrid, que lo conocí, en la gala del deporte, y me prometió un regalito cuando fuera a su isla, y estando allí, pues me recibió y me dio la camiseta de su marca. Y la verdad que no me lo esperaba.
0: Hombre, decir que eres campeón, para quien no lo conozca, que es el
1: campeón
0: del mundo.
1: Campeón del mundo de bodyboard. Hace un año, y hombre, que el campeón del mundo venga a ti, claro, y te dé un regalo como la camiseta suya.
0: ¿Y qué se acordó?
1: Se acordó de Dec, porque eso fue en Navidades y estamos en junio, y la verdad que...
0: Exactamente, que no se le olvidó.
1: No se le olvidó.
0: Qué importante, hombre, porque decimos, y a lo mejor de un día para otro, mira, pues te lo voy a dar, ¿no? Pero estamos hablando que han pasado unos meses por delante. Han pasado unos meses y al final pues se ha acordado, te ha buscado, sí, y te lo ha regalado. Y ese momento también te lo lleva tú para el recuerdo, ¿no?
1: Porque, hombre, que un campeón del mundo te reconozca y te dé un regalo tan especial, pues la verdad que es muy bonito.
0: La tienes bien guardadita tú. Totalmente. En casa, vamos, esa camiseta.
1: Pero bueno, esta es para ponérmela.
0: ¿Qué es para ponértela,
1: esta es para ponérmela,
0: ¿no?
1: Porque él ha sacado una marca de ropa. Uh-huh. Y la verdad que es una línea que ha sacado, y esta sí que es para ponérmela.
0: Esa es para disfrutarla y lucirla, sí, y decirle, mira, a mí me la has regalado a mí, a Armi de aquí, y esto me lo he ganado, sí, yo. ¿Tú recuerdas algún momento duro que hayas tenido que pasar? Dentro del agua, ¿eh?
1: Dentro del agua.
0: Dentro del agua.
1: Por ejemplo, el jueves, las primeras olas con Lío, con Medina, pues la verdad que él era la primera vez que también se metía con un deportista con discapacidad. Y era nueva también. Entonces me dio un revolcón en la orilla.
0: Bueno.
1: Y la verdad que tardó un poquito más en venir a por mí. Y la verdad que es de los momentos que te lleva y tú dices, hostia, Un momento complicado.
0: Ahí está. Pero bueno, ¿saliste?
1: Sí, salí.
0: Hombre, es que esas cosas son las que tienen el deporte. Es que lo tienes que pasar. Bueno, incluso en el entrenamiento también te habrá llevado tú un montón de revolcones, ¿no?
1: Muchísimo. Pero es lo que, por ejemplo, lo que más le asombró a Medina, que dice, tío, es la paciencia que ha tenido.
0: Claro.
1: En la orilla, dándote revolcones tan grandes con este tipo de olas. Y cuando yo llego a ti, que tú me contáis a mí
0: la tranquilidad,
1: dice, hostia, pues mucho.
0: Claro que sí.
1: Dice, porque yo sabía que iba llegando y no llegaba y veía que lo que estaba dentro del agua dándote los revolcones, yo iba súper nervioso. Claro. Y cuando yo llego al momento y tú me tranquilizas a mí, dice, hostia, pues mucho.
0: Ese es el momento más difícil. El momento más bonito, a ver.
1: Cuando subes al podio, cuando dicen tu nombre y te dicen tu campeón de España.
0: Te dice Titi Feria y su campeón de España 2026 que te lo has ganado. Ahí ni revolcón ni nada, y se te olvidó todo.
1: Ya no te acuerdas. Ya los momentos estos no te acuerdas, te acuerdas de los buenos.
0: Claro, exactamente. Y además que son muchos momentos bonitos los que has vivido, ¿eh? Son muchos podios.
1: Muchos. ¿Y los que vienen?
0: Bueno, y los que tienen. Hombre, a ver, yo tengo apuntado todas las fechas. Nosotros hemos tenido aquí el primer encuentro de la temporada. Total. Que no va a ser el último porque, como hemos dicho, queda una temporada todavía muy larga. Y ya casi terminando, pues hablaremos porque, hombre, tienes que venir con todas las medallas para enseñarlas.
1: Intentar venir con todas las posibles.
0: Con todas las posibles. Bueno, lo bonito es que sigues practicando el deporte, que sigues tú superándote y preparándote, bueno, como objetivo, conseguir todas las pruebas que se pueda.
1: Intentar, claro, todo lo que se pueda.
0: Todo lo que se pueda.
1: Yo mi objetivo siempre es harto. Porque soy una persona que no me conformo con ir. Cuando yo voy al campeonato es para ganar.
0: Es para darlo todo.
1: Luego, pues puede pasar como me pasó este año en la final, que no había ola y
0: ya está. Es que no puedes hacer otra cosa.
1: Pero yo cuando voy a un campeonato es a ganar.
0: A darlo todo.
1: Porque claro, detrás hay muchas horas de trabajo.
0: Y muchas personas que están contigo.
1: Muchos patrocinadores, que la verdad que sin ellos sería imposible. Mucho dinero.
0: Exactamente.
1: Entonces, sí, yo no voy a un campeonato de vacaciones.
0: No. Aquí hay que darlo todo. Y te vas de... Ahí está, pasarlo bien, ¿no? De relax.
1: Totalmente, aunque sea de camping aquí a Conil.
0: Ahí está, pero te vas de relax.
1: Pero cuando vamos de campeonato, vamos todas.
0: Pues Titi, muchísimas gracias por haber venido. Nos seguiremos viendo porque acaba de empezar la temporada y tenemos que hablar de todas esas pruebas y de todo lo que irás consiguiendo.
1: Muchas gracias y espero venir en noviembre y con todas las medallas posibles.
0: Y que no te lleve muchos revolcones.
1: No, hombre,
0: intentar que sean los menos.
1: Intentar llegar lo menos posible a la orilla.
0: Exactamente. Muchas gracias, Titi.
1: Muchas gracias a vosotros.
0: Y nosotros, bueno, pues volvemos a dar un breve descanso. Enseguida estamos de vuelta. Quédense y no se vayan.

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0: Seguimos aquí en el programa con más invitados, con más historia y sobre todo con más actualidad del puerto de Santa María. Seguimos hablando de deporte y lo hacemos con Juan Castañeda, el gerente del Real Club Náutico de aquí, del puerto de Santa María. Juan, bienvenido.
1: Muchísimas gracias, como siempre, por acogernos.
0: Este fin de semana, este próximo día 27, tenéis... Bueno, se abre en verdad la temporada. Se abre la temporada de vela de crucero.
1: Correcto.
0: Con la...
1: En la 19
0: regata Amigos de Vela Avante Canasta.
1: Exactamente.
0: Es que se va a celebrar este sábado, ¿no? ¿Qué supone esta prueba, no? Tanto dentro del calendario ya náutico.
1: Bueno, como tú has dicho, se abre la temporada de cruceros en, digamos, de la regata de nuestro club y prácticamente en la bahía. Es verdad que en la bahía durante todo el año hay una liga náutica y este último fin de semana hemos tenido la vela clásica, pero el crucero es algo distinto. Entonces es la primera, digamos, regata importante en la bahía, que después, bueno, vendrá seguida por la que todos conocemos de Semana Náutica, Juan de la Cosa y demás. Y después nosotros cerramos el verano con la regata benéfica Proyecto Hombre. Eso ya se nos va a octubre, con lo que al final pues conseguimos llenar todo el verano.
0: Que es el broche de oro. ¿De una temporada?
1: Sí, exactamente.
0: Gran temporada.
1: El broche de oro y el cierre del verano de la temporada,
0: exactamente,
1: por decirlo así.
0: Como bien he dicho, es la 19 edición, ¿no? Ya es una trayectoria importante. ¿Cómo ha evolucionado esta regata desde cuando empezó? Estamos hablando ya de muchos años.
1: Sí, pues mira, esta regata se llama Amigos de la Vela porque fue creada pues varios aficionados a la vela que tenían sus empresas y, bueno, pues cada uno con su empresa fue colaborando y patrocinando esta regata y de eso adquirió el nombre Amigos de la Vela. Actualmente se sigue llamando Amigos de la Vela y tiene, digamos, el apellido de Avante Canasta porque el patrocinador principal es William Humber, que es de, bueno, las bodegas del por todo el mundo conocido Canasta, y después también nos ayuda Cruzcampo y Frigo, con esos patronadores y, bueno, y el Club Náutico, que siempre está ahí y pone su granito de arena, pues con eso conseguimos hacer la regata y ya estamos en la 19 edición, que no es poco.
0: Juan, ¿cuántas embarcaciones y tripulantes se esperan?
1: Pues esperamos entre 20 y 25 embarcaciones.
0: Es lo que normalmente, ¿no?, en ediciones anteriores se han presentado. Ha habido ediciones que a lo mejor se han sumado más.
1: Sí, se mueven en eso.
0: Esos números, ¿no?
1: Las que menos hemos tenido un poquito por debajo de 19 y las que más pues por encima de 25. Pero entre 20 y 25 es la previsión y, bueno, y lo que hemos tenido todos estos últimos años. Hay que tener en cuenta que también hay muchos barcos de las bahías que no están en la bahía porque ya se van acercando al Mediterráneo, que tienen, bueno, sus regatas, la Copa del Rey tiene sus regatas importantes allí, entonces, y vuelven todos para Semana Náutica, para esas si están todos de vuelta, pero en esta primera regata hay muchos que les coge fuera en aquella parte del circuito.
0: Sí, porque vosotros reunís mucho a clubes gaditanos y también a otras provincias andaluzas, ¿no? Los barcos.
1: En la Semana Náutica vienen barcos de todo el litoral español. Y también
0: y en esta, ¿no? Y en esta también.
1: En esta,
0: contáis,
1: esta
0: es
1: una más regata
0: reducida
1: de la bahía. Esta es más de regata la de la bahía. Hablo de la bahía y un poco de fuera, porque también viene gente de Santipetri, suele venir gente de Santipetri y demás. Pero es un poco más local que la siguiente, que es Semana Náutica y Juan de la Cosa, que esa sí es una regata ya de una categoría bastante más importante y con ello una participación de mucho más. Abarcan mucho más espacio en el litoral, vamos.
0: ¿Y el recorrido podrá ser técnico, tipo a lo mejor Barlovento, Sotavento o costero, según las condiciones del viento?
1: En esta regata, en Amigos de la Vela, solemos hacer un costero.
0: Sí, un costero,
1: sí,
0: ¿no?
1: Sí, solemos hacer un costero porque también intentamos y animamos que los barcos de la bahía, también los que no estén acostumbrados a regatas, pues también se puedan animar. Es una regata, digamos, de club. Entonces intentamos que se animen todo el mundo de la bahía. Entonces intentamos no ponérselo muy difícil. No hacemos un recorrido muy técnico, sino que hacemos un recorrido Barlovento-Sotavento para que esté, bueno, asequible a todo el mundo.
0: Sí, porque este fin de semana la verdad es que habéis tenido un buen tiempo. Se ha celebrado la regata, la Semana Clásica, con un buen fin de semana.
1: La Semana Clásica, que yo he estado allí, esa semana es de Puerto Cherry, que ha hecho además una magnífica organización y una magnífica regata. Yo he estado allí de oficial de regata, Pero hemos tenido un tiempo magnífico. Las previsiones no acompañaban a principio mucho, pero nuestra Bahía de Cádiz siempre nos sorprende. Yo espero que este sábado también nos sorprenda gratamente.
0: Hombre, ¿ha habido en esa regata en la Semana Clásica alguna embarcación que te haya sorprendido, Juan?
1: Bueno, la mayoría las conocía. Este año me ha sorprendido una embarcación que ha venido del norte, de Santander, que de hecho es la que ha ganado.
0: La que ha ganado.
1: Sí, porque era muy bonita verla navegar. Era un barco muy bonito navegando. Me ha sorprendido el verlo y bueno, y después estaban las demás que también son preciosas, ¿eh? Que claro. Hay embarcaciones así clásicas como el Gypsy, el Libia y unas cuantas demás. No quiero nombrarlo porque no me quiero saltar a ninguno.
0: Ahí está.
1: Y después están los barcos de tradición, de época y demás, que también adornan la regata muchísimo. Y la verdad es que queda una regata distinta a las demás.
0: Y la previsión del tiempo para este fin de semana, que te preguntaba antes fuera de cámara, ¿cómo tenemos este fin de semana? A ver, pues mira, ese viento, ¿os acompaña?
1: Todavía estamos a martes, ayer lo miré y no tenía muy buena pinta. Hoy martes parece que la cosa está mejorando.
0: Está
1: ahí
0: mejorando,
1: previsión,
0: ¿no?
1: De un poquito de poniente, sí es verdad que con un poquito de nubes, pero vamos, yo creo que las nubes ya hasta se agradecen en esta época del año. Y esperemos que la previsión vaya, vamos, ahora mismo no son malas. Y como siempre digo, la Bahía de Cádiz en esta época del año no suele fallar, siempre nos sorprende con algo.
0: Juan, y desde la dirección del club, ¿qué aspecto valoráis más en una competición como esta, ¿no? El nivel deportivo, la convivencia entre clubes, por ejemplo, que viene mucho, ¿no? O la promoción en sí de la vela.
1: Bueno, pues es una mezcla de todo, ¿sabes? Uh-huh. Hay que tener un nivel deportivo, puesto que una regata tiene sus ganadores.
0: Claro.
1: Y demás, pero para que haya ganadores también tiene que haber otra gente que participe. Entonces, pues también promocionamos eso, el promocionar en sí la vela. Uh-huh. Y siempre es bueno, pues como has dicho, que gente de distintos clubes, claro, de las bahías, porque pues no nos concentremos, claro, ese día todos juntos en hacer una regata.
0: ¿Hay alguna embarcación o tripulación habitual, ¿no?, que se haya convertido ya en un referente en estas regatas?
1: En Semana Náutica sí, porque tenemos la embarcación Brujo,
0: que esa es clave,
1: que lleva varias ediciones ganadas. Uh-huh. Pero en Amigos de la Vela hay varios ganadores, pero sí, vamos, podemos tener desde el Taboga, que además no sé si está o no está, porque son de los barcos buenos de la bahía, que seguramente no sé si ha salido ya para hacer su circuito en el Mediterráneo. Uh-huh. Y tenemos varios barcos que tienen, ¿no?, opciones. Y aparte de opciones, bueno, siempre la vela es un deporte abierto, claro, siempre nos puede llegar alguna sorpresa.
0: ¿Y de todas estas ediciones algún momento emotivo, entrañable, vivido que tú recuerdes? ¿O que te haya sorprendido alguna embarcación que no esperabais que llegara y al final venció, ¿no?, a las demás, se destacó?
1: Bueno, sí, porque siempre viene alguna embarcación que nos sorprende, sea por alguna embarcación que llevaba toda la vida navegando y que, uh-huh, lleve tiempo sin venir y de pronto lo retome. O sea que cada año hay un punto que nos sorprende. Este año no sabremos cuál es, porque para eso es sorpresa.
0: Exactamente.
1: Pero esperemos que alguna grata sorpresa nos llevemos.
0: Uh-huh. También colabora, ¿no?, la Federación Andaluza de Vela, el Ayuntamiento, también Diputación de Cádiz, ¿no?
1: Sí, todo lo que sea con la vela.
0: Exactamente.
1: De calendario y... Uh-huh. Y regular, pues está, obviamente está metida la federación.
0: Ahí está.
1: Que es la que regula, bueno, todas estas cosas. Y siempre contamos, bueno, con las ayudas de las instituciones, como han nombrado Diputación, Ayuntamiento del Puerto, y para Semana Náutica también tendremos a Junta de Andalucía. Uh-huh. Y bueno, y los patrocinadores. Yo ahora te voy a nombrar a William Humber, Frigo y Cruzcampo, que son los de esta. Y como sé que me vas a llamar antes de Semana Náutica, pues Semana,
0: seguro,
1: Náutica te hablo y te nombro a todo el resto de los patrocinadores para Semana Náutica, que no son pocos.
0: Hombre, que es una parte importante.
1: Sí, bueno,
0: hay que destacar la labor, ¿no?, y la participación de ellos, que estén siempre con vosotros, apoyando en estas iniciativas, en estas regatas.
1: Sí, el club tiene muchísimas ganas y lo hace con una ilusión tremenda, todo el personal del club y toda la junta directiva y demás. Pero no nos olvidemos que sin los patrocinadores y las instituciones públicas,
0: claro,
1: no se podría hacer. Aquí hay tres partes fundamentales. El club, que pone su granito de arena, su intención, su organización, también su aporte económico, por supuesto. Pero también están los patrocinadores y, por supuesto, los regatistas, ¿eh?
0: Claro.
1: Que aquí hay tres partes importantes que sin ninguna de las tres hay regata. Tienen que estar en todas las tres.
0: Y hablamos, ¿no?, de la Semana Náutica, que estamos hablando, que es la 55 edición ya, Juan.
1: Sí, correcto, 55 ediciones de Semana Náutica que
0: se dice pronto, ¿eh?
1: Que son bastantes, son bastantes.
0: Son
1: bastantes. De hecho,
0: bastante.
1: Es la regata más antigua e ininterrumpida del calendario nacional de crucero. Uh-huh. Después tenemos la Copa del Rey, que por supuesto tiene tiene otro tipo de nivel y demás, pero tiene menos ediciones que nosotros.
0: Que es menos. Y también y Juan de la Cosa también es importante.
1: Sí, Juan de la Cosa.
0: Que va todo en la misma semana.
1: Juan de la Cosa es la 32, edición. Y está incluida dentro. De la
0: ahí
1: Semana
0: está.
1: Náutica.
0: Y será del 20 al 23 de agosto, si no me equivoco. No sé si tengo apuntada mal la fecha. O sea que después correcto. Hay cambio.
1: Sí, son 4 días. Son del 20 al 23, que uh-huh. empezamos un jueves. Un jueves además solemos empezar claro. después de la hora de comer por aquello de facilitarle a la gente que a lo mejor todavía está trabajando vale. o se tiene que desplazar desde fuera y demás. Pues el uh-huh. primer día lo que hacemos es retrasar bastante la regata. En agosto tenemos afortunadamente a la bahía muchas horas de sol y muy buen tiempo, con lo que nos permite empezar tarde. Y ya los siguientes días pues empezamos a un horario normal. Y bueno, esperemos que vaya todo bien.
0: ¿Y cada año se suman más barcos, Juan? Pues ¿o mira, normalmente contáis siempre con el
1: sí,
0: mismo número?
1: No, bueno, en las últimas 7-8 ediciones ¿sí? hemos ido subiendo todos los años, tanto de cantidad, que es muy importante, claro. como de calidad.
0: Sí,
1: cada
0: ¿no?
1: año nos sorprenden barcos que vienen. Uh-huh. Y este año, que todavía no se ha hecho el anuncio de regatas, porque queremos anunciarla de una vez que acabe Amigos de la Vela, para no mezclar cosas y demás, uh-huh. Sin haber enviado el anuncio, tenemos muchas llamadas de barcos portugueses que quieren venir. Entonces fíjate. Nos ha sorprendido que tengamos ya cinco barcos uy. Portugueses preguntando...
0: Que, a la espera, ¿no?
1: Exactamente,
0: desde que
1: a la
0: ya
1: espera de que se anuncie la regata.
0: Lo informé.
1: Lo cual, bueno, pues nos sorprende y nos satisface porque
0: hombre, claro.
1: es señal que poco a poco la regata está volviendo a lo que fue antiguamente.
0: En sus tiempos.
1: Exactamente, su tiempo. Esta regata tuvo mucho éxito, mucha participación, fue una de las grandes de España, sigue siendo una de las grandes de España, pero a partir de la crisis y demás, pues las cosas cambiaron, todas las regatas se vinieron abajo en el Mediterráneo por situación y demás, pues ha sido más fácil, digamos, retomar. Y aquí en el Atlántico quizás nos haya costado un poco más, pero esta regata yo te diría que ya está cerca del nivel que tuvimos el año pasado. Estábamos hablando de 40 y pico barcos largos.
0: Fíjate.
1: Eso significa unos 450 regatistas.
0: Claro.
1: Y además un nivel estupendo, un nivel uh-huh. barcos que venían de hacer la Copa del Rey, que después aquí hicieron un magnífico papel. Uh-huh. Están viniendo ya también muchos portugueses, gente también de fuera de la bahía, nuestra flota hermana de Huelva, que también se apunta a toda la Semana Náutica. Y poquito a poco va cogiendo el nivel, tanto en el mar como en eventos. También
0: claro.
1: le hemos estado los últimos años dando una vuelta a las entregas de premios para intentar subirla de categoría y acercarnos a lo que en su día fue. Y yo creo que poco a poco se está consiguiendo.
0: Hombre, ahí estamos viendo los resultados, ¿no? Y como sí. tú dices, ¿no? Todas las embarcaciones que están detrás ya de vosotros, sin haberlo ya proclamado, como tú bien nos has comentado. Pero bueno, eso es importante. Eso es un trabajo. Porque ese es el sí. trabajo que no se ve.
1: Sí, eso lleva un trabajo detrás por parte de mucha gente del Club Náutico. Y bueno, pero que lo hacemos encantado, ¿eh? Lo hacemos porque amamos la vela, amamos el mundo náutico y amamos esta regata. Esta regata es que ha sido siempre un... En la bahía, por supuesto, ha sido un emblema uh-huh. y yo creo que en parte del claro. calendario nacional ha sido también un emblema. Entonces queremos que no se pierda.
0: Claro. ¿Qué perfil de participantes suele traer la Semana Náutica? A ver, por
1: la
0: decir...
1: Semana Náutica trae de todo, porque como hemos dicho, desde el Club Náutico queremos que la vela llegue a todo el mundo.
0: Uh-huh.
1: Esta regata Semana Náutica, sí es verdad, Carcel, Copa de España, Campeonato Andalucía y demás... pues une unos cuantos barcos de muchísima calidad, pero también tenemos una clase en donde se puede apuntar todo el mundo, todo el mundo que no tenga un barco tan óptimo para hacer regata o no tenga una tripulación completa o tan preparada, tiene cabida también en esta regata. Tiene cabida tanto los buenos son todos. ¿Sabes? Los barcos rápidos y los que tienen opción a ganar, como también tenemos otra clase en la que tienen cabida todo el mundo que tenga la afición a la vela.
0: Que también pueden participar. Hombre,
1: por
0: eso
1: supuesto.
0: Es importante destacarlo, ¿no? Que todo el mundo que quiera participar se pone en contacto con vosotros.
1: Sí.
0: Bueno, y ya saben ya que pueden inscribirse, sobre todo inscribirse para vosotros contar, ¿no? Cuántas embarcaciones son las que van a estar
1: en las aguas
0: de la bahía.
1: Como dije antes, este sábado es la regata Amigos de la Vela.
0: Y una vez ya que finalice.
1: Y una vez que finalice, la semana que viene, publicamos ya anuncio de Semana Náutica y Juan de la Cosa, y a partir de ahí ya tendrán todos los datos para poder inscribirse.
0: Ahí está.
1: Yo animo y pido que se inscriban cuanto antes para tener unas previsiones, que es importante para que la regata siga saliendo bien, que tengamos unas previsiones del número de barcos y personas que vamos a tener.
0: Así que desde hoy mismo. Desde hoy mismo ya se pueden empezar a inscribir por lo menos de la lunes, semana que
1: liarnos,
0: viene, ¿no?
1: Para no liarnos.
0: Vosotros está tranquilo ya.
1: Sí, vamos a cerrar
0: con
1: esta.
0: Este fin de semana. Ahí está. Y a partir del lunes de la semana que viene, que empiece ya en todas las inscripciones de las embarcaciones.
1: A partir de la semana que viene publicamos y eso. Y agradecemos que se vayan inscribiendo todas las que puedan y quieran venir.
0: Exactamente. ¿Y cuáles son los proyectos que tiene el club para este año, incluso en los próximos años? ¿Cuáles son las metas o objetivos que os habéis propuesto?
1: Bueno, el club a lo largo de estos años ha sufrido unos cambios en cuanto a su estructura y ubicación, no porque seguimos en el mismo sitio, pero sí es verdad que el club antes daba directamente al río, ahora tenemos un paseo marítimo o paseo fluvial, mejor dicho, por delante. Ha habido que acostumbrarse. Tiene sus cosas buenas y sus cosas malas. Antes, ¿verdad?, que estábamos allí como más privados y más encerrados nosotros, pero eso era lo bueno. Tenía cierta comodidad, pero también es verdad que estábamos un poco escondidos. Ahora
0: aislado.
1: Todo el mundo que pase... Exactamente, estábamos aislados. Ahora todo el mundo que pasa por el paseo marítimo, la valla es permeable a la vista, con lo que todo el mundo lo puede ver. Y, bueno, es cuestión de acostumbrarse.
0: Está más atractivo. No sé, yo creo que tiene otra vida, ¿no?
1: Yo al principio... Al principio, cuando llegué al Club Náutico, ya conocía el proyecto, que no sabíamos cuándo iba a llegar, pero que sabíamos que algún día llegaría. Era un poco reacio, pero poco a poco me he ido convenciendo y una vez que se ha hecho, estoy totalmente convencido.
0: Exactamente. No, la verdad es que sí. Y además es un club, como bien decimos, que es un con historia.
1: Sí, hombre,
0: es un club con historia.
1: Un club con bastante historia, estamos dentro de los clubes de España. Y dentro de la ciudad del puerto, el Club Náutico siempre ha sido una entidad muy conocida y emblemática de la ciudad del puerto. Bueno, y en ello estamos, en mantenerlo y esperemos que lo consigamos.
0: Ahí está. Pues Juan, muchísimas gracias por haber venido, por habernos ya contado que este fin de semana tenemos regata en el sábado 27.
1: Pues muchas gracias a vosotros y espero veros antes de Semana Náutica y así hacemos un recuerdo a todo el mundo.
0: Exactamente. Y nosotros, bueno, pues llegó el momento de despedir el programa, pero antes voy a lanzar la pregunta para el sorteo de las entradas que está pues sorteando y regalando a Aroacala. ¿Cómo se llama la hermana de Aroacala? Pues ya sabéis, si sabéis la respuesta, buscarlo en las redes, contestar y entraréis en el sorteo. Y quién sabe, puede ser la afortunada o afortunado que os llevéis esta entrada para ver ese gran espectáculo que está preparando Aroacala con todo el cariño del mundo. Y nosotros, pues ahora sí, nos despedimos. Nos vemos mañana de nuevo en el mismo sitio y a la misma hora.

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Muy buenas tardes, esto es Radio Puerto. Les habla Ana María Barbero. Arrancamos el informativo de este martes 23 de junio. El Ayuntamiento del Puerto de Santa María ha adjudicado a la empresa Gabilondo Sport SL el contrato para el suministro de 50 armas de fuego cortas y sus accesorios destinados a la policía local tras valorar su oferta económica y las mejoras presentadas. El importe del contrato asciende a 32.000 euros, incorporando además la mejora consistente en la recogida de las pistolas CZ-75 y HKP-30, sin coste adicional para el ayuntamiento. Desde el consistorio se subraya que esta licitación, impulsada por el área de contratación con el teniente de alcalde Javier Bello al frente, constituye una inversión estratégica que repercutirá directamente en la mejora de la seguridad ciudadana y en el fortalecimiento de los recursos de los que disponen los agentes para desempeñar su labor diaria. El teniente de alcalde de seguridad, Jesús Garay, ha subrayado la importancia de que los agentes cuenten con los medios y el equipamiento adecuado para desempeñar su labor con las máximas garantías. En este sentido, ha destacado que el Ayuntamiento no renovaba el armamento de la policía local desde 2010, año en el que se adquirieron las últimas pistolas para el cuerpo. El curso de oficios de hostelería que imparte el Servicio Integral de Medio Abierto dentro de la planificación de su programación de orientación, formación e inserción laboral celebró ayer su acto de graduación en las instalaciones del Centro Cívico Augusto Tolón del Puerto de Santa María, poniendo el broche final a una iniciativa que ha cosechado un notable éxito entre sus participantes. El programa ha contado con la colaboración de la Concejalía de Relaciones con la Ciudadanía y ha permitido a los jóvenes participantes adquirir conocimientos y habilidades básicas relacionadas con el sector de la hostelería, favoreciendo su capacitación profesional y mejorando sus oportunidades de acceso al mercado laboral. Durante las últimas semanas, los alumnos han participado en diversas actividades prácticas. Entre ellas destacó el concurso de cocina celebrado recientemente, en el que, divididos en dos grupos, elaboraron diferentes propuestas gastronómicas como pizzas, hamburguesas y cookies caseras. La actividad contó con la colaboración del empresario portuense David Martínez Franco, responsable del restaurante Bar Plaza Colón, que participó como miembro del jurado y que además forma parte de la red de empresas colaboradoras del programa de prácticas formativas del SIMA, ofreciendo oportunidades reales de inserción laboral a los participantes. Asimismo, los alumnos prepararon la segunda degustación del curso de oficios de cocina del SIMA, una iniciativa que repite tras el éxito de la edición anterior y que consiste en la elaboración de un menú diseñado por el chef portuense Jesús Virués para compartir con las personas usuarias del centro cívico. El Hospitalito, futura sede del Museo de Patrimonio Histórico, ampliará su horario habitual durante el verano con el objetivo de favorecer el acceso tanto a residentes como a visitantes. Del 1 de julio al 9 de septiembre, el centro abrirá también los miércoles por las tardes en horario de 7 a 9. Según ha informado el teniente de alcalde de Patrimonio Histórico, Enrique Iglesias, este nuevo horario se suma al ya establecido, que contempla su apertura de martes a viernes de 10 a 2 de la mañana y los sábados, domingos y festivos de 11 a 2 de la mañana. La entrada, como siempre, es libre y gratuita. Actualmente, en sus instalaciones se puede disfrutar, en su primera planta, de una interesante muestra de fondos paleontológicos y arqueológicos compuesta por restos materiales prehistóricos, protohistóricos y de época romana procedentes de diversos yacimientos del término municipal. Tres nuevas pruebas pusieron el cierre este domingo a la Copa Andalucía de Snipe, celebrada en aguas de Cádiz bajo la organización del RCN de Cádiz y la Federación Andaluza de Vela por delegación de la Junta de Andalucía. No hubo sorpresas en lo que se refiere a la victoria, ya que se confirmó para la tripulación de Ángel Ballesteros y Sonia Hidalgo, ganadores de 5 de las 6 pruebas disputadas. El segundo puesto se decidió en el desempate entre la tripulación local de Alfonso Díaz Canel y la de Raúl Ortiz y su hijo Hugo, del CDN Punta Umbría, resuelto del lado de los gaditanos con una victoria en su marcador final. A las puertas del podio se clasificaron Antonio Coronilla y Álvaro Oses, un punto por delante de los juveniles Álvaro y Javier Ballesteros. La jornada de la despedida estuvo marcada por vientos de poniente de 10 y 12 nudos de intensidad y tras la regata tuvo lugar la entrega de trofeos en las instalaciones del club gaditano.
Hoy arranca en el Paseo Marítimo de Valdelagrana las noches de la Hoguera de San Juan y el Mercado Ibicenco, que permanecerán abiertos hasta el domingo 28 de junio. Contará con pasacalles musical, malabares, actividades y juegos infantiles, así como magos y hechiceras o diosas del baile. La hoguera de este 23 de junio se ubicará en la zona de la playa y comenzará a las 11:30 de la noche. También hoy martes 23 de junio el proyecto de educación musical y musicoterapia Aetas Música ofrecerá Sonando por el Puerto, violines, callejeros e invitaciones especiales, una muestra musical protagonizada por una selección de los alumnos que contará además con la colaboración de alumnos de Juan Camacho, luthier y profesor de viola y violín. La idea es sacar la música a la calle para compartirla con todos. Durante la tarde estos jóvenes músicos ofrecerán dos pases musicales al aire libre en distintos puntos emblemáticos de la ciudad.

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Así de bien hemos comenzado la primera hora del programa de esta semana. Arranca en la colina de los sonidos y lo hacemos con Katy Perry y su single Last Friday Night. Y bueno, como siempre, un placer el estar contigo en estos próximos 120 minutos compartiendo temazos y solo números uno, aquí en tu punto de tu dial de radio favorito. Así que eso, sube el volumen de esta emisora porque comienzan dos grandes horas de buena música en compañía de tu emisora favorita. ¡Arrancamos!

Y ahí está Neil Moliner, que vuelve a demostrar su capacidad para emocionar con este single llamado Me acuerdo de ti, combinando nostalgia y agradecimiento, recordándonos que algunas personas dejan una huella imborrable. Ahí lo tienes, Neil Moliner.

maravilloso, esas guitarras acústicas y la energía positiva que caracteriza a este artista catalán. Él era Nil Moliner. Continuamos, llega Malú con su último single llamado Ruta, incluida en su disco llamado 15, una de las canciones más personales de este artista. Te la presentamos, esto es Ruta.

una gran balada de pop muy emotiva apoyada en la interpretación vocal intensa que le caracteriza a la grandísima Malú. Acaba de salir y seguro que será una de las canciones más escuchadas. Apunta el nombre, Rota.

y Loveful es uno de los grandes clásicos del pop de los años 90, interpretada por la banda sueca llamada The Hardigans. Décadas después, continúa siendo una canción reconocible al instante y una referencia imprescindible dentro del pop alternativo europeo, Loveful.

y el artista de Paul continúa consolidando su carrera con su single Última Bala, una canción directa e intensa que habla de aprovechar las últimas oportunidades y luchar por aquello que realmente importa, sonando de Paul.

Y del año 78 recordamos en nuestra playlist el éxito de Patrick Hernández, Born to Be Alive. Éxito mundial alcanzando el número uno en varios países y liderando listas estadounidenses de música disco. Ritmo enérgico, línea de bajo muy marcada y como no, lo tiene todo para bailar. Él es Patrick Hernández.

Y también en el programa de esta semana estrenamos el nuevo trabajo de Madonna llamado Love Sensations, un tema construido sobre ritmos modernos orientados a la pista de baile. Incluido en su disco llamado Confessions on the Dance Floor, combinando dance pop y synth pop. Ella es la reina, sí, Madonna.

0: Seguimos con esas novedades y ahora viajamos hasta Asturias para presentarte Fecha de Caducidad de la mano de Melendi, incluida en su disco Pop Rock de este año. No te la pierdas.
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Hola, hola, ya estamos por aquí de vuelta contigo en la colina de los sonidos, de nuevo en la segunda hora con mucha más música y sobre todo sin interrupción. Arrancamos, ella es Alexander Stan con este grandísimo hit llamado Mr. Sassovit.

Y también contamos con el sonido de Maclan, su famoso tema llamado Llamando a la Tierra, Sirene from the Stars, lanzado en el año 99 y de su disco Usar y Tirar. Ahora nos acompaña el rock en español, Maclan.

y esa música de actualidad nos llama ahora de la mano de Aitana, su single Superestrella de su disco Cuarto Azul, con casi 200 millones de reproducciones, ¿eh? Ella es la gran Aitana España.

Y en nuestra grandísima playlist, en la cual caben un millón y más de canciones, tenemos hoy contigo el single de Loreen, Euphoria.

un himno sobre vivir la vida al máximo, superar barreras y un triunfo personal. La cantante Lady Gaga nos lo recuerda al borde de la gloria, The Age of Glory.

Y en nada tenemos por ahí el sonido de Pablo José López Jiménez, más conocido como Pablo López. Acaba de estrenar su última canción llamada Esdrújula, hablando de la celebración del amor, la libertad y los momentos fugaces. Así pues, te la presentamos. Es el gran estreno de esta semana, lo último de Pablo López, Esdrújula.

Y a principios de este año, este grupo lanzó su último single llamado Todos Estamos Bailando la Misma Canción. Y como no, en este programa también contamos con él. Para ti, La Oreja de Van Gogh.

destacando el regreso de Amaia Montero como vocalista de este grupo, compuesto por ella y por Xavi San Martín. Todos estamos bailando la misma canción, es decir, formamos parte de una misma realidad. Ese es, queridos oyentes, el mensaje de este nuevo single de La Oreja de Van Gogh.

Continuamos ahora a una de las bandas más influyentes del rock en español, formada en Buenos Aires en el año 82, integrada por Gustavo Cerati, Zeta Boiso y Charlie Alberti. Ellos son Soda Stereo y recordamos de Música Ligera.

Amistades Peligrosas fue un dúo español de pop formado principalmente por Cristina del Valle y Alberto Comesaña a comienzos de los años 90. Combinaron pop, sonidos latinos y letras provocadoras para esa época. Entre sus mayores temas destacan este, el que suena en antena llamado Me quedaré solo. Pues como no, lo recordamos en esta emisora. Ellos son Amistades Peligrosas. Para ti.

Y con este single del Boss de Bruce Springsteen terminamos el programa de esta semana. Un placer acompañarte en estas dos horas de radio solo para ti. En la colina de los sonidos vuelve la próxima semana con más música a la antena de tu emisora favorita. Gracias por estar ahí. Chao, chao.

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0: Muy buenas tardes, bienvenidos a Calle Lechería. Como cada martes, pues llevar un trocito de nuestra cultura, de nuestro flamenco, no solo de nuestra ciudad, sino de los alrededores. Y sobre todo, como siempre digo, una plataforma, un programa, como digo, herramienta para que nuestros artistas, no solo a los consagrados, sino a la gente joven, vengan y nos cuenten su día a día, porque siempre digo que el mundo del flamenco es un mundo muy apasionado, pero muy... muy difícil a la vez, y para eso se trata, ¿no? Tenemos este programa para eso, para que vengan aquí y compartan con nosotros todas sus inquietudes y todas sus quejas, ¿por qué no decirlo también? Las quejas con educación siempre se pueden dar y es necesario que haya siempre una plataforma para ello. Vamos a contar un poquito porque esta tarde mismo tenemos aquí en el puerto la Peña del Alma, a ver si mi compañero nos pone el cartel de la Peña del Alma, del segundo festival. Álvaro Martínez, de la Peña del Alba. Va a venir Rafael de Tuera y Felipa del Moreno. Este segundo festival, como siempre digo, en honor a Álvaro Martínez, porque esa peña se funda en honor a Álvaro Martínez, hermano del presidente y vicepresidente de la peña, que falleció, como todo el mundo sabemos, de cáncer, y se creó esta peña. Y se ha creado también este festival, que ya es el segundo, que se hace de una forma íntima y lo tenemos esta tarde a las 10 de la noche. Tenemos Rafael de Tuera y Felipe del Moreno. También tenemos el día 5 de julio, no nos podemos olvidar, a Aroa Cala, que la tenemos en el teatro en el Pedro Muñoz Seca, celebrando esos 35 años, bueno, como digo yo, desde que nació casi prácticamente en el mundo del arte. 35 de julio a las 20 horas en el Pedro Muñoz Seca, Cantaora, Aroa Cala en el puerto de Santa María. También tenemos el 25 de julio el fin de curso de la Academia de Jaime Cala, que se celebrará en su propia escuela. 25 de julio. Y un poquito resumiendo, esto es lo que tenemos entre manos, que como siempre digo, el verano se convierte en unos meses muy extensos y favorables a nuestra cultura, ¿no? Donde podemos disfrutar de las tres disciplinas en todos los rincones, peña, teatro, festivales. Y hoy teníamos con nosotros a alguien que queríamos tener aquí hace tiempo, pero es verdad que cuando llega esta época, los artistas, pues es más complicado que tengan la agenda un poco libre, pero hoy hemos conseguido que esté con nosotros un gran guitarrista de la ciudad hermana de Jerez de la Frontera, como es Juan Manuel Moneo. Buenas tardes.
1: Buenas tardes, Javi.
0: ¿Qué tal? ¿Cómo estamos?
1: Muy bien, tío. Muy bien, la verdad.
0: Como decía, bueno, ya empieza el verano, aunque vosotros, gracias a Dios, por lo que vemos en las redes sociales, no paráis de trabajar, siempre tenéis cositas, pero sí que es cierto que el verano se convierte en una temporada muy intensa para los artistas, ¿no?
1: El verano es, pues la verdad que hacemos caja, ¿no? Como se suele decir. No, pero en verdad, yo en mi caso trabajo todo el año, en el sentido de que también hago clases, acompaño allí en mi escuela. Estoy siempre con el baile, con mi mujer y yo soy un currante de la guitarra flamenca.
0: Vamos a hablar un poquito para que, aunque los que somos aficionados conocemos muy bien de dónde viene y quién eres, pero vamos a hablar para que los que nos ven esa gente que toman por primera vez contacto con el flamenco, con nuestro programa, sepan de dónde viene Juan Manuel Moreno, de Jerez de la Frontera, de una de las grandes familias flamenca de esa tierra, uh-huh, como son los Moneos. Eso, y he tenido la oportunidad también de presentarte alguna vez cuando has acompañado a algún cantado. Eso, o por lo menos yo que lo veo desde fuera, tiene un peso específico, ¿no?, a la hora de dedicarte al flamenco, ¿no?
1: Pues hombre, imagínate, ¿no?, teniendo en la familia a mis tíos, a Torta, a Manuel, mi padre, a Luis, y bueno, también por la parte de mi madre, son también artistas, los Jeros, por parte de mi madre, es de donde me viene la guitarra, porque la familia por parte de padre son cantadores, ¿no? Y yo cogí la vertiente de la guitarra, porque me llamaba, aparte que a mí me gusta más el cante, en verdad, eso sí que te digo, pero me llamaba la atención. Yo me acuerdo de pequeño de ver a mis tíos, y además verlo junto, porque por una parte Artorta lo acompañaba mucho Niño Jero de Periquín. Es cierto. Y yo mis primeros, o sea, de ponerme a ver la tele, porque era en los principios de Onda Jerez. y cuando ponían La Fiesta de la Bulería, por ejemplo, y la retransmitían, yo decía, estos son mis tíos. a mi madre, o a mi padre, mira. O mi padre también, con mi tío también, porque en aquella época también mi padre estaba tocando la guitarra y le tocaba también a Manuel, a mi otro tío. Y yo los veía y yo decía, yo quiero ser como esta gente.
0: Como esta gente.
1: ¿Sabes? Los niños querían ser como Schuster, como...
0: Claro.
1: Como estoico, ¿sabes? Pero yo quería ser como Torta, como Periquín, como Panceco, como Rancapino, Camarón, los artistas de cuando yo era, de mi época, ¿no? De pequeño.
0: Y te decides por una de las disciplinas, la guitarra, que sí. Creo que la guitarra... siempre decimos que el baile quizás sea la disciplina que más ha evolucionado o más con los tiempos, pero la guitarra también hemos visto un cambio muy radical, ¿no?
1: La guitarra es que yo creo que está evolucionando por minuto, tío, porque no deja de evolucionar. Ahora con los tiempos la guitarra flamenca está más musical, ¿no? Con otras vertientes también, con otras fusiones de A mí la escuela que me gusta y de donde yo vengo es la escuela de mi tierra, ¿no? Pero me gusta también empaparme de otras músicas y de otras vertientes que tenemos ahí que hay que aprovecharlas, ¿no? Aunque luego a mí, en mi trabajo, lo que se me requiera es para acompañar cante o para acompañar baile, ¿sabes? Entonces...
0: ¿Tú qué te dedicas también a la docencia? Por aquí han pasado muchos compañeros y hemos hablado un poquito sobre el tema. ¿Hoy hay demasiada técnica dentro de la guitarra? ¿Se sabe muy bien de dónde viene cada niño ahora?
1: Mira, es verdad que se ha perdido un poco esa diferenciación de escuela, ¿no? que había antes, ¿no? O que, bueno, que siga habiendo, en verdad, ¿no? Porque la escuela jerezana se reconoce. Pero hoy en día se reconoce, por ejemplo, en la generación mía, que, bueno, tengo que también, ahora mismo que se me ha venido a la cabeza, que es familia mía también, y nos acaba de dejar a Miguelito Salao, que
0: grande, Miguel.
1: De aquí le mandamos un abrazo a la familia.
0: A la familia.
1: Y bueno, esa generación, yo soy del 79, Miguel era del 81, creo, ¿no? Del 82.
0: Sí, por ahí anda,
1: José Ignacio, bueno, todo de esta época, teníamos de referente a, o tenemos de referente a Moraito, ¿no? Moraito, Periquín, Paco Cepero también, ¿no? Paco Cepero es anterior,
0: es una generación anterior.
1: Y hemos tenido esa, entonces nos hemos guiado, o sea, el faro nuestro siempre ha sido ese toque, ¿no? Luego, por ejemplo, Diego del Morao, por ejemplo, ya revolucionó un poco, ¿no? En este sentido, porque él tenía a su padre de referente, pero también tenía referente de Vicente Amigo. Además, él siempre lo ha reconocido, ¿no? Aunque él luego ha cogido y ha creado su propio estilo, pero es verdad que yo me acuerdo, además, yo me he juntado mucho con el Diego, ¿no? Y con todos los niños estos, porque estábamos todos allí en el Carbonero y embalados. Y el Diego fue un poco el punto de inflexión es de decir, yo, hay otros caminos por ahí también, que también, porque es verdad que también el Bolita, Juan Diego, que son una generación antes que la mía, esta gente también tenían...

0: marcó como un antes y un después, ¿no? Podríamos decir.
1: Diego no, yo creo que Diego nos puso un poquito a esto como diciendo, Guillo, espabilarse, que hay que hay otros caminos por ahí, que y recorrió un poco también.
0: Decías tú que tú la guitarra por la familia materna, uh-huh. pero has hablado antes de Balao. Tú, aunque es nacer en una familia, bueno, en dos familias, bueno, eso es una vivencia que no todo el mundo tiene esa suerte, ¿no? Al final, esa es tu escuela, pero cuando te decides tocar la guitarra, ¿comienzas con algún profesor, con alguien?
1: Yo empiezo con mi padre.
0: Con tu padre.
1: Mi padre cuando, o sea, él tocaba la guitarra. Él empezó cantando desde muy pequeño con Morao, pero luego, claro, teniendo a los dos titanes, esto que, a Juan y a Manuel, pues también se hizo un amigo y vivían cerca mis tíos, Periquín y Antonio, Jero. Y bueno, y conoció a mi madre y era. Se juntaba con Periquín y con Antonio y conocía a mi madre. Y ya, con la excusa esta de, pues, dame clasecita o enséñame, le compró mi abuelo una guitarra y empezó con Periquín. Pero era más que nada por la excusa de ver a mi madre, dice, siempre lo cuenta. Con 14 años, a ver a mi madre y ya se quedó con la guitarra, ¿no? Vio que también podía tirar por ahí con Cristóbal, y empezó con Cristóbal Erezano y yo, a mí me puso los dedos, como se suele decir, me los puso mi padre. Ya luego ya, él quería que yo estudiara, fíjate lo que... Pues él siempre quería que yo estudiara. Yo soy el primero y él quería que yo cogiera alguna cosa, ¿no?, de estudio.
0: Claro,
1: que no fuera...
0: Normal, ¿sabes la fatiga que se pasa en este mundo?
1: Exactamente,
0: ¿no?
1: Él lo intentó, pero ya cuando ya salí de la EGB, ya le dije, yo creo que ya es hora que me lleve ya. Oiga, venga, te voy a... Y ya me compré una guitarrita y me llevó al Carbonero con 14 años, me acuerdo.
0: Con 14 años.
1: Y ya fue cuando yo dije, y él también supo que...
0: Que esto era lo tuyo.
1: Que yo me quería dedicar. Ya... Él no sabía si me iba a dedicar o me iba a quedar por el camino, eso nunca se sabe, ¿no? Pero yo lo tenía claro. Y empecé con Carbonero, con Balao, con mi tío Antonio también, que he compartido mucho con Antonio Jero. Yo siempre he intentado con los compañeros mayores que yo, porque siempre he tenido compañeros mayores que yo, con Pascual de Lorca, que estuve mucho tiempo con él, le mando un abrazo de aquí, con José Luis Montón, que fue mi primer reto gordo, fue... Tenía que aprenderme la música de José Luis, ¿no? Un espectáculo del Pipa, ¿no? En el año 2000. Y esos fueron mis principios.
0: Al final, cuando tú pasas por, como tú decías, con tu padre, y pasas por varios, tú intentas ser en esos momentos una esponja, ¿no? Te quedas con lo mejor. Y al final, tú lo bueno es enmarcar tu propio estilo, ¿no? Tu propio sello, tu propia identidad o tu propia...
1: Claro, tú, o sea, cuando al principio de que tú empiezas a tocar la guitarra, lo que tú haces es imitar, ¿sabes? Es imitar a lo que te han puesto, ¿no? Tú intentas, si te pones una, yo me acuerdo que con todos los adelantos que hay hoy en día, yo iba con una grabadora de esta de café a Carbonero y él me ponía lo que sea y me decía, venga, llévatelo grabado. Y yo tenía, bueno, yo tengo allí cajas y cajas de cintas de cintas de café, de Fuente y Caudada de Paco, de la minera del Tomadito, de todas esas cosas.
0: Ese aprendizaje.
1: Ponía yo ahí.
0: Ese aprendizaje de esa época, de tu época, porque es verdad que la última época, hasta que ya ha llegado la nueva tecnología, como se suele decir,
1: claro.
0: Ese aprendizaje era como más artesano, ¿no? Era un poquito más
1: Hombre,
0: complicado.
1: Imagínate.
0: Hoy lo tienes más fácil, ¿no?
1: Imagínate, porque había veces que se me olvidaba la grabadora. Y yo me, claro, lo había cogido allí en la escuela, pero luego llegaba a casa y el sentido, digo, ostras, ahora que el sentido se te iba a lo mejor, ¿no? Y tú mismo tenías que o no tenías donde, ahora dices tú, bueno, voy a coger el YouTube y me lo pongo. Y ahí voy ya, coge, ¿no? Entonces, claro, tenía que tener la cinta, ponérmela, y ya yo el acento, lo que fuera, por bulería, por tango, lo que fuera,

0: tenía que... Era diferente, la verdad, la
1: Antes
0: enseñanza.
1: hablábamos de las escuelas, ¿no? De los años. El toque de Jerez, evidentemente, eso es un toque que está muy asimilado y muy intrínseco. Pero para los que nos escuchan, para los que nos ven y para los que se van acercando también y quieren conocer y bueno, ¿por qué no? Informarse, ¿no? ¿Qué tiene el toque de Jerez que lo diferencia de otros rincones?
0: Puerto que de Jerez, igual que el cante, igual que el baile, es algo que yo creo que lo da, que como dicen allí, ¿no? Que la tierra lo da, ¿no? Y tiene un aire diferente, o sea, un aire diferente que se reconoce, ¿no? O que la gente lo reconoce. Porque cuando toca a alguien de Jerez, pues el mismo público dice, o te pregunta, ¿tú eres de Jerez? ¿No? Si a lo mejor no sabes quién eres ni nada, y, pero son aficionados, ¿no? En el cante, en el baile, hay como, bueno, aparte de la bulería, ¿no? Que la bulería, todo el mundo sabe que la bulería en Jerez es como, hablamos por bulería. Como...
1: Al final la bulería es cierto y lo comentamos aquí muchas veces, la bulería se ha convertido en un sello, bueno,
0: En un fenómeno de masa
1: en un
0: ya
1: fenómeno de
0: todo el mundo
1: masa.
0: quiere bailar
1: Yo
0: por
1: creo que hubo una
0: bulería.
1: época que era la sevillana y ahora todo el mundo quiere bailar bulería y es verdad que vemos a gente, a señoras de cierta edad que antes era impensable, antes iban la gente joven a las academias, a las escuelas y ahora van gente ya.
0: En Sevilla hay un boom con la bulería, hay una cosa increíble, ya hace unos años ya, que la bulería y la gente le llama la atención y además o sea, se esfuerzan y eso está bien, pero en verdad Jerez es más que la bulería.
1: Eso, ahí es donde yo quería ir.
0: No, no,
1: Que al
0: Jerez...
1: final que para la gente de fuera la gente relaciona la bulería de Jerez, pues evidentemente es lo que. Pero Jerez es mucho más que la
0: Mira,
1: bulería.
0: el otro día, por ejemplo, estuve en Sevilla, que trabajé allí en Sevilla con un cantado de Gerena, y estábamos hablando los dos, ¿no? Bueno, de los estilos me estaba diciendo que recuerda los principios de Calixto cantando por Granaína y que era también muy aficionado del Cabrero. Es que Jerez, bueno, claro, y ya yo digo, mira. Te voy a decir una cosa. En Jerez, por suerte, si nos ponemos a mirar, tenemos al mejor que ha cantado, bajo mi punto de vista,
1: Totalmente.
0: el que mejor ha cantado por Granaína y Cartagenera, y eso, y los cantes de Levante, lo tenemos allí en Jerez. Es que no es solamente bulería, Soleá, que también, es que sí. Pero tenemos a don Antonio Chacón, que nació allí en la calle, a dos calles de donde yo nací, la calle Sol, la misma calle de que nació Lola Flores. Y eso, quiero que no, también, ¿no? Chacón, Manuel Torres, Gloria, esta gente también eran de Jerez.
1: También, de que
0: No
1: parece que no, que eran de otro
0: claro,
1: lado, parece que eran de Washington.
0: no podemos olvidar que de ahí venimos. Es que de ahí
1: Totalmente.
0: venimos, entonces tenemos que dejarnos de... Hay muchas veces que es mejor pararte
1: Y pensar.
0: que correr tanto, porque el correr lo que hace es que lo de atrás se te olvida. Y hay veces que hay que mirar un poco para
1: Hay
0: atrás
1: que saber
0: también.
1: de dónde se viene para saber dónde se va, como se suele decir,
0: Claro,
1: ¿no?
0: eres infinito.
1: Es cierto que es verdad que el boom este de la bulería ha sido una cosa en los
0: Claro.
1: últimos años, que bueno, al final a las escuelas, a las academias, pues al final le viene bien en ese sentido porque al final es un ingreso extra porque hay clases de bulería desde las 8 de la mañana hasta las 10 de la noche, eso también está claro, eso también, bueno, pero es cierto que como tú bien dices, bueno, eres mucho más y tú lo has recordado. Ahora que estamos hablando de cante, de palos de flamenco, tú como guitarrista, aunque tú acompañas al baile y al cante, como guitarrista, ¿qué es lo que más te gusta interpretar con
0: A
1: tu
0: mí,
1: grupo?
0: mira, si te digo la verdad, a mí me encanta la soleá, ¿no? Me encanta acompañar por soleá. Además, con mi padre tengo ese riesgo de que también hace muchos estilos de soleá. Y hay veces que nosotros no tenemos, yo ya sé los cantes, ¿no? Los estilos y ya llevo muchos años ya acompañando a mi padre o a mi tío o a mucha gente, ¿no? Y no creo que me vayan a sorprender con ningún estilo Verás, si eso.
1: Que ya lo conoces
0: tú. Estoy hablando de la dentro de la ortodoxia, ¿no? No creo que me vayan a sorprender con ningún estilo. Pero mi padre, ¿verdad? Que te puede sorprender.
1: Que te tuve ayer quite,
0: que,
1: ¿no?
0: Claro, y yo ya de tanto tiempo lo conozco, pero es verdad que tiene un montón de estilo por soleá, o nunca sé, por ejemplo, por siguirilla. Yo no le pregunto a mi tío, por ejemplo, a mi tío Juan, de broma yo le decía, Guillo, ¿qué macho va a hacer por siguirilla? Y decía, y en serio me lo dice, diciendo, qué sé yo, Guillo, a ver qué me sale, ¿no? Y ese riesgo a mí me... Porque hoy en día yo lo que veo que está todo muy ensayado, ¿no? Que ensayar está bien. Porque para yo, vamos, de ensayo tengo... Si me pagaran por horas de ensayo, estaría rico.
1: Estaría rico.
0: Pero es verdad que el riesgo este de los cantadores que dicen, venga, tira ahí por soleado, tira por...
1: Eso es un aprendizaje sobre la marcha, ¿no?
0: Claro, y subirte al escenario. Yo me subí con mi tío o con mi padre. Bueno, te subo al escenario y dices, vamos a empezar por un poquito por tiento, ¿no? Y a lo mejor tú tenías ya tu croquis, decir, mi tío decía, bien, iba a hacer tiento, alegría, y luego, y a lo mejor él decía, pues no voy a hacer alegría, pónmelo ahí por siguirilla, y tenía ganas de cantar por siguirilla, cantar por siguirilla, o pónmelo por fandango, o pónmelo, que algunas veces ya me decía, pónmelo por granaína, que voy a hacer la... Y por granaína, mi tío era completo, mi tío hacía granaína, malagueña, o te salía por abandonado, no, sigue, sigue. Terminaba la malagueña y te decía, sigue, sigue. Y yo ya sabía que el sigue, sigue era el abandonado.
1: Es cierto que ahora vemos, y yo lo comparto contigo, lo vemos ahora todo como muy, muy ensayado, ¿no? En todo, incluso las tres disciplinas, no vamos solo a centrarnos. Lo vemos todo muy ensayado. Falta esa improvisación, aunque es cierto que para improvisar también hay que tener conocimiento.
0: El conocimiento es...
1: Sin conocimiento. Es sin conocimiento. El que diga que improvisa sin conocimiento es mentira. Ya te lo digo.
0: No. Está claro, pero es verdad que...
1: Pero eso sobre la marcha, que también te lo da el conocimiento, como tú decías, ¿no? El que tu tío o tu padre te cogiera por aquí o por allí y tú supieras reaccionar a tiempo, ¿no?
0: Yo claro, creo que eso... pero eso es porque dentro de lo que te estoy diciendo, de los cantos ortodoxos, tú tienes que hay unos cánones, ¿no? y unos estilos de cante que el guitarrista lo tiene que saber, porque el cantador no tiene que saber que ni qué tono ni qué va, que hay cantadores que son aficionados a la guitarra y tocan la guitarra y ellos mismos te dicen, mira Juan, tú me puedes dar este que me gusta, y digo, pues yo te lo doy, si a ti te gusta te... y eso está bien también, sabiduría. Pero dentro de la ortodoxia esta, a mí me gusta eso también, ¿no? Que hay, luego, con otros cantadores me dice, Juan, te voy a hacer este macho, ¿vale? Y dice tú, bueno, pues mejor, si vamos sobre seguro, pues gloria bendita. Pero es ese cantado imprevisible, ya creo que se está perdiendo.
1: Acompañar al cante no es fácil, pero...
0: No es nada fácil, ¿no?
1: Acompañar al cante es acompañar al cante, ¿no, Juan? Ahora vemos cositas que para, bajo mi criterio, están equivocados, ¿no? Yo creo que el guitarrista le tiene que dar el espacio al cantador y acompañar, ¿no?
0: Realmente. Lo primero que te tiene que gustar el cante, al guitarrista que acompaña al cante, le tiene que gustar el cante. Y tiene que haber escuchado cante, ¿sabes? Porque de la otra manera es imposible, ¿no? Y es un mundo, la verdad. Y bueno, cada uno acompaña a su manera. Es verdad que en Jerez hay una escuela de acompañamiento hoy en día, ¿no? Que es verdad que se ha hecho con un peso, ¿no? En el mundo del flamenco, ya en la historia, desde Manuel Morao, desde mis tíos los Jeros también, que han acompañado a mucha gente. No solamente de Jerez, sino de aquí, al mismo Juan Villá, que Periquín era inseparable, ¿no? Niño Jero, a Rancapino. En este contorno de nosotros, zona, de la provincia, Jerez ha tenido mucho peso en la guitarra.
1: Sí, sí, sin duda alguna.
0: A los cantadores de aquí del pueblo, a Panseco también, los han acompañado los guitarristas de Jerez.
1: Totalmente, ¿no?
0: Entonces, es verdad que tiene mucho peso en...
1: Por último, nuestro querido amigo Miguel Salado.
0: Exactamente, ¿no? Tiene mucho peso en la guitarra de acompañamiento, tiene mucho peso.
1: Mucho peso.
0: Jerez.
1: Si te parece, nos vamos a ir unos minutitos a publicidad, porque como siempre digo, son necesarios para seguir con el programa.
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1: Volvemos después de estos anuncios publicitarios y, bueno, hablando. Y, como siempre digo, yo recibo todos los días, toda la semana aquí, una masterclass de nuestros invitados. Y hoy, en este caso, pues una masterclass, como siempre digo, gratuita de Juan Manuel Moneo, que nos está contando aquí un poquito su trayectoria. Vamos a seguir desgranando, bueno, su vivencia y su carrera, que aunque él es joven, pero sí que es verdad que tiene una dilatada carrera. También es afortunado por nacer en dos familias, bueno, que tienen un peso específico dentro de este apasionado mundo. Y vamos a seguir desgranando. Él nos hablaba de su padre, nos hablaba de la familia materna, de los héroes. Pero hay unos referentes de peso que tú digas, este ha sido mi real, aparte de lo familiar, porque es verdad que cuando tú naces en una familia, pues directamente pues, te vas a la familia. Un referente dentro de la guitarra que diga,
0: pues mira, si te digo la verdad, a mí, aparte del toque de... Porque mi padre, como guitarrista también, la escuela que tenía era la de Manuel, porque mi padre fue mucho tiempo mano derecha de Manuel Morao, en la compañía de esa forma de vivir. Y aparte de esa escuela, a mí quien me ha marcado mucho también, porque he escuchado mucho a los cantadores que él acompañaba, ha sido Melchor de Marchena, la verdad. Porque yo he escuchado mucho a Antonio Mairena. En mi casa se ha escuchado mucho a Antonio.
1: Antonio Mairena.
0: Y a... En fin, bueno, es que Melchor le tocaba también a Tomás Pavón y le tocaba a Caracó también. Aunque yo, nosotros hemos escuchado mucho a Antonio y a mí Melchor me ha marcado. Y luego, aunque eran guitarristas solistas, yo utilizo también muchas cosas de Zabica. Por ejemplo, por Sigrilla utilizo cosas de Zabica. O de Niño Ricardo también tengo cositas que ellos la tocaban solistas, solo, hacían solos por Sigrilla o solos por Soleá. Pero esa, había farcetitas que o tengo yo farcetas que me han servido para luego hacerla en el acompañamiento, ¿no? Y salirme un poco de lo que es el toque de Jerez o de la farceta que hemos aprendido de Jerez. Tengo esos tres referentes, Melchor, fuera de Jerez, esos tres referentes, ¿no? Melchor de Marchena, Ricardo, Niño Ricardo y Zabica, ¿no?
1: Sí, porque hablábamos antes de fuera de micro, que es cierto que aunque tus raíces, tu ciudad, tu familia van por bandera, eso está más que claro, pero es cierto que eres una persona que te gusta estudiar y salirte de fuera de, como tú estabas comentando ahora, ¿no? Que yo creo que eso también te da conocimiento, ¿no? A la hora de hacer tus propias creaciones, ¿no?
0: Hombre, claro, sí, es que la cosa es que en... Hay esas escuelas que tenemos de Sevilla, también, ¿no? En Sevilla también han salido Melchor de Marchena, por decirte, Eduardo La Malena también, que tiene cosas con Chocolate, tiene vídeos con Chocolate que la que acompañaba también muy rancio y muy, y todas esas cosas que te aporten, nunca, ¿sabes? Después te van a zona de Jerez, porque...
1: Tú vuelves a eso, está claro.
0: La gente de Jerez tenemos una cosa, que cogemos las cosas y nos las llevamos
1: a nuestro
0: terreno, ¿no? Y...
1: Pero eso es crear también, eso es llevar, adaptarlo a vuestra... Eso está claro.
0: Claro, porque la forma donde se identifica Jerez es en el rajeo. Ahí es donde estamos identificados los guitarristas de Jerez, ¿no? Cuando alguien o algún guitarrista, compañero, ¿no? Tú compartes camerino con cuatro o cinco guitarristas y a lo mejor te ven rajear y dices, tú eres de Jerez, ¿no? Y aunque ahora también, como te digo, tenemos el referente de Vicente, de Paco, siempre, pero Paco, bueno, Paco es de otra... Paco era de un extraterrestre, de ese hombre...
1: De otra galaxia, ¿no?
0: Ese hombre... Pero... La guitarra de Jerez se caracteriza por... Yo creo que el punto característico de la guitarra de Jerez es la forma de rajear, por todo, por sigrilla, por soleá, por ulería, por alegría, por lo que sea. En verdad, ese aire lo da el rajeo.
1: ¿Cómo definiría Juan Moneo su toque?
0: Pues mira, mi toque... a mí, por ejemplo, había un compañero que me... Porque yo definirme a mí mismo me cuesta, ¿no?
1: Suele pasar.
0: Y bueno, he tenido compañeros de otro, por ejemplo, de Sevilla, y me han dicho, Guillo, tú tienes un toque sencillo pero elegante, ¿no? Y yo no me gusta alardear de nada, ni... Pero es verdad que a mí me gusta... hay un momento en lo que estábamos hablando antes, del acompañamiento al cante, que hay silencio que son más difíciles que el mismo sonido. Hay algunos silencios que yo mismo cuando escucho, ¿no? Ya no a mí, ¿no? Sino a Melchor, por ejemplo, o a Manuel. Y tú escuchas algún golpe en la madera y algún silencio que dices, tú, ole, qué bueno eso, ¿no? O alguna cosa que no es ni un acorde, sino es un silencio o un golpe en la madera de la guitarra, un esperar al cante, ¿no? Y dice tú, o meté en veré al cantao cuando el cantao a lo mejor se ha ido un poquillo porque se ha alargado el tercio y se ha ido un poquillo. Y el guitarrista, el buen guitarrista de acompañamiento, lo que hace es meterlo en veré, ¿no? y que no se note que,
1: no se note ahí,
0: que ha cogido...
1: Que lo note más que el guitarrista.
0: Y coja y diga, quieto, vente otra vez, ¿no?, al camino, ¿no?
1: Bueno, pero a mí hay dos palabras, sencillo y elegante. Yo creo que son dos palabras muy bonitas para también definir el toque de alguien, ¿no? Yo creo que...
0: A mí me lo dijo un compañero, la verdad, un compañero de Sevilla, de los hermanos Iglesias, Paquito Iglesias, que he compartido con él también, de mi quinta, y Paco toca también va a reventar. Los Iglesias son unos guitarristas. He tenido la suerte de compartir con... Mi mujer me ha brindado ese placer de compartir también con cantadores y con cantadores, con los Amador, con Pepe de Pura, con eso me lo ha, esa parte me la te la debo a mi mujer María José Franco.
1: Ahora hablaremos un poquito también. Pero es cierto, tú hablabas antes de hacer que no se note, que buscar al cantado, eso ahí hay que tener conocimiento y tabla en el acompañamiento, ¿eh?
0: Esos son, como yo le digo, los momentos críticos, que hoy en día, por ejemplo, ya con los cantadores de hoy en día, como ya te he dicho, sí, hoy en día los cantadores tocan la guitarra, ¿sabes? Y ellos mismos te dicen, a ver si me puede dar este acorde, o aquí me gusta que... Hoy en día es más difícil, ¿no? Y ahí... Pero bueno, de todas maneras, perfectos no somos ninguno. Y eso es lo bonito, ¿no? No llevarlo todo tan medido,
1: tan
0: ¿no?
1: medido, ¿no? Y evidentemente hay días de más inspiración y días de menos inspiración.
0: Hay un momento que el cantado le coge, ¿verdad? Que con más fuerza y con más... Y ese tercio la alarga y tú no te lo esperas porque lo ha alargado ese día, pero no lo suele alargar. Entonces tú tienes que estar ahí con el oído... Y si él lo alarga, tú lo alargas, porque si vamos ahí, si vamos a piñón, si al cantado le da por coger por otro camino, ya vamos por dos caminos diferentes, ¿sabes?
1: Tú eres de esa generación que has vivido parte de lo antiguo y te ha tocado vivir las nuevas tecnologías, la gente joven y los nuevos contextos que vivimos hoy en día, sí. En el flamenco. ¿Crees tú que la juventud hoy en día corre demasiado? ¿Quiere llegar a la meta antes de...?
0: Mira, eso es una cosa que... Hablando antes de un compañero también, ¿no? Que he hecho alusión al teatro, a Pascual de Lorca, ¿no? Eso me lo dijo él, ¿no? Que hoy en día, dice, hoy en día aprenden antes a ser artistas que a tocar, a cantar, a bailar. Quieren ser artistas antes que guitarristas, cantadores o bailadores, ¿no? Por la ropa, por la estética, ¿sabes? Yo creo que lo principal es empezar por la raíz, ¿no? Con humildad, con respeto a los maestros. ¿Te gusten o no te gusten? Pero el respeto hay que tenerlo siempre. Y a partir de ahí, tú coges tu camino. Eso está más claro que el agua. Y habrá mejores o habrá peores. Hay niños que están tocando la guitarra que dices tú, ya donde cuando tenga 40. Yo tengo 47 años ya, pero es que hay niños con 20 años que están tocando, tío, que es una maravilla, ¿no? Que son unos músicos y...
1: Antes de entrar en el programa, hablábamos de Marco de Silvia, que hizo alusión en la foto cuando publicitamos que tú nos visitabas, que hizo alusión mi primer maestro. Y a mí es una cosa que me gusta mucho de la gente, ¿no? De que incluso de gente ya consagrada que recuerden a sus primeros profesores, a sus inicios, ¿no? Yo creo que eso demuestra la humildad.
0: A mí me llena de orgullo de que él lo diga y de eso que en verdad Marco, yo lo tuve a Marco con 11 años, llegó allí a la escuela mía allí en Torresoto y yo ya sabía que el niño iba a llegar, y más que nada porque era un niño que, o sea, dentro de todo lo que tienen, de las tecnologías, él no jugaba a las Play, no, esto de los móviles no tampoco, él estaba siempre estaba ligado, o sea, aferrado a su guitarra. Además, la primera guitarra se la compró, una... una de Alhambra que se la compró. Mira, que hay uno ahí que vende una, porque no tenía una guitarrita así más. Y todo eso, la verdad que a mí me enorgullece de verlo ahora donde está, ¿no? Y bueno, y que él se acuerde que...
1: Y que recuerde sus principios. Yo creo que eso es fundamental y eso demuestra siempre que la humildad en los artistas, ¿no? Recordar de dónde viene, quiénes fueron sus primeros docentes, sus primeros profesores, quiénes fueron los que primero le dieron los primeros conocimientos, por decirlo de alguna manera, ¿no?
0: Si está ahí, gran parte de que esté ahí se la debe a esa humildad.
1: Totalmente.
0: El artista.
1: Pues vamos a seguir hablando con Juan Manuel Moneo, pero nos vamos a ir otros minutillos a publicidad porque, como digo, siempre son necesarios para seguir con el programa.
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1: Volvemos después de publicidad y seguimos hablando con Juan Manuel Moneo, hablábamos de esa juventud. Tú que también eres docente, que te dedicas y además también lo haces online hacia todos los rincones del mundo, que eso también es un formato muy, muy moderno, muy, muy actual y además es increíble, ¿no? Como la gente del extranjero se aficiona y quieren aprender y os buscan, ¿no? Y de una forma o de otra llegan a este formato, ¿no?
0: Con esto del Zoom llegamos a todos lados, ¿no? Pues sí, la verdad que tengo gente de Nueva York, por ejemplo, que tengo un alumno que es puertorriqueño, pero vive en Nueva York, de Japón, también tengo muchos alumnos de Japón, que lo que, ¿verdad? Que además tocan genial, son muy buenos guitarristas, pero buscan la forma, esa forma de lo que hablábamos antes, ¿no? De cómo ejecutar ese rajeo que en verdad nos lo dejó moradito, que es el que mejor ha rajeado de la historia. Para mí. Y eso es lo que buscan ellos en el guitarrista jerezano. Los temas, como digo yo, los temas de guitarra, ellos ya leen las partituras, porque hay guitarristas que ya son, que, o sea, que son músicos, ¿no? y leen la partitura y se sacan el tema tal y cual. Pero la forma de ejecutar, luego dice, pero ¿cómo lo hace? Digo, mira, es que es muy... Y es más complicado, entonces por eso buscan la forma de...
1: A algún joven, a una joven, que también ya vemos, también eso también ha cambiado, vemos a guitarristas y además mujeres que también están tocando la guitarra muy, muy, muy bien. Sí. ¿Qué facultades tiene que tener un alumno que quiere empezar a tocar la guitarra?
0: Pues mira... Lo más difícil para un, o sea, para enseñar a alguien es enseñar a los niños pequeños, ¿sabes? Es lo más difícil que hay, la verdad. Yo en ese aspecto admiro mucho a mi maestro, a Manuel, ¿no? Cuando llegábamos allí los niños, porque éramos niños, y él tenía todavía gente, pues yo llegué con 13, 14 años, pero él tenía niños más pequeños. ¿Sabes? ¿Cómo lidias tú con un niño, por ejemplo, de 6, 7 años en tenerlo cautivado con la guitarra? ¿Sabes? Porque los niños se suelen dispersar, ¿no?
1: Claro.
0: Engancharlo, ¿no? De que diga, oh, pues, uy, pues esto a mí me gusta. Eso es lo más difícil. Luego ya te digo, hay alumnos que tienen todas las facultades. Todas, ¿no? Pero claro, ¿qué vienen buscando? ¿Cómo acompañar? O por alegría, como lo que te estaba hablando antes, ¿cómo ese golpe por alegría que viene detrás de... O por soledad por bulería, que también es un toque muy característico también de la tierra, ¿no? La soledad por la bulería, o soledad por bulería, la bulería por soledad, como le queramos llamar, es muy de Jerez también.
1: Es
0: y es muy complicado de acompañar. Es un toque, yo diría que de los más complicados que hay, la bulería y la bulería por soledad, porque los cantadores suelen ser imprevisibles, sobre todo en Jerez. ¿Sabes? Mi padre, Luis el Zambo, los Sordera, tienen un sello, cada uno tiene un sello por ahí, ¿no? O alargan los tercios. Y eso es lo que vienen buscando, como ellos te preguntan. Pero bueno, ¿cómo sé yo cuántos tercios hace? Digo, es que no, es imposible que yo te pueda decir eso. Para eso está el oído, o para eso está, mira, no, el silencio, no hagas nada. Espéralo, y este es el momento de recoger. Y eso es lo que a lo mejor vienen buscando de mí, ¿no?
1: Claro.
0: De mí vienen buscando, o vienen, quieren que yo les ayude en eso, ¿no?
1: El don de la docencia es un don independiente al del artista. Yo creo que no tenía que, porque hay muy buenos guitarristas que no saben enseñar y muy buenos bailadores que no saben enseñar. Yo creo que eso son dones aparte y en este caso
0: es difícil.
1: Y en este caso tú los cumples. ¿Tú con cuál te quedarías de los dos?
0: Pues mira, hasta por ahora me quedo como decía mi tío, ¿no? Déjame como estoy, ¿no? A mí me encanta enseñar y luego también subirme a un escenario. Yo me subo a un escenario y es como si me subiera la primera vez siempre y llevo ya, yo creo que voy a cumplir más de 30 años ya subiéndome a los escenarios. Pero todavía tengo ese gusanillo y ese respeto, ¿sabes? Y bueno, y aquí en el puerto... Yo he venido muchísimo al puerto y sigo viniendo.
1: Es cierto que eres uno de los artistas jerezanos que aquí en el puerto, bueno, queremos a todo el mundo, no vamos a decir que no, pero es cierto que aquí te tenemos un especial cariño y te vemos con mucha frecuencia, afortunadamente.
0: Me siento, siempre lo digo, que cuando toco aquí en el puerto me voy para mi casa con la moral alta porque mi toque es muy... que me lo agradecen aquí, ¿no? Cuando voy a cualquier peña de aquí o cuando he ido a las noches que hacen de los cantes de Cai los Puertos.
1: Un masterio.
0: Que es una cosa, la verdad que...
1: Un rincón bonito para...
0: Se crea una magia ahí increíble. Y a mí eso no me puede faltar. Es como algo... Algo que me falta, ¿no?
1: Hablábamos de escenario, ahora hay muchos contextos, hay los festivales, tablao, las peñas. Tú eres muy de peña, ¿no?
0: A mí me gustan las peñas, la verdad. Me encantan las peñas. Pero es verdad que tengo mucho teatro también. Y ya, como te digo, yo empecé tocando yo en los teatros. Porque mi debut...
1: Es verdad.
0: Empecé en el tablao, ¿no? Con Juan Parrilla, que fue mi primer trabajo remunerado. Empecé trabajando, que cobrábamos por semana allí en el Lagá de Tío Parrilla. Y luego del Lagá, pues me uní a la compañía de Antonio Pipa. Vamos, mi tío Antonio, que le salió algo, que le surgió otra cosa, y entré por Antonio, por mi tío. Y ahí estuve 7 años, y ahí lo que hacíamos era espectáculo.
1: Y como decíamos, Juan, con las compañías de baile, mucho curro detrás, ¿no?
0: Con las compañías de baile, mucho ensayo, pruebas de sonido, porque claro, en las compañías somos o éramos en aquella época, porque ahora es verdad que ahí está el formato también, en aquella época también, en mis principios, el formato más reducido, pero yo me acuerdo con el Pipa que íbamos 2 guitarristas, 3 cantadores, también cuando tenía el espectáculo de vivencia, que era el que más hacíamos, venían también cuerpo de baile, artista invitada, que era mi mujer, que en aquella época no, yo la conocí en la compañía, venía la artista invitada de Antonio. Bueno, pues podríamos ser 14 o 15, y regiduría, y eso, mucho ensayo, porque teníamos que recordar, porque a lo mejor te contrataban en un teatro, te contrataban, Antonio tenía 4 o 5 espectáculos, vivencias, generaciones, puntales, y teníamos que, a lo mejor estábamos a un mes vista de esa actuación, teníamos que recordar la música de cada espectáculo.
1: Claro.
0: Entonces teníamos que ensayar, y era un trabajo muy bonito, tío, muy bonito. A mí me encanta eso.
1: Tú ya no te conformas de venir de dos familias de artistas, sino que monta tu propia familia de artistas, ¿no? Te une a María José Franco, que es una gran bailadora reconocida, y bueno, y tu hija, que apunta manera, ¿no? Gemma, ¿no?
0: Ana, perdona. Ana. Pues mira, la verdad es que tuve la suerte de... Estaba ahí, los astros se unieron, y tuve la suerte de conocerla en la... Yo llevaba ya un año en la compañía, Antonio, y ella entró de artista invitada, supliendo, porque María del Mar montó su compañía, María del Mar Moreno montó su compañía, y María José venía de la compañía andaluza de danza, y nada, la verdad que en un principio estábamos ahí... A María del Mar ya la conocíamos, ¿no? Y bueno, yo llevaba un año y poco, llevaba yo. Y ya Antonio, pues viene María José Franco, ¿eh? Así que amarrarse ahí los machos, a Pascual y a mí, ¿no? Que éramos los que estábamos, ¿no? Amarrarse los machos que está... Viene de la compañía andaluza y os va a exigir, ¿eh? Estábamos un poco... Pero que va, luego fue... Vamos, me empezamos como que era mi mejor amiga y mi confidente, y bueno, ahí empezó.
1: ¿Y compartir profesionalmente es fácil o no es fácil compartir profesionalmente? Porque muchas veces cuando se comparte...
0: Nada es fácil, Javi, en la vida. Nada, nada, nada. Todo tiene su...
1: Sus pros y sus contras.
0: Eso es. Sin sacrificio no hay recompensa, eso está claro. Y el sacrificio conlleva... tener distintas opiniones o discrepar en alguna cosa, ¿sabes? Y luego, pues, darnos la razón, porque es verdad que lo más bonito que hay es que tú discrepes con una persona y reconozcas, pues mira, pues tú, es verdad, Guillo, que tú, o, es verdad que la razón la llevas tú, o que tú me la des a mí, ¿sabes? Entonces, por ese lado, en todos los trabajos se discrepa.
1: Totalmente. A mí hay una cosa que me ha dicho antes cuando estábamos en publicidad, que eres un currante del flamenco, y a mí eso es una cosa que me encanta, ¿no? Yo creo que eso es muy bonito.
0: A mí, yo soy un currante. A mí, además, yo lo digo con mucho orgullo. Yo me levanto por la mañana y además me encanta también el instrumento. ¿sabes? Aparte del cante, del baile, del mundo este, ¿no? Que nos envuelve, a mí me apasiona el instrumento. Yo hubiera sido, la verdad es que no soy yo con la, no, manualmente, o sea, para hacer guitarra no creo yo que...
1: Que te hubiera dado ya.
0: Pero ¿no? me hubiera encantado. Si no hubiera sido guitarrista, me hubiera encantado ser constructor o guitarrero. Me apasiona el instrumento. Habré tenido ya como 50, 60 guitarras. Aunque tengo la mía, que es la que toco.
1: ¿Cuántas guitarras tienes hoy por hoy?
0: Ahora mismo tengo 4 guitarras. Tengo 4 guitarras. Tengo de Madrid, tengo de...
1: ¿Y siempre coges la misma o vas cambiando? ¿O hay una preferida?
0: Soy inquieto, la verdad. Y hay guitarristas que son muy inquietos. Y, por ejemplo, yo envidio al que tiene su guitarra desde hace mucho tiempo. Y digo, yo, ¿cómo lo consigue? Yo muchas veces le pregunto... Hay un guitarrista en Sevilla, el Cabeza, Rafael Rodríguez, que tiene una guitarra, tiene una Gerundino, que es antigua, que suena sin micro. Suena... increíble, ¿no? Pues eso es lo que vamos buscando los guitarristas, buscar tu instrumento, ¿no? Hasta que lo encuentras. Y ahí, bueno, hay guitarristas que cambiamos mucho de guitarra. Y eso es porque todavía estamos en la búsqueda, ¿no?
1: Decíamos al principio que el flamenco es un mundo muy apasionado, pero muy difícil también, con muchos obstáculos, como todos sabemos. ¿Qué es lo que más te gusta y lo que menos te gusta de este mundo?
0: Pues mira, lo que más me gusta... es el reconocimiento del público, ¿sabes? Y de los compañeros también, ¿no? Pero sobre todo el público, que el público te reconozca para artista es lo más bonito, lo más, ¿sabes? Y deja algo, ¿no? Deja
1: una huella.
0: Que tú digas, bueno, cuando yo no esté, ahí hay algo mío que quedará, ¿no? Y luego, por no gustarme, bueno, pues hoy en día lo que no me gusta es esta exigencia de los nuevos tiempos de la estética, ¿no? Que hemos creado una estética del flamenco demasiado ya estereotipada, ya de, ¿sabes? Y yo creo que tiene que haber diversidad. Antes había más diversidad en los cantadores, las cantadoras, ¿sabes? Y no se miraba, antes eran guapos, feos y todos trabajaban.
1: Se miraba que cantara bien.
0: Exactamente. Hoy ya miran otras cosas. Otra cosa, ya. Y te miran hasta cómo te cae el traje, ¿no? Pues en fin, sí. Y eso es lo que yo veo, que tienen que abrir un poquito más la baraja en los festivales, pues sobre todo en los festivales, ¿no? Porque lo que te estaba hablando antes del público. Hacen los festivales para el público, no los hacen para los aficionados. Y los festivales hay que hacerlo para los aficionados.
1: Totalmente.
0: De cante, de baile y de guitarra. No para el público. Para el público, te quiero decir, para el gran público. No, el flamenco primero hay que mirar por los aficionados de verdad. ¿Sabes?
1: Pues sí. Pues Juan Manuel Moneo, ha sido un placer tenerte aquí con nosotros en Calle Lechería. Como siempre digo, una masterclass que recibo de tus conocimientos, de tu experiencia. Y esperamos verte por aquí prontito, por nuestra ciudad, por el puerto de Santa María.
0: Aquí estoy yo muchas veces.
1: Nos despedimos hasta el martes que viene.
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Hola, muy buenas tardes. Comenzamos el programa hoy martes, donde os contaremos toda la actualidad de aquí del puerto de Santa María, como hacemos todos los días. Ya saben que nos pueden seguir a través de las redes sociales y a través del 107.8 de la FM. Ya tenemos a nuestro primer invitado en preparado para contarnos su historia y todos los eventos que tienen dentro del espacio cultural taurino de Salioro, ya he adelantado algo, así que quédense que comenzamos ya.

0: Ahora sí que comenzamos el programa. Ya he adelantado algo. Hablamos de Paco Borrás, en el tesorero del Espacio Cultural Taurino de Sal y Oro. Paco, bienvenido de nuevo.
1: Bienvenido. Pues muchas gracias. Buenas tardes.
0: Hombre, bienvenido de nuevo porque son muchas cosas las que estáis desarrollando dentro del Espacio Taurino. Y todo hay que contarlo porque es actualidad aquí del Puerto de Santa María. Es un espacio que no solamente, se conoce, ¿no?, por los temas taurinos, sino también por las conferencias que dais. Ahora, lo que vamos a hablar primeramente, porque son muchas cosas las que no tienes que contar, vamos a hablar del concurso fotográfico, ¿no?, que ya estamos hablando de la quinta edición.
1: La quinta edición. Ya la última vez que te estuve aquí te dije, ya paramos.
0: Pues no, pues no se para, no se para.
1: Yo sabía que había más cosas, lo que pasa es que no estamos cerradas.
0: Claro.
1: Y ahora tenemos ahora el concurso fotográfico, la quinta edición del concurso fotográfico, que empieza la inscripción a partir de pasado mañana, del día 25 hasta el 25 de julio.
0: Exactamente, por eso ha sido la invitación de hoy, ¿no?, para anunciar para aquellas personas que se quieran empezar a escribir. Vamos a hablar un poquito en qué va a consistir el concurso, para aquellas personas que no están escuchando y viendo, pues que estén todavía un poquito reacias o pensando si se pueden presentar o no.
1: A ver, el concurso está abierto a todos los aficionados a la fotografía, sea profesional o no. O sea, que el espacio para la fotografía está abierto, que no tiene que ser profesional ni nada, que se puede presentar el que quiera. De eso, ha habido años que ha ganado el concurso gente que no es profesional.
0: Que no son profesionales, sino simplemente aficionados, ¿no? Vamos aficionado. A dejarlo como aficionados al mundo
1: otro,
0: de la fotografía.
1: Otros sí, que han hecho aficionados. Mira, pues yo recuerdo, del Puerto lo han ganado dos. Una profesional y un aficionado.
0: Fíjate.
1: Y de fuera la han ganado dos aficionados. Uno de Huelva y otra de Zamora.
0: Fíjate. O sea, ¿hasta dónde llega el concurso? ¿Eh? Estamos hablando, es lo que estamos hablando, que hasta dónde llega, que no solamente se queda sin el puerto, sino que tiene.
1: Que está abierto.
0: Está abierto a todo el mundo y de todas las partes donde quieran venir.
1: Claro,
0: A
1: realizar la foto. ¿Qué es lo que pasa? Que el concurso tiene que ser fotografías inéditas de la temporada.
0: Claro, tienen que venir.
1: Que tienen que venir.
0: Tienen que estar aquí, sí o sí. No, y ahí no queda otra.
1: No queda otra. O sea que mirándolo de otra manera también atraemos gente a la ciudad.
0: Hombre, exactamente, porque todo suma, ¿no? Porque aparte de la temporada taurina, que ya de por sí tiene ya su afición y su público que vienen de todas partes. Y luego ya se suma también el concurso fotográfico, que también le da un momento especial.
1: Pues claro, un plus,
0: a la temporada.
1: A la temporada. Y además, ya te digo, que lo ha ganado un señor de Huelva y una señora de Zamora.
0: Sí, porque es una herramienta, ¿no?, que también sirve para conservar la memoria, ¿no?, de la temporada taurina, porque se recogen esos momentos que a lo mejor a uno se le escapa, pero si está el fotógrafo o la fotógrafa, ¿no?, en ese momento, pues se capta, ¿no?
1: Se capta. Mira, nosotros lo enfocamos. A ver, no es para hacerle foto a lo que es la lidia en sí, sino para detalles que, como dicen en el programa este de fútbol, ¿no?, lo que el ojo no ve.
0: Exactamente.
1: ¿Eh? Hay detalles. Para la fotografía que ganó el año pasado, espectacular. Era de Dani Crespo, pero no era toreando, era el patio de cuadrilla. Había un banderillero con la mano en el cuadril. Y por debajo del brazo se veía al fondo
0: al torero.
1: Que son detalles. Otro año ganó una fotografía que se veía a la juventud arropando un torero para salir por la puerta grande, que decía que la juventud no iba a los toros.
0: Ahí
1: y estaba el ruedo
0: lleno,
1: ¿entiendes, no? Y se plasmó y... A ver, el jurado también...
0: Eso se me pregunta, ¿ve cómo de exigente el jurado? ¿Qué es lo que piden?
1: A ver, el jurado tiene que saber gente cualificada que vea que la foto no está arreglada, que...
0: Ahí está.
1: Que no me vale que tú eches una foto y la arregle en el ordenador, que el jurado está preparado para eso.
0: Para detectar, ¿no?, que es una foto real como siempre se ha hecho.
1: Como siempre se ha hecho. Y vamos, que es exigente un poquito.
0: Sí, sí. Hombre, debe de serlo.
1: Es un poquito exigente porque... Hombre, las cosas que das de categoría, como la de categoría, esto es...
0: No sirve para nada.
1: No sirve para nada. Y el premio, o sea, no es que sea un gran premio, pero es en metálico. Son 200 euros metálicos.
0: Bueno, pero mira.
1: Y lo entregamos en la cuando celebramos la entrega de premios taurinos.
0: Exactamente, es cuando se entrega también.
1: Cuando se entrega el premio a la fotografía también, que está en la quinta edición, ¿no?
0: Sí, esa, es la quinta. Ahí está, es la quinta. ¿Y tú recuerdas alguna fotografía que te haya impactado, aparte de las que nos ha mencionado, ¿no? De la ganadora del año pasado.
1: Mira, hay una de un toro con la cabeza dentro del burladero. Bien. Los dos banderilleros son para atrás. Esa foto me encanta. Pero esa foto no ganó. Se llevó una cesi.
0: Ah, mira.
1: Se llevó una cesi. Pero esa foto me impactó mucho. Uh-huh. Y otra de una señora entrando en la plaza con su almohadilla en la mano. También. A mí me gustó esa foto mucho. Sí, y la del año pasado me gustó también.
0: Sí. Hombre, es que son lo que tú dices. Son momentos que a lo mejor no se ve, que no se aprecia, pero sí lo puedes capturar una cámara y hacerla bonita.
1: Hacerla bonita, claro. Siempre y cuando no se retoque.
0: Bonita e historia.
1: E historia, claro.
0: Porque las fotos también cuentan muchas historias. Claro. Y después quedan el recuerdo y...
1: A ver, la fotografía, una vez que se presenta, la ganadora pasa a pertenecer a nosotros.
0: Ajá.
1: Que nosotros podamos publicarla y demás, que ya la foto claro. Se queda para nosotros. Y eso es historia, o sea, todo lo que se vaya usando queda ya en la memoria. Y allí están todas colgadas en nuestra sede.
0: Están todas, ¿no?
1: Todas. Menos una, que se la llevó el padre del que se plasmaba en la foto.
0: En la foto.
1: Nos la pidió y
0: se la llevó. Ahí está. Se la cediste y
1: se la cedimos. Además era un crío. Y tampoco para... A ver, cuando ganó aquella fotografía, nosotros nos tuvimos que poner en contacto con la familia por si la podíamos publicar.
0: Bueno, porque era menor. Era un menor.
1: Entonces el padre profesional, el padre era Octavio Sacón, el matador de toros. Uh-huh. Hablamos con él y para adelante, la foto la publicáis, pero me la tenéis que regalar.
0: Hombre, ese fue el pequeño detalle, ¿no?
1: Se la llevó. Se la llevó.
0: Bueno, pero mira, está en un buen sitio, sí, porque es un recuerdo también para él, ¿no? De esa foto aquella, que se fijó en su hijo.
1: Aquella foto la tiró Eva Morales.
0: Mira.
1: Del puerto, sí. Una foto muy bonita.
0: ¿Qué queda para el recuerdo? Para ustedes, porque aunque vosotros no la tengáis en vuestra sede,
1: ver,
0: pero
1: la
0: sí,
1: tenemos
0: sí os queda en la retina.
1: Digitalmente,
0: ¿sabes?
1: La tenemos, ¿entiendes?
0: Sí, claro,
1: no,
0: pero no es lo que es la original,
1: pero que nos
0: ¿no?
1: acordamos
0: no,
1: de foto... aquella.
0: En especial.
1: Aquella fue la segunda edición.
0: Es que ya estamos hablando por la quinta. ¿Eh? ¿Esperabais vosotros la aceptación? Porque son muchísimas personas, las que se presentan a...
1: Mira, si lo seguimos haciendo es porque se siguen presentando gente. Si no se presentara a nadie, era azul.
0: Ahí está, se tendría que haber quitado.
1: También le tenemos que dar las gracias a Ruedos del Sur, que es el que patrocina el concurso de fotografía. Ellos son los que donan el dinero y patrocinan nuestro concurso fotográfico.
0: Bueno, y este año pues esperáis también la máxima participación.
1: Esperamos
0: como años anteriores,
1: la máxima participación, esperemos que se presente mucha gente. Ya digo que a partir del día 25 de junio al 25 de julio...
0: Ahí está, se pueden inscribir.
1: ¿Por qué? Porque hasta el 25 de julio, porque creo que el 27 y 28, no recuerdo bien, son las clases prácticas y
0: claro.
1: Ahí ya se pueden plasmar fotos.
0: Ahí está, sí, desde que empieza lo que es la temporada taurina, ya se puede empezar a echar fotos hasta la última, que no tienen que ser a las figuras, sino

0: vamos a verla.
1: Claro, pero que tampoco tiene acceso a los fotógrafos.
0: Exacto. Tampoco, o sea, que nadie la ve.
1: Tampoco tiene acceso a los fotógrafos. Bueno, cualquier sitio de la plaza es un sitio
0: bonito. Es bonito. Sí. Desde cualquier punto que te ponga.
1: Y más como está la plaza, como la misma Antonio Granvito y su gente.
0: Exactamente.
1: Sí, eso, la plaza está de dulce.
0: Ahí está, y deseando ya que llegue la temporada taurina también.
1: Ya estamos
0: deseando.
1: Ya estamos deseando, y este año hay mucho ambiente, ¿eh? Este año, por lo que se ve por internet, hay mucho ambiente de gente para los toros.
0: Que ya se está moviendo,
1: Se está moviendo, sí, se ve.
0: Hay movimiento. Paco, estamos hablando del concurso de fotografía, pero tenéis próximamente más eventos. A ver, empieza a desglosarme.
1: Mira, pues el día 3 se va a inaugurar. No importa que lo mire, porque es que tengo tantas cosas.
0: Es que son, por eso te digo, son muchos eventos.
1: Muchas cosas, mira.
0: En lo que tenemos que hablar.
1: Tenemos una inauguración de una exposición de Alejandro Morilla, ¿vale? Uh-huh. De fotografía, de sus vestidos, de sus trastos de torear, que se inaugura el día 3.
0: Exactamente.
1: Hasta el 17 de julio.
0: Ahí está, del 3-17 se puede visitar en vuestras instalaciones, en el espacio cultural.
1: Tenemos eso. Tenemos el día 1, uh-huh. Hay otra cosita que eso lo organiza Circuitos Taurinos en colaboración con nosotros, o nosotros colaboramos con ellos, mejor dicho. De la presentación de un libro que ha escrito Vicente Zavala de la Cerna, uh-huh. Crítico taurino de la ABC, Sevilla.
0: Ahí está.
1: Y viene a presentarlo a nuestra sede, lo acompañará el maestro Fernando Cepeda, uh-huh. Y lo moderará Curro Orgambide, el uh-huh. cronista de Diario de Cadilla jubilado, que se hará el próximo día 1.
0: El 1, ¿no?
1: El 1, el miércoles día 1 a las 8:30 de la tarde.
0: A las 8:30, ahí está.
1: Luego, menos mal que te dije que íbamos a parar.
0: Por eso te digo. Digo que tenía que traerte porque nosotros lo vamos anunciando y luego vamos hablando más cerquita al evento.
1: Claro, luego tenemos el día 30, víspera de la primera novillada picada. Tenemos una misa taurina en el ruedo. Ajá. Que Carlos Zúñiga, el empresario, habló con nosotros, uh-huh. A ver si nos hay un cable y entre los dos podemos montarla. Y ahí estamos, que el jueves tengo reunión con Juanlu, con Mar Vázquez, con gente
0: con todo el mundo.
1: Y a ver si la echamos para adelante. Hemos pedido los permisos oportunos a Obispado, uh-huh. nos lo han dado. Hemos invitado al obispo que viniera a celebrar la misa. Pero la coge con actos ya tiene, está comprometido, ¿no? Y no puede venir. Pero vamos, que nos ha dado los permisos.
0: Ahí está la autorización, la tenéis.
1: Autorización para poder realizar la misa en el ruedo. Uh-huh. Y ese mismo día por la tarde uh-huh. Se inaugura lo que nos va a traer Mer Fidalgo. Que eso no lo sé.
0: Queda en el aire. Ahí está. Pero bueno, que sabemos que es el día 30.
1: El día 30 se inaugurará.
0: Ahí está. ¿Y la misa a la hora aproximada? ¿Tenéis cerrada ya o no?
1: Creo que es a las 8.
0: A las 8.
1: Hombre, antes no, porque hace mucho calor. 8:30. ¿Y qué más hay? ¿Hay algo más? El 4 de septiembre uh-huh. tenemos el reto por... No te lo puedo decir, porque tenemos que hacer la rueda de prensa.
0: Se queda ahí dicho. Pero bueno, tenemos un reto.
1: El reto del año pasado fue el reto por María.
0: Exactamente.
1: Que fue todo un éxito. Y este año han venido con nosotros otra asociación.
0: Y se queda ahí.
1: Hasta que hagamos la rueda de prensa.
0: Ahí está, ya nosotros lo presentemos.
1: Ahí está, ya os avisaremos para la rueda de prensa.
0: Pero yo me quedo tranquila porque sé que lo vamos a anunciar.
1: Ahí está.
0: como siempre.
1: Y
0: estamos en contacto.
1: ¿Y qué más tenemos? Y yo creo que, bueno, ya las tertulias que nos quedan.
0: Ahí están las tertulias que os quedan todas. Y luego ya en los premios taurinos una vez que se celebre la temporada taurina. O sea que todavía... Tenemos nosotros entrevista para rato, Paco.
1: Para rato, ya cuando esté la pintora por aquí, ya nos emplazamos para venir y hablamos.
0: Y hablamos también con ella.
1: Con ella porque es muy interesante, ¿eh? Su obra. La verdad que sí. Total, que tenemos muchas cositas. Pero,
0: ahí está, hay muchas cosas muchas y nos cosas. Quedamos que eso, que a partir del día 23-25, me has dicho que
1: El día 25 empezamos la inscripción.
0: Hombre, para que se mueva ya, se concurso. Empiece a mover ya lo que son las inscripciones para el concurso.
1: Ah, luego tenemos que saldrá también, ya lo publicaremos en nuestras redes sociales, uh-huh. el taller de pintura de revoleras uh-huh. de colores, que...

0: Será, creo que es el 3 de agosto,
1: Ajá.
0: a las 8:30. La inscripción será a través de nuestro correo electrónico, igual que
1: Sí,
0: el
1: que
0: concurso
1: salga en el concurso
0: fotográfico,
1: ahí
0: que
1: exactamente.
0: es de salioro@gmail.com,
1: Ajá.
0: que ahí es donde se pueden inscribir. Y para lo del taller de pintura, igual. El taller de pintura tiene un cupo, ¿vale? Que son 25 niños. Más no se pueden
1: Más no se
0: apuntar
1: puede.
0: porque es que no tenemos sitio, ¿eh? El año pasado tuvimos que dejar gente
1: Niño fuera
0: fuera
1: sin querer porque era el
0: porque es el
1: espacio es el
0: espacio, es que no
1: espacio.
0: hay más
1: No hay más,
0: sitio.
1: no hay más.
0: Y nos dolió mucho, pero es que es
1: Bueno, pues mira,
0: así.
1: pues este año que estén pendientes,
0: Que
1: que se
0: estén
1: apunten los
0: pendientes,
1: primeros,
0: que se apunten los
1: que se
0: primeros,
1: quedaron con
0: claro.
1: esa espinita el año pasado, pues este año puedan participar en el taller de
0: Que
1: pintura.
0: echamos a expensas de que la que nos da el taller hablara con un matador de toros, que todavía no la contesta si puede venir, porque a nosotros nos
1: Exactamente.
0: gusta que el día del taller haya un matador de toros allí, ¿eh?
1: Ahí
0: Otros años
1: está.
0: ha estado, un año estuvo Alejandro Morilla, otros años han estado los novilleros del puerto, y ese año habló con Borja Jiménez, pero Borja Jiménez torea el día 2 y se tiene
1: Y no puede.
0: y no se puede quedar, torea
1: Imposible.
0: aquí, pero se tiene que ir. Y no, mentira, él toreaba el día 9 de agosto, pero el día 3 no puede estar
1: No,
0: allí.
1: no podía estar aquí.
0: Y ha hablado con otro y no sé,
1: Bueno,
0: todavía
1: pues
0: no le
1: como todavía nos
0: contesta.
1: quedan tiempo,
0: Sí,
1: nos
0: todavía nos
1: quedan
0: queda
1: días
0: tiempo,
1: para nosotros anunciarlo.
0: sí.
1: Estamos ahora hablando del concurso y luego ya un poquito más para adelante, si te parece, volvemos a retomar la entrevista y hablamos también del taller de la
0: Del
1: pintura,
0: taller
1: donde
0: de
1: para
0: pinturas,
1: que esté abierto las inscripciones,
0: las
1: aparte de que se
0: inscripciones.
1: informen en vuestras redes.
0: Claro. Y yo creo que ya está bien,
1: Ya está,
0: ¿no?
1: con todo lo que tenemos, Paco.
0: Yo creo que ya está bien lo que hemos dado y lo que nos queda por dar. Y
1: Exactamente.
0: yo creo que está bien.
1: Pues Paco, muchas gracias por haber venido, y seguiremos hablando durante estos meses del verano, julio y agosto, que todavía nos quedan muchísimas cosas para ir recordando por fechas.
0: A ver, gracias a ti, Mar, por acordarte siempre de nosotros. Y es que estoy a disposición tuya.
1: Pues muchas gracias, Paco.
0: Que el otro día echamos un buen ratito en
1: Hombre,
0: la inauguración de la
1: de la
0: plazuela.
1: plazuela, estuvo un momento muy
0: Muy
1: bonito
0: bonito, hubo mucha gente, muchos
1: y muy
0: profesionales.
1: merecido.
0: Muy merecido. Antonio
1: Y Antonio, muy
0: muy
1: merecido.
0: merecido. Antonio es para comérselo.
1: Ahí está, estuvo arropado con muchísimo, por muchísimas personas,
0: Muchas
1: muchos
0: personas.
1: amigos, entendidos
0: Amigos.
1: del mundo del toro y su familia.
0: Y su familia, muchos profesionales y
1: Exactamente. Ahí
0: peñistas.
1: está.
0: Estuvo muy bonito.
1: Ahí está. Pues Paco, muchas gracias y nos volveremos a ver.
0: Gracias a ti, Mar.
1: Gracias. Y nosotros vamos a dar un breve descanso, enseguida estamos de vuelta.

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0: Ya estamos de vuelta y vamos a entrevistar a una persona muy entrañable, muy conocida aquí en el puerto de Santa María y aparte muy querida. Hablamos de Francisco Javier Feria, más conocido como Titi Feria.
1: Como Titi Feria.
0: Como a ti te gusta que te llamen, sí. ¿No, Titi?
1: Porque la verdad es que por Francisco nadie me conoce.
0: Ahí está, como Titi.
1: Ni mi madre.
0: Fíjate. Titi, bienvenido en el programa. Ya vemos que tiene un colorcito. Bueno, está monísimo con el color que tiene. Una envidia, lo blanquita que estoy yo. Bueno, ¿qué significa el mar para ti? Antes de empezar, porque hablamos de que vienes del campeonato de España y ahora hablaremos la posición que has quedado.
1: Pues el mar para mí significa libertad. Uh-huh. Libertad totalmente.
0: Totalmente. Tú ahí te sientes libre, te sientes tú mismo.
1: Como un pescadito en el agua.
0: Nunca mejor dicho, Titi. Nunca mejor dicho. Como bien he dicho, vienes del campeonato de España de este año 2026 y has quedado subcampeón.
1: Subcampeón. La verdad
0: es que... darte la enhorabuena, Titi.
1: La verdad es que muy, muy contento. Ahora, cuando estoy viendo los resultados, al principio me fastidió un poquito porque teníamos mucho trabajo detrás, muchas horas detrás, y teníamos un poquito más de aspiraciones a ser campeón. Entonces, como se dio después la final, pues me quedé un poquito fastidiado.
0: Ahí está.
1: Pero después, viendo los resultados, es que es subcampeón de España.
0: Hombre, vamos a ver, es que no has quedado en cuarta ni
1: claro,
0: quinta
1: que
0: ni
1: no
0: sexta.
1: No me he eliminado antes.
0: Exactamente, que has estado hasta el final. Pero bueno, que en verdad ha sido por cuestiones meteorológicas más bien que el que no se pudo celebrar en condiciones a final, ¿no? Porque
1: correcto.
0: Hemos estado hablando fuera de cámara que eso fue jueves, viernes y sábado, ¿no? Fueron esos días. Uh-huh. El jueves y viernes unas olas impresionantes.
1: Increíble.
0: Pero bueno, llega el sábado y día de playita, vamos, porque es que no hubo ola.
1: Totalmente separa.
0: Claro.
1: Separa el mar y contra esas cosas nosotros no podemos competir,
0: claro.
1: No podemos hacer nada. Separó el mar y hasta el domingo que hubo finales tampoco uh-huh. hubo mar.
0: Tampoco.
1: Y sin embargo el lunes pues se levantó el mar y volvieron otra vez las
0: claro,
1: olas.
0: Claro, pero ya había pasado claro. ya lo que era el plazo, entonces tuvieron que contar con las puntuaciones de los días,
1: de los
0: anteriores.
1: Días anteriores.
0: Entonces esas décimas a lo mejor que os faltaban, tanto a ti como a los compañeros, claro. pues no se pudieron conseguir, sino que tuviste que quedar con las puntuaciones de los dos, jueves y viernes,
1: claro,
0: ¿no?
1: De los días anteriores. Entonces te da un poquito de coraje como diciendo, joder.
0: Es que si hubiera
1: claro.
0: habido la estaba tú en la posición que lo podrías haber conseguido.
1: Claro, luego en la final, que igual no lo haces bien o cualquier cosa, o tu compañero lo haces mejor, y le das la enhorabuena y ya está.
0: Ahí está.
1: Como buen deportista. Uh-huh. Pero claro que no se pueda celebrar la final porque no haya ola, pues te da un poco de coraje.
0: Claro, te da coraje.
1: Coraje.
0: Y aún así... Subcampeón.
1: Subcampeón de España.
0: Porque después de todo, has quedado en una buena posición.
1: Y al principio de la temporada, porque todavía queda toda la temporada.
0: Por eso es que nosotros te hemos invitado porque, hombre, con este titulazo, ¿no? que nos viene, que lo has conseguido. Ahí vemos las imágenes, ¿no? Del mar, tú en el mar. Y ahora la entrega de premio. Y... bueno, teníamos que hablar contigo porque, como tú dices, empieza la temporada porque todavía queda, ¿no? Has estado ahora en este campeonato, pero ahora, ¿dónde vas próximamente?
1: Pues ahora hemos estado en Canarias.
0: Sí.
1: Ahora vamos a finales de agosto vamos a Valdoviño, a Galicia. Uh-huh. Después tenemos, por suerte, el primer campeonato aquí en El Palmar, en la provincia de Cádiz. Uh-huh. Después creo que vamos a Portimão, a Portugal, a otra prueba internacional. Uh-huh. Después vamos a Nigrán, a Pontevedra. Y después, si tenemos toda la suerte y todo va bien, pues vamos con la selección española otra vez al europeo.
0: Fíjate.
1: Que este año tenemos otra vez la oportunidad de que se haga cerquita de España, que es en Portugal.
0: Ah, pues entonces está ahí al lado.
1: No se sabe todavía la sede, pero es en Portugal.
0: Y tienes que arrasar con todo, Titi.
1: Esperemos.
0: Al menos intentarlo, ¿no? Como
1: sí,
0: lo estás
1: sí.
0: intentando, porque es una lucha constante. Son momentos de superación para uno mismo.
1: Totalmente. Porque luego, por ejemplo, este año atrás fueron 11 países. 11
0: claro.
1: países, estamos hablando de 22 compañeros en la misma categoría. Que somos muchos.
0: Que sois muchos.
1: Somos muchos. Y, por ejemplo, este año conseguí la medalla de bronce y la medalla de plata por equipo. El primer año que voy, la verdad que yo creo que...
0: Hombre, sí, porque este año 2025 puede ser que sea uno de tus años bonitos y buenos.
1: Pues la verdad que sí, porque es el primer año en el que participé. Y traerme estas medallas, Para mí es un logro.
0: Siempre, mira, es que lo tengo aquí apuntado porque no quería que se me olvidara nada. Le digo, mira, ya que viene, tenemos que hablar, porque lograste la medalla, como tú dices, de bronce a nivel individual, la medalla de plata por equipo representando a España en el campeonato celebrado en Galicia, ¿no?
1: En Galicia.
0: Hablamos del European Parasurfing Champion 2025. Campeonato de España en Parasurfing 2025, se proclamó subcampeón de España en la modalidad Prone 2.
1: Correcto.
0: O sea, que es que este 2025 has arrasado. Por eso te he dicho que vamos a seguir arrasando en el 2026. Y, a puntualizar también que en el circuito nacional de para surfing en 2023, ¿no? Que también hay que mutualizarlo, obtuviste el tercer puesto en la prueba disputada en Zahara de los Atunes. O sea, que desde 2023 tú vienes ya dando caña.
1: Estoy dando caña. Estoy dando caña.
0: En 2025 lo has dado todo.
1: A nivel nacional creo que es bonito porque esto lo que hace es que mis rivales, mis compañeros no se queden dormidos.
0: Exactamente.
1: Y no se queden dormidos.
0: Ahí está, porque ahí viene Titi.
1: Ahí viene Titi, que Titi viene remando por atrás.
0: Que viene muy fuerte. Mira, tú nos has traído las medallas, si te parece las enseñamos,
1: sí.
0: Porque son muy originales.
1: Sí, pues la verdad es que sí. Esto las conseguidas en el Campeonato de Europa. Uh-huh. Y son, porque es un pueblo marítimo, muy, muy pesquero, entonces es las boyas de las redes de los pescadores.
0: Fíjate, pues enséñalo en cámara. Venga, ahí está. Ve, lo están enfocando ahí mis compañeros. Y ahora seguiremos viendo todas las fotos que nos han mandado y los momentos vividos por
1: y
0: tu
1: y luego
0: por
1: son
0: parte.
1: Muy bonitas porque están hechas por una asociación de niños con autismo.
0: Fíjate, que lo han hecho las criaturas.
1: Y entonces no hay dos iguales. Son muchas medallas y cada una pues está hecha con todo el cariño del mundo. Uh-huh. Está todo con todo el cariño del mundo. Luego tenemos el reconocimiento de la Federación de Sur.
0: Que es la primera edición.
1: Es la primera edición que se hace.
0: ¿Y te la han dado?
1: No la han dado nosotros.
0: Es que Titi, eres muy grande. Eres muy grande y vas llevando el puerto de Santa María por bandera por donde vas. Que
1: por
0: eso también
1: va.
0: Es muy importante. Sí. Que aparte de ti, ¿no? De la superación tuya, pues te tenemos que dar la enhorabuena y estar nosotros orgullosos de que vas representando al puerto.
1: Ahí está. Y luego un deporte paralímpico. Que la verdad que, hombre, que todavía yo creo que todos los deportistas tienen su valor, tienen su mérito, pero yo pienso que las personas con algún tipo de discapacidad creo que también...
0: Hombre, que logren estas medallas, subcampeón, todos los que estáis consiguiendo, todas estas menciones, ¿no? Pues, y ese reconocimiento,
1: al trabajo.
0: Porque aquí sobre todo es el reconocimiento,
1: claro.
0: Porque estas medallas no es más... El reconocimiento a un trabajo, a una lucha constante de día a día, hora y hora, y echarle.
1: Claro, y luego que por desgracia es un deporte que yo no puedo hacerlo cuando yo quiera.
0: Claro.
1: Necesito mucha ayuda. Entonces, pues creo que todavía tiene un poquito más de mérito.
0: Exactamente.
1: Y también reconocimiento a los que se meten conmigo en el agua.
0: Ahí está. ¿Y qué significó para ti ese homenaje,
1: pues,
0: Titi?
1: Pues la verdad que es muy bonito, porque estuvimos todos los mejores deportistas del tema del sur. A nivel nacional, de todo el año 2025, y que nos recibieran el Comité Olímpico Alejandro Blanco,
0: hombre.
1: Pues la verdad que fue
0: un momentazo. Para el recuerdo. Pues,
1: totalmente.
0: Totalmente, de todas las cositas que estás consiguiendo. ¿Tú pensabas a dónde tú ibas a llegar, Titi, cuando tú empezaste la primera vez en el agua, ¿no? A lo mejor con ese miedo, con esa tensión, con esa inseguridad... Y conseguir todo lo que estás consiguiendo.
1: Pues la verdad que no.
0: Es que te lo dicen en el oído y tú es que ni le haces caso. Vamos, que dices, ¿cómo es eso?
1: En mi vida. Y menos también con la edad que voy teniendo ya.
0: Claro. Javisito, chaval.
1: Voy cerca de los 50 ya.
0: Chavalito.
1: Voy cerca de los 50, que muchas veces los compañeros con los que compito podrían ser hijos míos.
0: Claro. Hombre, que son más jovencitos.
1: La mayoría son de 20 a 25.
0: Fíjate.
1: Yo me junto más con los padres de mis compañeros.
0: Que con los compañeros en sí. También yo quiero puntualizar en el europeo tu caddy.
1: Mi caddy.
0: Tu caddy fue Lionel Medina.
1: No, ese fue en el Campeonato de España de este año.
0: De este año, ahí sabes, porque hemos visto la foto que la hemos puesto ahí. ¿Qué significó para ti esta persona que estuviera contigo? Porque
1: ahora mismo...
0: la figura de ellos es muy importante, ¿no? Para vosotros.
1: En mi caso es más de un 50%.
0: Claro.
1: Porque él es el que entra conmigo en el agua. Él, a día de hoy, me escoge la ola, porque yo llevo poco tiempo. Entonces, por mi posición, yo estoy en dirección contraria a la ola. Entonces, él es el que me dice, Titi, de derecha o de izquierda. Entonces, él la elige y ya luego ya la surfeo yo.
0: Ahí está.
1: Pero el que me la escoge es él. Uh-huh. Entonces, claro, para mí ahora mismo es un 50% de todo.
0: Sí, porque Lionel está compitiendo en el circuito mundial de bodyboard, ¿no? Y ha ganado también pruebas tan prestigiosas, ¿no? Como el Fronton
1: King.
0: Entonces, a ver.
1: Totalmente. Y hoy, por ejemplo, que estuve hablando ayer con él, esta noche se iba para México, para una prueba internacional. Y él está ahora mismo entre los 12 primeros del mundo en su categoría.
0: Ahí está.
1: Es que para mí cualquier deportista que le guste el bodyboard, que le guste el surf, que sepa que estoy, que me metí con Leonel, es una pasada.
0: Es que lo estás consiguiendo todo, ¿no?
1: La verdad es que sí, porque
0: poquito a poco tú mismo te estás abriendo tu camino, tu posición, tu reconocimiento, y lo estás consiguiendo todo.
1: La verdad que estos días que hemos estado en Canarias...
0: Y te acompañan muy buenas personas.
1: Sí, muchas.
0: Y te acompañan muy buenas personas, que eso es importante.
1: En primer lugar, mi mujer.
0: La primera.
1: La verdad que esta vez ha tenido mucho mérito. Por circunstancias de estudio, mi hijo este año no ha podido venir conmigo.
0: Claro.
1: Que es pieza clave en mi equipo. Pero los estudios son lo primero y este año no ha podido venir. Porque él ha cogido la semana totalmente de exámenes.
0: De exámenes, imposible.
1: Entonces, era imposible de que viniera. Y este año, pues, mi mujer ha sido parte fundamental en mi equipo.
0: Ahí está.
1: Porque ella me tiene que ayudar a ponerme el traje, tiene que ayudar a salir del apartamento con la tabla, con todo el equipo, y la verdad que es un meritazo por parte de ella.
0: Ahí está.
1: Totalmente.
0: Es que te rodea como buenas personas, siempre, porque tú, como yo digo, aparte de gran deportista, también eres persona y eres muy, muy amable. Eres muy buena gente, ¿no? Como nosotros decimos, es que eres muy buena gente, Didi, y eso se reconoce.
1: Tengo una cosa muy bonita que me dice mi hijo. Que me dice, papá, tú has tenido que ser muy bueno antes de caer malo con tu enfermedad. Porque todo el mundo te quiere mucho.
0: Ahí está.
1: Y entonces, por esa parte, digo, joder, pues entonces algo bien habré hecho.
0: Ahí está. ¿Y estás haciendo?
1: Y estoy haciendo.
0: Porque no vamos a contar el antes, ¿no? Hay un antes, hay un después, pero bueno, que un futuro bonito, un futuro bonito. Que tú mismo te estás creando. Y lo has creado, o sea, no, tú no te has rendido. Desde el minuto uno, tú dijiste, yo aquí no me rindo, yo tengo que seguir para adelante, tengo que hacer algo, y bueno, y lo estamos viendo. Y nosotros pues lo estamos contando, ¿no?
1: Tuve mi momento, porque todo el mundo tiene que pasar por esto al principio. Pero había dos caminos. Uh-huh. O el de quedarme en casa y venirme abajo, o el de decir, mira,
0: ahí está.
1: Para adelante como los de Alicante. Totalmente.
0: Ya está.
1: Y yo creo que acerté.
0: Ahí está.
1: Hacerte.
0: Y con Armide Solivere, a ver, qué momentazo viviste, ¿no?
1: Pues la verdad que sí, porque no me lo esperaba. Llevaba un tiempo, desde que fuimos a Madrid, que lo conocí en la gala del deporte, y me prometió un regalito cuando fuera a su isla. Y estando allí, pues me recibió y me dio la camiseta de su marca. Y la verdad que no me lo esperaba.
0: Hombre, decir que era campeón, detallazo. Para quien no lo conozca, que es el
1: campeón del mundo de bodyboard. Hace un año, y hombre, que el campeón del mundo venga a ti, claro, y te dé un regalo como la camiseta suya.
0: ¿Y qué se acordó?
1: Se acordó de Dec, porque eso fue en Navidades y estamos en junio, y la verdad que...
0: Exactamente, que no se le olvidó.
1: No se le olvidó.
0: Qué importante, hombre, porque decimos, y a lo mejor de un día para otro, mira, pues te lo voy a dar, ¿no? Pero estamos hablando que han pasado unos meses
1: han
0: por delante. Han pasado unos meses y al final pues se ha acordado, te ha buscado, sí, y te lo ha regalado. Y ese momento
1: eso
0: también te lo lleva tú para el recuerdo, ¿no?
1: Porque, hombre, que un campeón del mundo te reconozca y te dé un regalo tan especial, pues la verdad que es muy bonito.
0: La tienes bien guardadita tú. Totalmente. En casa, vamos, esa camiseta.
1: Pero bueno, esa es para ponérmela.
0: ¿Qué es para ponértela?
1: Esa es para ponérmela,
0: ¿no?
1: Porque él ha sacado una marca de ropa. Uh-huh. Y la verdad que es una línea que ha sacado, uh-huh, y esta sí que es para ponérmela.
0: Esa es para disfrutarla, para y lucirla, sí, y decirle, mira, a mí me la has regalado a mí, a Armi de aquí, y esto me lo he ganado, sí, yo. ¿Tú recuerdas algún momento duro que hayas tenido que pasar? Dentro del agua, ¿eh?
1: Dentro del agua.
0: Dentro del agua.
1: Por ejemplo, el jueves, las primeras olas con Lío, con Medina, uh-huh, pues la verdad que él era la primera vez que también se metía con un deportista con discapacidad. Y era nueva también. Entonces me dio un revolcón en la orilla.
0: Bueno, bueno.
1: Y la verdad que tardó un poquito más en venir a por mí. Y la verdad que es de los momentos que te lleva y tú dices, hostia, Es un momento complicado.
0: Ahí está. Pero bueno, saliste.
1: Sí, salí, salí.
0: Bueno, es que esas cosas son las que tienen el deporte. Es que lo tienes que pasar. Bueno, incluso en el entrenamiento también te habrá llevado tú un montón de revolcones, ¿no?
1: Muchísimo. Y, pero es lo que, por ejemplo, lo que más le asombró a Medina, que dice, tío, es la paciencia que ha tenido.
0: Claro.
1: En la orilla, dándote revolcones tan grandes con este tipo de olas. Y cuando yo llego a ti, que tú me contagias a mí
0: la tranquilidad,
1: dice, hostia, pues mucho.
0: Claro que sí.
1: Dice, porque yo sabía que iba llegando y no llegaba y veía que lo que estaba dentro del agua dándote los revolcones, yo iba súper nervioso. Claro. Y cuando yo llego al momento y tú me tranquiliza a mí, dice, hostia, pues mucho.
0: Ese es el momento más difícil. El momento más bonito, a ver.
1: Cuando subes al podio, cuando dicen tu nombre y te dicen tu campeón de España.
0: Te dice Titi Feria, campeón de España 2026, que te lo has ganado. Ahí ni revolcón ni nada, y se olvidó todo.
1: Ya no te acuerdas. Ya los momentos estos no te acuerdas, te acuerdas de los buenos.
0: Claro, exactamente. Y además que son muchos momentos bonitos los que has vivido, ¿eh? Son muchos podios.
1: Muchos. ¿Y los que vienen?
0: Bueno, y los que tienen. Hombre, a ver, yo tengo apuntado toda la fecha. Nosotros hemos tenido aquí el primer encuentro de la temporada. Total. Que no va a ser el último porque, como hemos dicho, queda una temporada todavía muy larga. Y ya casi terminando, pues hablaremos porque, hombre, tienes que venir con todas las medallas para enseñarla.
1: Intentar venir con todas las posibles.
0: Con todas las posibles. Bueno, lo bonito es que sigues practicando el deporte, sí. Que sigues tú superándote y preparándote, bueno, como objetivo, conseguir todas las pruebas que se pueda.
1: Intentar, claro, todo lo que se pueda.
0: Todo lo que se pueda.
1: Yo mi objetivo siempre es harto. Porque soy una persona que no me conformo con ir. Cuando yo voy al campeonato es para ganar.
0: Es para darlo todo.
1: Luego, pues puede pasar como me pasó este año en la final, que no había ola y...
0: Ya está, es que no puedes hacer otra cosa.
1: Pero yo cuando voy a un campeonato es a ganar.
0: A darlo todo.
1: Porque claro, detrás hay muchas horas de trabajo.
0: Y muchas personas que están contigo.
1: Muchos patrocinadores, que la verdad que sin ellos sería imposible. Mucho dinero.
0: Exactamente.
1: Entonces, sí, yo no voy a un campeonato de vacaciones.
0: No. Pues aquí hay que darlo todo. Y te vas de... Ahí está, pasarlo bien, ¿no? De relax.
1: Totalmente, aunque sea de camping aquí a Conil.
0: Ahí está, pero te vas de relax.
1: Pero cuando vamos de campeonato, vamos todas.
0: Pues Titi, muchísimas gracias por haber venido. Nos seguiremos viendo porque acaba de empezar la temporada y tenemos que hablar de todas esas pruebas y de todo lo que irás consiguiendo.
1: Muchas gracias y espero venir... En noviembre con todas las medallas posibles.
0: Y que no te lleve muchos revolcones.
1: No, hombre,
0: a intentar de que sean los menos.
1: Intentar llegar lo menos posible a la orilla.
0: Exactamente. Muchas gracias, Titi.
1: Muchas gracias a vosotros.
0: Y nosotros, bueno, pues volvemos a dar un breve descanso. Enseguida estamos de vuelta. Quédense y no se vayan.

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0: Seguimos aquí en el programa con más invitados, con más historia y sobre todo con más actualidad del Puerto de Santa María. Seguimos hablando de deporte y lo hacemos con Juan Castañeda, el gerente del Real Club Náutico de aquí del Puerto de Santa María. Juan, bienvenido.
1: Muchísimas gracias, como siempre, por acogernos.
0: Este fin de semana, este próximo día 27, tenéis... Bueno, se abre en verdad la temporada. Se abre la temporada de vela de crucero.
1: Correcto.
0: Con la...
1: En la 19.
0: La 19 regata Amigos de Vela Avante Canasta.
1: Exactamente.
0: Es que se va a celebrar este sábado, ¿no? ¿Qué supone esta prueba, no? Tanto dentro del calendario ya náutico.
1: Bueno, como tú has dicho, se abre la temporada de cruceros en, uh-huh, digamos, de la regata de nuestro club y prácticamente en la bahía. Es verdad que en la bahía durante todo el año hay una liga náutica y este último fin de semana, uh-huh, hemos tenido la vela clásica, uh-huh, pero el crucero es algo distinto. Entonces es la primera, digamos, regata importante, uh-huh, en la bahía, que después, bueno, claro, vendrá seguida por la que todos conocemos de Semana Náutica, ay, Juan de la Cosa y demás. Y después nosotros cerramos el verano con la regata benéfica Proyecto Hombre. Eso, uh-huh, ya se nos va a octubre, con lo que al final pues conseguimos llenar todo el verano.
0: Que es el broche de oro. ¿De una temporada?
1: Sí, exactamente.
0: Gran temporada.
1: El broche de oro y el cierre del verano de la temporada.
0: Exactamente.
1: Por decirlo así.
0: Como bien he dicho, es la 19 edición, ¿no? Ya es una trayectoria importante. ¿Cómo ha evolucionado esta regata desde cuando empezó? Estamos hablando ya de muchos años.
1: Sí, pues mira, esta regata se llama Amigos de la Vela porque fue creada pues varios aficionados a la vela que, uh-huh, tenían sus empresas y, bueno, pues cada uno con su empresa fue, uh-huh, colaborando y patrocinando esta regata y de eso adquirió el nombre Amigos de la Vela. Actualmente se sigue llamando Amigos de la Vela y tiene, digamos, el apellido de Avante Canasta porque el patrocinador principal es William Humber, que es de, bueno, las bodegas del por todo el mundo conocido Canasta, y después también nos ayuda Cruzcampo y Frigo con esos patrocinadores y, bueno, y el Club Náutico, claro, que siempre está ahí y pone su granito de arena, pues con eso conseguimos hacer la regata y ya estamos en la 19 edición, que no es poco.
0: Juan, ¿cuántas embarcaciones y tripulantes se esperan?
1: Pues esperamos entre 20 y 25 embarcaciones.
0: Es lo que normalmente, ¿no?, en ediciones anteriores se han presentado. Ha habido, sí, ediciones que a lo mejor se han sumado más.
1: Sí, se mueven en eso.
0: Esos números, ¿no?
1: Las que menos hemos tenido un poquito por debajo de 19 y las que más pues por encima de 25. Pero, uh-huh, entre 20 y 25 es la previsión y, bueno, y lo que hemos tenido todos estos últimos años. Uh-huh. Hay que tener en cuenta que también hay muchos barcos de las bahías que no están en la bahía porque ya se van acercando al Mediterráneo, que tienen, bueno, sus regatas, la Copa del Rey tiene, uh-huh, sus regatas importantes allí, uh-huh, entonces, y vuelven todos para Semana, claro, Náutica, para esas si están todos de vuelta, pero en esta primera regata hay muchos que les coge fuera en aquella parte del circuito.
0: Sí, porque vosotros reunís a muchos a clubes gaditanos y también a otras provincias andaluzas, ¿no? Los,
1: sí,
0: barcos.
1: Sí, bueno, en la Semana Náutica vienen barcos de todo el litoral español. Y también
0: y
1: vienen,
0: en esta, ¿no? Y en esta también.
1: En esta,
0: contáis,
1: esta
0: es
1: una
0: poquito
1: más regata de la bahía. Esta es más regata de la bahía. Hablo de la bahía y un poco de fuera, porque también, uh-huh, viene gente de Santipetri, suele venir, ajá, gente de Santipetri y demás. Pero es un poco más local, uh-huh, que la siguiente, que es Semana Náutica y Juan de la Cosa, que es así. Esa sí es una regata, claro, ya de, bueno, de una categoría bastante, uh-huh, más importante y con ello una participación de mucho más. Uh-huh. Abarca mucho más espacio en el litoral, vamos.
0: ¿Y el recorrido podrá ser técnico, tipo a lo mejor Barlovento, Sotavento o costero, según las condiciones del viento?
1: En esta regata, en Amigos de la Vela, solemos, sí, hacer un costero.
0: Sí, un costero,
1: sí,
0: ¿no?
1: Sí, solemos hacer un costero porque también intentamos y animamos que los barcos de la bahía, también los que no estén acostumbrados a regatas, pues también se puedan animar. Es una, claro, regata, digamos, de club. Entonces intentamos que se animen todo el mundo de la bahía. Entonces intentamos no ponérselo muy difícil. No, sí, hacemos un recorrido muy técnico, sino que hacemos un recorrido Barlovento-Sotavento para que esté, bueno, asequible a todo el mundo.
0: Sí, porque este fin de semana la verdad es que habéis tenido un buen tiempo. Se ha celebrado la regata, sí, la Semana Clásica, con un buen fin de semana.
1: La Semana Clásica, que yo estaba allí, esa semana es de Puerto Cherry, que ha hecho, uh-huh, además una magnífica organización y una magnífica regata. Yo estaba allí de oficial de regata, pero hemos tenido un tiempo magnífico. Las previsiones no acompañaban a principio mucho, pero nuestra Bahía de Cádiz siempre nos sorprende. Yo espero que este sábado también nos sorprenda gratamente.
0: Hombre, ¿ha habido en esa regata en la Semana Clásica alguna embarcación que te haya sorprendido, Juan?
1: Bueno, la mayoría las conocía. Este año me ha sorprendido una embarcación que ha venido del norte, de Santander, que de hecho es la que ha ganado.
0: La que ha ganado.
1: Sí, porque era muy bonita verla navegar. Era un barco muy bonito navegando. Me ha sorprendido el verlo y bueno, y después estaban las demás que también son preciosas, ¿eh? Que claro. Hay embarcaciones así clásicas como el Gypsy, el Libia y unas cuantas más. No quiero nombrarlo porque no me quiero saltar a ninguno.
0: Ahí está.
1: Y después están los barcos de tradición, de época y demás, que también adornan la regata muchísimo. Y la verdad es que ha quedado una regata distinta a las demás.
0: Y la previsión del tiempo para este fin de semana, que te preguntaba antes fuera de cámara, ¿cómo tenemos este fin de semana? A ver, pues mira, ese viento, ¿os acompaña?
1: Todavía estamos a martes. Ayer lo miré y no tenía muy buena pinta. Hoy martes parece que la cosa está mejorando.
0: Está
1: ahí
0: mejorando,
1: previsión,
0: ¿no?,
1: de un poquito de poniente. Sí, es verdad que con un poquito de nubes. Esperamos, yo creo que las nubes ya hasta se agradecen en esta época del año. Y esperemos que la previsión vaya, vamos, ahora mismo no son malas. Y como siempre digo, la Bahía de Cádiz en esta época del año no suele fallar, siempre nos sorprende con algo.
0: Juan, y desde la dirección del club, ¿no?, ¿qué aspecto valoráis más en una competición como esta, ¿no? El nivel deportivo, la convivencia entre clubes, por ejemplo, que viene mucho, ¿no? O la promoción en sí de la vela.
1: Bueno, pues es una mezcla de todo, ¿sabes? Hay que tener un nivel deportivo, puesto que es una regata y tiene sus ganadores,
0: claro,
1: y demás, pero para que haya ganadores también tiene que haber otra gente que participe. Entonces, pues también promocionamos eso, el promocionar en sí la vela, y siempre es bueno, pues como has dicho, que gente de distintos clubes, claro, de las bahías, porque pues nos concentremos, claro, ese día todos juntos en hacer una regata.
0: ¿Hay alguna embarcación o tripulación habitual, ¿no?, que se haya convertido ya en un referente en esta regata?
1: En Semana Náutica sí, porque tenemos la embarcación Brujo,
0: que esa es clave,
1: que lleva varias ediciones ganadas, pero en Amigos de la Vela hay varios ganadores, pero sí, vamos, podemos tener desde el Taboga, que además no sé si está o no está, porque son de los barcos buenos de la bahía, que seguramente no sé si ha salido ya para hacer su circuito en el Mediterráneo. Y tenemos varios barcos que tienen opciones,
0: ¿no?,
1: y aparte de opciones, bueno, siempre la vela es un deporte abierto, claro, siempre nos puede llegar alguna sorpresa.
0: ¿Y de todas estas ediciones algún momento emotivo, entrañable, vivido que tú recuerdes? ¿O que te haya sorprendido alguna embarcación que no esperabais que llegara y al final venció, ¿no?, a las demás, se destacó?
1: Bueno, sí, porque siempre viene alguna embarcación que nos sorprende, sea por alguna embarcación que llevaba toda la vida navegando y que lleve tiempo sin venir y de pronto lo retome. O sea que cada año hay un punto que nos sorprende. Este año no sabremos cuál es, porque para eso sorpresa.
0: Exactamente.
1: Pero esperemos que alguna grata sorpresa nos llevemos.
0: También colabora, ¿no?, la Federación Andaluza de Vela, el Ayuntamiento, también Diputación de Cádiz, ¿no?
1: Sí, todo lo que sea con la vela de calendario y... y regular, pues está, obviamente está metida la federación.
0: Ahí está.
1: Que es la que regula, bueno, todas estas cosas. Y siempre contamos, bueno, con las ayudas de las instituciones, como han nombrado Diputación, Ayuntamiento del Puerto, y para Semana Náutica también tendremos a Junta de Andalucía. Y bueno, y los patrocinadores. Ahora te voy a nombrar a William Humber, Frigo y Cruzcampo, que son los de esta. Y como sé que me vas a llamar antes de Semana Náutica, pues Semana Náutica te hablo y te nombro a todo el resto de los patrocinadores para Semana Náutica, que no son pocos.
0: Hombre, que es una parte importante.
1: Sí, bueno.
0: Hay que destacar la labor, ¿no?, y la participación de ellos, que estén siempre con vosotros, apoyando en estas iniciativas, en estas regatas.
1: Sí, el club tiene muchísimas ganas y lo hace con una ilusión tremenda, todo el personal del club y toda la junta directiva y demás. Pero no nos olvidemos que sin los patrocinadores y las instituciones públicas,
0: claro,
1: no se podría hacer. Aquí hay tres partes fundamentales. El club, que pone su granito de arena, su intención, su organización, también su aporte económico, por supuesto. Pero también están los patrocinadores y, por supuesto, los regatistas, ¿eh?
0: Claro.
1: Que aquí hay tres partes importantes que sin ninguna de las tres hay regata. Tienen que estar en todas las tres.
0: Y hablamos, ¿no?, de la Semana Náutica, que nos estamos hablando, que es la 55 edición ya, Juan.
1: Sí, correcto, 55 ediciones de Semana Náutica que
0: se dice pronto, ¿eh?
1: Que son bastantes.
0: Son
1: de hecho,
0: bastante.
1: Es la regata más antigua e ininterrumpida del calendario nacional de crucero. Después tenemos la Copa del Rey, que por supuesto tiene un tiene otro tipo de nivel y demás, pero tiene menos ediciones que nosotros.
0: Que es menos. Y también y Juan de la Cosa también es importante.
1: Sí, Juan de la Cosa.
0: Que va todo en la misma semana.
1: Juan de la Cosa es la 32, edición. Y está incluida dentro de la
0: Ahí
1: Semana
0: está.
1: Náutica.
0: Y será del 20 al 23 de agosto, si no me equivoco. No sé si tengo apuntada mal la fecha. O sea que después Correcto. Hay cambio.
1: Sí, sí, son 4 días. Son del 20 al 23, que empezamos un jueves. Un jueves, además, solemos empezar después de la hora de comer, por aquello de facilitarle a la gente que a lo mejor todavía está trabajando o se tiene que desplazar desde fuera y demás. Pues el primer día lo que hacemos es retrasar bastante la regata. En agosto tenemos, afortunadamente, a la bahía muchas horas de sol y muy buen tiempo, con lo que nos permite empezar tarde. Y ya los siguientes días, pues empezamos a un horario normal. Y bueno, esperemos que vaya todo bien.
0: ¿Y cada año se suman más barcos, Juan? Pues mira, normalmente contáis siempre con el mismo número.
1: No, bueno, en las últimas 7-8 ediciones hemos ido subiendo todos los años, tanto de cantidad, que es muy importante, como de calidad. Sí, cada año nos sorprende. Nos sorprenden barcos que vienen. Y este año, que todavía no se ha hecho el anuncio de regatas, porque queremos anunciarla de una vez que acabe Amigos de la Vela, para no mezclar cosas y demás, sin haber enviado el anuncio, tenemos muchas llamadas de barcos portugueses que quieren venir. Entonces nos ha sorprendido que tengamos ya cinco barcos portugueses preguntando.
0: A la espera, ¿no?
1: Exactamente, a la espera de que se anuncie la regata.
0: Lo informé.
1: Lo cual, bueno, pues no. Nos sorprende y nos satisface porque es señal que poco a poco la regata está volviendo a lo que fue antiguamente.
0: En sus tiempos.
1: Sí, exactamente. Esta regata tuvo mucho éxito, mucha participación. Fue una de las grandes de España. Sigue siendo una de las grandes de España. Pero a partir de la crisis y demás, pues las cosas cambiaron. Todas las regatas se vinieron abajo en el Mediterráneo por situación y demás. Pues ha sido más fácil, digamos, retomar. Y aquí en el Atlántico quizás nos haya costado un poco más, pero esta regata yo te diría que ya está cerca del nivel que tuvimos el año pasado. Estábamos hablando de 40 y pico barcos largos. Fíjate. Eso significa unos 450 regatistas. Claro. Y además un nivel estupendo, un nivel barcos que venían de hacer la Copa del Rey, que después aquí hicieron un magnífico papel. Están viniendo ya también muchos portugueses, gente también de fuera de la bahía, nuestra flota hermana de Huelva, que también se apunta a toda la Semana Náutica, y poquito a poco va cogiendo el nivel, tanto en el mar como en eventos. También le hemos estado los últimos años dando una vuelta a las entregas de premios para intentar subirla de categoría y acercarnos a lo que en su día fue, y yo creo que poco a poco se está consiguiendo.
0: Hombre, ahí estamos viendo los resultados, ¿no? Y como tú dices, ¿no? Todas las embarcaciones que están detrás ya de vosotros, sin haberlo ya proclamado, como tú bien nos has comentado. Pero bueno, eso es importante. Eso es un trabajo. Porque ese es el trabajo que no se ve.
1: Sí, eso lleva un trabajo detrás por parte de mucha gente del Club Náutico. Y bueno, pero que lo hacemos encantado, ¿eh? Lo hacemos porque amamos la vela, amamos el mundo náutico y amamos esta regata. Esta regata es que ha sido siempre un... En la bahía, por supuesto, ha sido un emblema y yo creo que en parte del calendario nacional ha sido también un emblema. Entonces queremos que no se pierda.
0: Claro. ¿Qué perfil de participantes suele traer la Semana Náutica? A ver,
1: Semana Náutica trae de todo, porque como hemos dicho, desde el Club Náutico queremos que la vela llegue a todo el mundo. Esta regata Semana Náutica, sí es verdad, que al ser Copa de España, Campeonato Andalucía y demás, pues une unos cuantos barcos de muchísima calidad, pero también tenemos una clase en donde se puede apuntar todo el mundo, todo el mundo que no tenga un barco tan óptimo para hacer regata o no tenga una tripulación completa o preparada o tan preparada, tiene cabida también en esta regata. Tiene cabida tanto los buenos son todos. ¿Sabes? Los barcos rápidos y los que tienen opción a ganar, como también tenemos otra clase en la que tienen cabida todo el mundo que tenga la afición a la vela.
0: Que también pueden participar. Hombre, eso es importante destacarlo, ¿no? Que todo el mundo que quiera participar se pone en contacto con vosotros.
1: Sí.
0: Bueno, y ya saben ya que pueden inscribirse, sobre todo inscribirse para vosotros contar, ¿no? Cuántas embarcaciones son las que van a estar en las aguas de la bahía.
1: Como dije antes, este sábado es la regata Amigos de la Vela.
0: Y una vez ya que finalice.
1: Una vez que finalice, la semana que viene, publicamos ya anuncio de Semana Náutica y Juan de la Cosa, y a partir de ahí ya tendrán todos los datos para poder inscribirse.
0: Ahí está.
1: Yo animo y pido que se inscriban cuanto antes para tener unas previsiones, que es importante para que la regata siga saliendo bien, que tengamos unas previsiones del número de barcos y personas que vamos a tener.
0: Así que desde hoy mismo. Desde hoy mismo ya se pueden empezar a inscribir,
1: por lo
0: menos,
1: para el lunes,
0: de la semana
1: para no
0: que viene, ¿no?
1: Para no liarnos.
0: Vosotros está tranquilo ya.
1: Sí, vamos a cerrar
0: con este
1: esta.
0: Fin de semana, ahí está, y a partir del lunes de la semana que viene, que empiece ya en todas las inscripciones
1: de la
0: de las embarcaciones.
1: Publicamos y eso, y agradecemos que se vayan inscribiendo todas las que puedan y quieran venir.
0: Exactamente. ¿Y cuáles son los proyectos que tiene el club para este año, incluso en los próximos años? ¿Cuáles son las metas o objetivos que os habéis propuesto?
1: Bueno, el club a lo largo de estos años ha sufrido unos cambios en cuanto a su estructura y ubicación, no porque seguimos en el mismo sitio, pero sí es verdad que el club antes daba directamente al río, ahora tenemos un paseo marítimo o paseo fluvial, mejor dicho, por delante. Ha habido que acostumbrarse. Tiene sus cosas buenas y sus cosas malas. Antes, ¿verdad?, que estábamos allí como más privados y más encerrados nosotros, pero eso era lo bueno. Tenía cierta comodidad, pero también es verdad que estábamos un poco escondidos. Ahora
0: aislado.
1: Todo el mundo que pase exactamente, estábamos aislados. Ahora todo el mundo que pasa por el paso marítimo, la valla es permeable a la vista, con lo que todo el mundo lo puede ver. Y bueno, es cuestión de acostumbrarse.
0: Está más atractivo. No sé, yo creo que tiene otra vida, ¿no?
1: Yo al principio, cuando llegué al Club Náutico, ya conocía el proyecto, que no sabíamos cuándo iba a llegar, pero que sabíamos que algún día llegaría. Era un poco reacio, pero poco a poco me he ido convenciendo y una vez que se ha hecho, estoy totalmente convencido.
0: Exactamente. No, la verdad es que sí. Y además es un club, como bien decimos, que es un con historia.
1: Sí, hombre, Un club con bastante historia. Estamos dentro de los clubes de España y dentro de la ciudad del puerto. El Club Náutico siempre ha sido una entidad muy conocida y emblemática de la ciudad del puerto. Bueno, y en ello estamos, en mantenerlo. Y esperemos que lo consigamos.
0: Ahí está. Pues Juan, muchísimas gracias por haber venido, por habernos ya contado que este fin de semana tenemos regata en el sábado 27.
1: Pues muchas gracias a vosotros y espero veros antes de Semana Náutica y así hacemos un recuerdo a todo el mundo.
0: Exactamente. Y nosotros, bueno, pues llegó el momento de despedir el programa, pero antes voy a lanzar la pregunta para el sorteo de las entradas que está pues sorteando y regalando a Aroa Cala. ¿Cómo se llama la hermana de Aroa Cala? Pues ya sabéis, si sabéis la respuesta, buscarlo en las redes, contestar y entraréis en el sorteo. Y quién sabe, puede ser la afortunada o afortunado que os llevéis esta entrada para ver ese gran espectáculo que está preparando Aroa Cala con todo el cariño del mundo. Y nosotros, pues ahora sí, nos despedimos. Nos vemos mañana de nuevo en el mismo sitio y a la misma hora.

0: siempre es suficiente. Las diferencias que tienes con esa persona son evidentes y a largo plazo podrían no ser beneficiosas para ti. Te mereces una relación en la que sientas plena compatibilidad y es importante que te lo recuerdes a ti mismo. ¿Cómo te sientes con esto?
1: Como el culo, marica, ¿cómo me vas a sentir?

0: la máxima de la nación con 26 grados.
1: Ahí en California van a tener un clima bastante caliente. Estará despejado en las rocosas y en la pradera.
0: Oh, vaya,
1: bien frente hacia nosotros.

lo llaman labrado, porque toda mi vida solo he pretendido hacerle la vida agradable a los demás. 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

Y sé que solo estoy mirando de otra forma, que voy a dar la vuelta a nuestras sombras mientras busco el modo de remontar el vuelo. 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A ver cómo te suena. 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

0: Vamos. Toma.
1: Justo.

0: que no me ubicaba la niña. Está con el Maluma por el sur.
1: Reunime a toda la gente.
2: ¿Cómo, patrón?
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0: ¿Comemos algo?
1: Sí, otro que podemos comer.
0: Sí, podemos ir a cocinar algo, lo del Santi, ¿no?
2: Vamos, pinta. No va a ser una milanesa con puré o con arroz.
0: Qué rico.
1: Yo sumo, ahora está sonando. No
2: como es una anda ya.
1: Qué fiaca, Camilo. No.
2: Dale, vos,
1: venís. Hice caca, amigo. ¿Qué crees que haga?
3: Buena suerte, dale.
1: Sí, buena suerte será para vos.
4: Hola, mañana aprendo a volar.
2: Claro, compa.
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pilla. Hay ojos que no se hacen los ciegos, porque las paredes no solo tienen oídos, ¿viste? También tienen bemba.

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